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6: Cinco de la tarde, ya con 10 minutos. Iniciamos con todo. Ya pídela y escúchela con su amiga Adriana Sánchez, la Güerita FM. Don, ya se comunicó con nosotros Don Pepe, que dice: güerita, ¿qué pasó? Mándeme la chona, algo para bailar. Dice que aquí la estamos escuchando. Mire, Don Pepe, anda muy con ganas de bailar, ¿no? Inició muy bien la semana. También la que se comunica con nosotros es Laurita Grajeda. Tenemos un audio. ¿Qué nos dice Laurita? Buenas tardes, Laurita.
7: Excelente y bendecida tarde, mi güerita hermosa. Qué gusto y placer saludarte como siempre, como la calle 27. Dios te cuide, protege y bendiga siempre, mi güerita hermosa. ¿Serás tan amable de ponerme la canción de Jenny Rivera que se llama Brincos Ciegos? Especialmente para todos los habladores. Muchísimas gracias. Un fuerte abrazo, mi güerita hermosa.
6: Claro que sí, Laurita, ahorita se la vamos a mandar también, la de Brincos Dieras, porque ya sé que le gusta mucho esa canción, y también la de Ovarios, creo que también le gusta mucho, ¿verdad? De Jenny Rivera igual. Así que ahí se la vamos a mandar, ahorita ya la tenemos aquí programada. ¿Y cómo andan? Comuníquense el día de hoy, lunesito, lunes, inicio de semana, inicio del nuevo ciclo escolar también, y 31 de agosto, día último ya de agosto, ya se nos deja venir ya el mes de septiembre con todo, ¿verdad? Porque si no, miren, vamos a andar ahora sí quedando el grito, ¿verdad? Ya muy pronto, 31 de agosto el día de hoy. Feliz día a todas las Ramonas y a todos los Ramones. Les mandamos un saludote también, Laurita, que me dice, me mandó un mensajito nuevamente. ¿Qué me dice? A ver, vamos a leer el mensaje. Así es, efectivamente, mi güerita hermosa, claro que sí. El pronóstico del día de hoy, tenemos 32 grados centígrados con sensación térmica de 40 grados. Tenemos pronóstico de lluvia para el día de hoy, así que pues esperemos, y si nos llueve, pues que nos lleva tranquilo, ¿verdad? Porque si no, pues ¿cómo le vamos a hacer, no? Que se nos deja venir con todas las lluvias. Y vamos a responder esta llamadita, a ver quién se comunica con nosotros. Buenas tardes. ¡Mande, Don Chon!
8: Se animó a contestarme.
6: ¿Cómo que hasta ahorita? Si no me había marcado, hombre, usted. ¡Mande!
8: Laurita, y que hay Don Memo, y que hay Don Pepe.
6: Ya le había mandado saludos, pues.
8: No, si lo estoy oyendo desde que empezó.
6: Pues ya le había mandado saludos. Yo dije, ¿qué pasó, Don Chon? No me ha hablado.
8: Ya sé que...
6: ¿Cómo le gusta pelear conmigo, Don Chon? Amor apache, pues. Amor apache, epa, epa.
8: Pues aquí estoy con usted.
6: Ándele, pues, gracias. Saludos.
8: Póngale ganas, está bien el repertorio.
6: Ándele, pues, gracias.
8: Saluda a Laurita Grajeda ahí, por favor.
6: Ándele, pues, ya escuchó el saludo.
8: Ándele, pues, adiós.
6: Gracias. Adiós. Ahí está Don Chon comunicándose, regañándome como todos los días. Saludos y bendiciones a Don Chon. Dice, hace ratito llegué a mi casa, fui al súper. Dice, ah, claro que sí, también Laurita, pues, ya le mandó saludos, Don Chon. Saludos a Mari López. Mari López, ya la miré que está escribiendo. Ya me di cuenta que anda escribiendo. Doña Norma, Don Memuchis, también a mi amigo, que no sé cómo se llama, pero siempre se comunica conmigo. Ya saben que sí lo menciono yo a mi amigo, que no sé cómo se llama porque no me ha dicho su nombre. nombre. También tengo a mi amigo incógnita, así que de una vez le voy a mandar el saludo también, porque ahorita ya no tarda en echarme una llamadita. Así que ahora sí nos vamos con ese tema para Don Pepe. Porque usted lo pidió, Don Pepe, la chona de los Tucanes de Tijuana. Quería algo bien movido, pues con este tema comenzamos. El Pídele y Escúchela con su amiga, Adriana Sánchez, La Güerita FM.

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6: Continuamos, 5 de la tarde con 30 minutos. Seguimos con más saludos y con más mensajitos. Vamos a escuchar estos audios de Laurita Grajeda antes de irnos con más saludos, porque tenemos una felicitación el día de hoy. Así que, ¿qué nos dice Laurita?
7: ¡Súbele, súbele, súbele! Que a mí también me encanta, mi güerita hermosa. ¡Súbele, súbele! Muchísimas gracias, mi güerita hermosa.
6: De nada, Laurita. También tenemos una felicitación. Buenas tardes, güerita hermosa. Güerita preciosa, dice, ¿me podrías felicitar a Carla Guadalupe Durán Castro, que hoy cumple 9 añitos, de sus abuelos Marcos Castro y Mari López, con la canción de Mi Princesa, de Remy Valenzuela? ¡Claro que sí!

Muchísimas felicidades para Carla Guadalupe Durán Castro, que cumple sus 9 añitos el día de hoy, para la nieta de Mari López. Hay que dar el saludo a Mari López para su nieta, y también le mandamos un abrazote con muchísimo cariño de aquí de su amiga Adriana Sánchez, la güerita FM, y quiere la canción de Mi Princesa. Ahorita se la vamos a mandar. También a toda esa gente hermosa, bonita que nos escucha a través de Alexa, les mandamos un saludo con muchísimo cariño. Y también a la Daniela, le mandamos un saludo a la Dani. A Duerme Muchis, Duerme Muchis. ¿Cómo anda, Duerme Muchis? ¿Qué onda, pues? ¿Cómo le fue el fin de semana? ¿Qué tal? ¿Cómo le amaneció el día de hoy? Le mandamos también un saludo a doña Ida Cervera, doña Amada, hasta allá se empalme, porque luego me van a regañar, pues. A doña Eustoria también le mandamos un saludo, así que vamos a continuar ahorita con más música y con más saludos por lo pronto, y por lo tanto nos vamos con este tema que se llama Mi Princesa. También saludos para el Armando Estrada, que ya se comunicó con nosotros a través de llamada.

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1: Continuamos con más Pídele y Escúchala. Nos vamos con este tema que hago con mi corazón, de Beto Vega y La Brisa. 5 de la tarde con 51 minutos.

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2: Y seguimos con más música. ¿Quién pídele y escúchala? Porque ya sabemos qué buena cumbia acabamos de escuchar de Beto Vega y de La Brisa. Y también les recuerdo, porque las cumbias también se bailan con el corazón. Y esas canciones que nos hacen recordar un amor, una historia o un beso, o simplemente a esa persona especial. Así que no te despegues de la radio, porque todavía tenemos muchas más canciones más para dedicar y también para bailar. Mándanos tu petición y envíanos tu saludo. Y prepárate para seguir escuchando aquí en Pídela y Escúchala con tu amiga Adriana Sánchez, la Güerita FM. Terminamos la primera hora, así que síganse comunicando conmigo al 222-0286 o también a la línea telefónica de WhatsApp al 622-165-7866. Así que comuníquense. 5 de la tarde con 55 minutos. Y nos vamos con este tema de Grupo Pesado que se llama Te Quiero, Te Amo.
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7: ¡Continuamos! ¡Continuamos! 6 de la tarde ya con 27 minutos. ¡Continuamos con más música y con más saludos! Les dejo también los números de cabina para que se sigan comunicando conmigo al 222-0286 y también la línea telefónica de WhatsApp al 622-165-7866. A esa gente hermosa que nos sigue escuchando a través de Alexa, porque cada vez va más para arriba la Alexa. Les mandamos un saludote también y les decimos que se comuniquen con nosotros y que me digan desde dónde nos escuchan. Comuníquense al 222-0286. Nuevamente les repito el número también de WhatsApp, 622-165-7866. Y a mi amigo Bonnie Toscano, hasta allá está Paramount, California. Le mandamos un saludote. Ayer, el día de ayer, me estuvo mandando mensajes desde también de que, güerita, mándame un saludo. Pero pues, lamento decirle que el día de ayer no venía, pues. Y dije, mañana le voy a mandar un saludo a mi amigo Bonnie Toscano, porque la verdad, todos los días se ha estado comunicando conmigo. Muchísimas gracias, Bonnie, por seguirse comunicando conmigo aquí a través de FM 105.3. Y también, pues, les agradezco a toda la gente que se estuvo comunicando ahora a través de llamaditas. A mi amigo Incógnita, que ya se comunicó también, que ya le mandé saludos, ¿no? También a don Miguel Zamorano, también hasta allá está en Palme. Le mandamos un saludo porque ya sabemos que el lunes y martes descansa, pero aprovechamos también y le mandamos el saludo. A Laurita Grajeda, que se sigue comunicando conmigo, bailando la chona. Ya la miré ahorita. Oye, este que andaba bailando la chona, qué bárbaro, Laurita. Doña Norma, también le mandamos el saludo. A Mari López, también a don Memuchis, a don Chon, también a don Pepe, a toda esa gente bonita que se siguió comunicando conmigo a través de WhatsApp y a través de llamaditas el día de hoy en el transcurso de la programación de Puras de Arranque y de Pídela y Escúchala. Así que ya casi me les voy, todavía no me voy, pero ya casi. Así que si usted me quiere pedir una cancioncita, comuníquese conmigo, porque no quiero que se quede con las ganas de escuchar alguna rolita, alguna romántica, alguna cumbia. ¿Qué dice Laurita? ¡Ay, qué guapa, Laurita! Ese rosa que trae usted, Laurita, déjeme decirle que lo que es el rojo, el rosa ese que trae usted, no, hombre, yo soy feliz con esos colores, ¿eh? Muy hermoso color de ese hermoso vestido que trae. ¡Qué cuerpazo tiene Laurita! Nos vamos con este tema que se llama Vívate Pupa, de Javier Rosas y La Brisa.

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0: amigos, amigas, ¿a qué no saben qué? ¿A qué no saben qué? Ya me les voy, pero antes voy a responder esta llamadita antes de que se antes de retirarme. Buenas tardes. ¿Qué tal? Buenas tardes.
1: Noticias, todavía no.
0: Todavía no comienzan las noticias. Un ratito más, ya unos 10 minutos, 15 minutitos más.
1: Ah, qué gracias, amiga.
0: De nada, para servirle.
1: Adiós.
0: Bye bye. Muchas gracias por seguirse comunicando conmigo también. Y me dicen, güerita, el pronóstico antes de que te vayas: 31 grados centígrados con sensación térmica de 40 grados. Tenemos pronóstico para el día de hoy de un 80% de probabilidades de lluvia. Para mañana un 60%. Miércoles un 60%. Jueves un 70%. Viernes 70% de probabilidades de lluvia. Para mañana 60% de probabilidades de lluvia. Así que el domingo también tenemos un 70% de probabilidades de lluvia. Así que lo más probable, a lo que acabamos de decir por acá, es que nos llueva. Así que hay que estar bien pendientes aquí en el noticiero también con mis compañeros, tanto como con Carlita Montaño, mi compañero Gerardo Castro, y también con mi compañero Rabago, y también con mis demás compañeros, porque pues ya saben que ellos también dan el pronóstico. Así que muchísimas, muchísimas gracias a toda esa gente que se estuvo comunicando conmigo el día de hoy. Y nuevamente les deseo un ciclo escolar excelente para todos los chiquitines y las chiquitinas que ya, la verdad, pues ahora se fueron a la escuela ya. Así que muchísima suerte y muchísimo éxito. Me despido, amigos. Yo soy su amiga Adriana Sánchez, la Güerita FM. Son las 6:50. Me despido con este tema, La Costurera de los Alameños. Antes de irme, le mando un saludo a mi amigo Marcos, a mi amigo Marcos Ayas, que se anda comunicando conmigo. Gracias, amigo, te mandamos mil saludos y mil bendiciones.

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6: La mejor de las tardes en este ya el último día del mes de agosto, a unas horas de estarle diciendo adiós a este 2026, el mes de agosto que ya no regresará, al menos del 2026. Bienvenidos a la información, este es un noticiero Sin Censura. Le voy a dar a conocer las informaciones de lo que se ha estado generando en el transcurso de las horas, desde la noche de ayer, madrugada de hoy, hasta este momento. La línea telefónica para su participación es en el C22-22-202-86. Si usted quiere participar, con gusto le voy a atender. C22-22-202-86. 6 es la línea telefónica para que usted se reporte. Pues fíjese que pues esto ya no es novedad. Yo creo que deben de poner mucha atención los elementos de las diferentes corporaciones policíacas, porque ya es mucho y muy seguido de que estén pues cortando, como luego dicen, cortando el cable de ahí de teléfonos de México, ahí en la colonia Bellavista. Apenas lo acaban de arreglar cuando ya otra vez lo vuelven a cortar. Y ese corte, pues es el mismo que están haciendo. ¿Quiénes? Pues esa es muy buena pregunta que las autoridades deben de investigar para dar con él o los responsables de estos daños. Está el corte en lo que es, ¿cómo le llaman así? De lo que está pegado a la pared, por decir algo, ¿no? O al otro cable, pero lo cortan ahí a ras, como luego dicen, como luego se informa. A ras, ahí lo cortan y pues ya dejan a uno sin ese servicio, que no es un lujo, es una necesidad. Los que tenemos que trabajar a través de este servicio, de ahí de teléfonos de México, el de la línea del WhatsApp y todo eso, lo que se ocupa y como le digo, apenas, si acaso dura 10, 15 días, es mucho, porque vuelven otra vez a cortarlo. Lo trabajan, lo hacen, el personal de ahí de Teléfonos de México, que no, pues no hay hora de entrada ni de salida, porque llegan muy tempranito y sabrá Dios a qué horas terminan para solucionar ese problema, pues porque es mucho, son negocios, son casas particulares, no, es un servicio que se requiere y ya son muchas las ocasiones de que han estado ocasionando daños, pues, daños al alambrado ahí de Teléfonos de México, y como que ya lo están haciendo adrede esto, ya los presuntos responsables lo están haciendo adrede, porque no es otra cosa, no se le puede decir de otra manera, que están cortando pues este servicio tan importante. Mande buenas tardes. Igualmente, Ángel Tominaga, a la orden.
2: Y ahorita que estás hablando que los cables de teléfono, no nomás los cables de teléfono, de la luz también, a veces son ocasionados por esos carros que saben bien que la caja de arriba roza los alambres y le dan al carro y revientan, como nos pasó aquí en la Yañez, 2 días sin corriente, o sea, 2 días. Y dilataron más de 30 horas para arreglarlo, hasta que no trajeron una grúa para poder conectar el cable, que se reventó el cable, la línea mayor de que trae de arriba los postes. Pero también he sabido de carros esos que pasan y rompen los cables. A mí me lo han roto también el cable del teléfono, lo arrancan de aquí de la pared. Y le dan al drede, le dan a los carros sabiendo que hacen daño. Yo creo que esos carros ya deberían hacer algo para que paguen el daño que hacen, como a nosotros, 2 días sin producir hielo, 2 toneladas de hielo. Luego el aparato donde se guardan las bolsas de hielo, como 40 bolsas, y se deshicieron en 40 horas, pues, sin corriente. ¿Quién paga ese daño? No fue la comisión, fue el carro ese de la Lloreme, que llega a dejar carne ahí en la carnicería de la avenida 7 y Yañez. Eso los deberían de obligar. Mi esposa habló mucho al teléfono de esa empresa y nunca le quisieron contestar. ¿Por qué? Porque les han de haber avisado. Pero también hay quienes se roban el cable ese que usa teléfono para venderlo. Es mi comentario, buenos días, buenas tardes.
6: Buenas tardes, Ángel Tominaga. Pues sí, efectivamente son cosas que suceden. Se están reportando allá de la Juárez que también tienen problemas. Pues sí, efectivamente, al igual que en otros sectores, el problema del internet, pues, ese es el problema. Y ahí anda, nadie me lo va a platicar, lo acabo de ver y no es la primera vez que los veo yo a estos trabajadores, a estos muchachos que están por horas hasta sacar adelante ese problema, que todo indica, si es que no se atraviesan algunos otros diablitos que le llaman, ya va a quedar listo. ¿Por qué? Porque tanto usted y yo, pues, ocupamos este servicio importante, en este caso, pues, para mandar la información y mandarlo con, pues, hay horarios, pues, de todo, para todo hay horario. Y teniendo este tipo de problemas que al parecer hasta lo están haciendo adrede. de estarlo ya cortando a cada momento. Y son los mismos. Ahí, acá dice, es en la... ¿dónde me dicen? La colonia Juárez, ahí del sector Rizo de Oro. Bueno, pues ahí están con ese problema también. Y más tardan en arreglar un lado, cuando ya en otro también le ocasionan problemas, y así sucesivamente, ocasionando problemas. Pues ahí va, un ratito más queda solucionado ya lo de ese sector. Gerardo, ¿no tienes conocimiento si ya cayó la pensión del IMSS? No tengo. No tengo conocimiento, porque pues es hasta el día primero, ¿no? Hasta mañana, lo del IMSS. Y no se ve que haya llegado algo al respecto. No se sabe nada. Hoy el primer día de clases, ¿cómo me dio gusto en mi caminar matutino? Tempranito, y hoy lo hice un poquito más temprano, porque la verdad me emociona mucho todo eso, ver a los niños, a las niñas, a los jovencitos, a las jovencitas, contentos, y que lo llevan algunos a sus, bueno, los mayores pues ya no, ¿verdad? Ya se van con sus compañeros, compañeras. Y otras pues se van solas, solos, y ya lo que es el kinder, lo que es primaria, secundaria, todavía van con sus papás. Fíjese, ahí me di cuenta de los muchachos, y sí me tocó ver. Por respeto, no digo si los conozco, y los y las conozco, que llevaban a sus hijos o a sus nietos, nietas, al kinder. Y híjole, y hay unos que se agarran de la mamá y no quieren soltarse, por más fuerza que le hagan para dejarlo ahí en el kinder. Y hay otros que entran muy bien, hay otros que entran y se quedan viendo a los que están llorando y así, pero por lo regular pues hasta la mamá y el papá, el abuelo también, pues lloran porque lo están viendo, ¿no? Ahí en los kinder, pues. Y luego acá en las para primer año de primaria, pues también, hasta por allá, hasta como tercer año, todavía hay dos, tres ahí que lloran. Y así sucesivamente. Luego ya allá para secundaria, pues ya no, pues ellos ya entran ahí en secundaria. Pero qué bueno, y también... la felicitación para estos muchachitos con necesidades especiales, que también fueron con gusto ahí a su escuela. Muy bonito se miraban, con sus corbatas y con su uniforme, y todos los niños, y da gusto verlos, pues. Y los papás, las mamás, los abuelos, las abuelas, pues llevándolos, acompañándolos hasta que ya entran a la escuela. Pues este es el primer día de clases. Dice acá en este otro mensaje. A ver, déjeme checar. Buenas tardes. Ya llegó la pensión bienestar. Los 6,400. Bueno, ¿de qué parte me está diciendo usted de esto de la pensión? Que, pues no digo que vaya a echar mentira ni nada, ¿no? Pues si ya le llegó a usted, pues adelante. Qué bueno. Si ya empezaron a pagar, pues está bien. Ahí de los adultos mayores. Pero por lo regular siempre empiezan el día primero o el día dos, pero y hay veces que hasta más adelante. Pero ¿en qué parte lo cobró usted, oiga? ¿De qué? ¿De dónde o cómo está la cosa? De eso de la pensión de bienestar. Del IMSS tampoco no ha llegado, ni me quiero adelantar con esto de alborotar a los beneficiarios del pago de bienestar. No sé, porque es la primer persona que se está reportando de que ya llegó la pensión de bienestar. Bueno, vamos empezando con el noticiero. Aquí en el transcurso de las horas, ahí le voy a solicitar de favor de esta persona que me está mandando lo de la pensión de bienestar, de qué letra es, que si lo cobró ahí en el Banco Bienestar o en dónde lo cobró, si me hace el favor de decirme. Y luego dice por acá en este otro mensaje: buenas tardes, aquí en la calle 14, avenida 16 y 17, Colonia Centro, tenemos más de 15 días que no tienen agua, y con estos calorones, si puede decir por favor, gracias. Pues claro que lo digo, pero nada más es una persona, es un afectado nada más. Porque 15 días, pues ya es mucho. No han ido ahí a la Comisión Estatal del Agua. ¿Qué es lo que le dicen? ¿De qué se trata o por qué? ¿Qué les informan? Nada más. Hasta ahorita que yo tengo conocimiento, es usted el afectado o la afectada de estos 15 días. No hay otros, no hay, nadie dice nada. Nadie dice nada al respecto. Por acá, ya que lo que le estoy diciendo del regreso a clases, bueno, pues dice el inicio de septiembre y el regreso a clases no vendrán acompañados de un nuevo pago bimestral de la beca Rita Cetina para estudiantes de secundaria. De acuerdo con programas para el bienestar, la siguiente dispersión regular está programada para octubre del 2026 y corresponderá al bimestre septiembre-octubre, primero del ciclo escolar 2026-2027. La aclaración es relevante porque durante agosto sí hubo depósitos relacionados con la beca Rita Cetina, pero no todos correspondieron al mismo esquema. Los estudiantes de primaria incorporados a esta modalidad recibieron 2.500 pesos por alumno, un apoyo de carácter anual destinado a útiles y uniformes escolares. Ese calendario concluyó el 14 de agosto. Ese depósito no debe confundirse con los pagos que reciben las familias con estudiantes de secundaria en ese nivel. La beca Rita Cetina entrega 1.900 pesos bimestrales por familia, además de 700 pesos por cada estudiante adicional de secundaria dentro del mismo hogar. Eso es lo que se informa de la beca Rita Cetina. ¿No pasaste de casualidad por en mis recorridos ahí por el Banco Bienestar? Sí, sí pasé y sí llego, fíjese. Sí llego porque estoy por ahí para informarles a usted, pero no había nada. No había absolutamente nada. No había nada al respecto. Luego por acá dice, a ver, lo de la falta de agua. Otros están hablando en la CEA, gracias. Bueno, pues qué bueno, que hagan presión para que les manden agua. Y un accidente ocurrió la tarde de hoy allá en Empalme. Y es una persona, se dice que una persona falleció en este accidente. Y mande, buenas tardes. A ver. ¿Cómo dice?
7: Las pensiones del HACBC, que si alguien sabe si ya llegaron.
6: Ah, pues vamos a esperar que nos informe.
7: Muchas gracias, muy amable.
6: A sus órdenes.
7: Gracias.
6: Hasta luego. Hasta ahorita, pues no se ha informado absolutamente nada. Y hasta que se tiene fuente fidedigna, eso es cuando se dice. Al menos su servidor, ¿no? Y aquí estamos acostumbrados a hacerlo así. No, ningún aviso, nada. Ahí en el banco, cuando yo llegué para checar ahí todo, no, nada. Estaba un carro nada más de valores ahí, pero hasta ahí las cosas. Mande, buenas tardes. Sí, a la orden, dígame.
8: Buenas noches. Disculpe, una preguntita. ¿Usted de casualidad no saben si ese cerró la convocatoria o está abierta la convocatoria para las personas de 65 años?
6: Pues ya se cerró, oiga, y ayer lo dije yo que oiga, ya era el último día para los que se registraron para que le dieran su tarjeta.
8: No, oiga, es que mire, es que yo vi unas personas a registrar y me dijeron que era mentira, que no se abría la convocatoria. Estaba una convocatoria de 65 años para el mes de junio y julio.
6: Sí, en ese mes exactamente.
8: Y las personas de mayo, enero, las de ese, no se podían registrar. Y ya tenían 65 años, los tienen pues. Y nomás estaban registrando los de junio y julio. ¿Y las demás qué?
6: Esa es muy buena pregunta. Yo creo que es importante ir a las oficinas de bienestar a ver qué le dicen, oiga.
8: Yo llevé a las personas ahí. Sí. Y eso es lo que le dijeron, que nomás estaban registrando a los del mes de junio y julio. Entonces, ¿qué convocatoria es esa? Pues las personas mayores que regresaron otra vez.
6: Ahí, por eso le digo, pues ahí es la fuente oficial donde le pueden informar precisamente de eso que usted quiere. Y si le dijeron, si le dijeron eso, le dieron esa respuesta, pues...
8: Sí, es que llevé tres personas a registrar.
6: Sí, le entiendo.
8: Uno en enero, mande.
6: Sí, adelante.
8: 1 de enero y 2 de mayo. Sí. Entonces le dijeron que no estaban registrando de esos meses, eran nomás, el registro eran para los de mes de junio y julio.
6: Pues entonces, si ya le di...
8: Sí. De enero, de febrero, marzo, de hasta mayo, pues, ¿qué va a pasar con esa persona? ¿Van a esperarse hasta que venga otro registro? ¿O cómo le irán a hacer? No me dieron una respuesta, pues. Yo quiero saber a quién
6: pues,
8: me puedo...
6: Lo acaba de decir usted, oiga, que le dieron esa respuesta. Que no...
8: Pero entonces, ¿para qué engañar a las personas? A lo que voy, que esas personas están mayores, no pueden estar yendo y viniendo, y yo mucho menos estar viendo cada rato, pues. Uh-huh. Se supone que la convocatoria viene incluida a todas las personas de eso, que tengan 75 años, pues, que pues, ya los hayan cumplido.
6: Pues llevan, me imagino yo, oiga, que llevan un control ahí para el registro, y si le dijeron que todavía no estaban registrando... Pues ajá, se va a tener que esperar para cuando salga la convocatoria.
8: Fíjese, yo estaba pensando que a lo mejor, ya que se acabe esto, por ejemplo, que junio y julio, a lo mejor la semana esta que viene va a ser todos en general.
6: Pues eso es lo que... yo no le puedo dar respuesta, pues, porque no...
8: Pero no se la puedo dar, yo creo que es que siempre ha pasado así, pues. Yo le doy la esperanza a la persona, porque es así, sí, pues. Por ejemplo, mira, se va a acabar esto de junio y julio, y ya en cuanto ya se cerró la convocatoria. Entonces, esta semana van a decir que todos de mes de enero, febrero...
6: Ojalá. Pues ojalá.
8: Pero pobres personas, pues. Pero sí, a lo que voy, ¿por qué engañan a las personas? Yo les dije, saben que las personas no tienen por qué estar en el calor yendo y viniendo. Por ejemplo, que se van desde el, aquí, ¿cómo se llama? Del mercado, se van caminando hasta allá.
6: Sí.
8: Que porque no hay caminos ahí cerquita, o no sé cómo le dan, pues. Y difícil, porque va a haber caloronazo, van a quedar tirados. Le digo, no es pues justo. Den la información bien, le digo, en la radio, pero denla, porque las personas escuchan
6: bueno,
8: la radio.
6: Bueno, nosotros somos un conducto que nos informan de lo que está, de lo que está sucediendo. En este caso, esas fechas que usted está dando a conocer, pues no hay nada. No hay registro, pues no ha salido convocatoria. Eso es lo que hacemos y decimos con todo respeto a ustedes. Pero hasta ahí nomás. No hay.
8: Sí, la convocatoria se cerró hoy, lo del mes de junio y julio. Para las personas que están escuchando, es de junio y julio.
6: Ayer fue el último día que iban a recoger sus...
8: Ahumada, es que yo fui ahora, fíjese.
6: Sus papeles.
8: Fui ahora, pues, y sí, le volví a preguntar, pues, estaba el maestro y todo, pues. Sí. Y me dijeron, no, hoy se cierra, es el último día a las personas de mes de junio y julio.
6: Ah, bueno. Así, pues si dieron otro día, mejor.
8: Sí, claro que sí.
6: Para cerrar, pues sí.
8: Ya, para que la gente se ponga lista y en estos días se va a abrir de la convocatoria para todas las personas que quedaron así, pues en el aire.
6: En cuanto nos lleguen a nosotros información, se los damos a conocer con muchísimo gusto.
8: Y muchísimas gracias por su atención.
6: A sus órdenes.
8: Que pasen muy buenas noches y gracias por todo.
6: Igualmente, hasta luego.
8: Muchas, hasta luego.
6: Hasta luego. Pues sí, eso es lo que sucede mientras no llega la información. Pues eso es lo que les decimos nosotros, esperar nomás, porque si de fuente fidedigna, o sea, de ahí, de las oficinas de bienestar, no dan a conocer nada al respecto, y si usted tiene algún comentario, se respeta, por supuesto. Mande, buenas tardes. ¿Mande?
9: Yo le doy la pensión.
6: ¿A cuál pensión, oiga?
9: Bienestar con la letra A.
6: ¿A partir de hoy empezaron a pagar?
9: Sí, ya chequé mi dinero. Sí,
6: ¿usted ya cobró?
9: Ya chequé mi tarjeta.
6: ¿En qué parte cobró, oiga?
9: Aquí en Guaymas, ahí en el Banco de Bienestar.
6: ¿En el banco?
9: Sí.
6: Ah, bueno. ¿En Guaymas o en Empalme?
9: Aquí en Guaymas.
6: ¿Con qué letra dice?
9: Con la A.
6: ¿Con la A?
9: Sí.
6: ¿A qué hora cobró usted, oiga?
9: Hace como 20 minutos.
6: ¿20 minutos?
9: Sí.
6: Bueno. Le agradezco, señora.
9: No, ya pues, gracias.
6: Hasta luego. Ahí está. ¿Lo acaba de escuchar usted? A esta señora. que ya cobró su pensión con la letra A. Pues qué bueno. Correcto, muy bien.
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10: Hoy lunes regresan a las aulas alrededor de 34,000 estudiantes de educación básica en Guaymas. Con ellos regresan las prisas de cada mañana, las mochilas, los uniformes, los desayunos apresurados y también cientos de automóviles concentrándose prácticamente a la misma hora frente a escuelas, donde mantener el orden vial representa mucho más que evitar congestionamientos. Significa proteger vidas. El inicio del ciclo escolar plantea por ello un reto importante para Tránsito Municipal. La corporación preparó un operativo para cubrir 14 zonas escolares, precisamente aquellas donde la concentración de alumnos, padres de familia y vehículos requiere mayor vigilancia. Será además el primer operativo de inicio de ciclo escolar que Carlos Cortés Ramírez coordine como encargado de la Jefatura de Tránsito Municipal. Una responsabilidad considerable, tomando en cuenta los recursos humanos disponibles. Guaymas cuenta actualmente con apenas 36 oficiales de tránsito. Son pocos para una ciudad con las dimensiones, necesidades y problemas viales del puerto. Especialmente si consideramos que sus obligaciones jamás se limita

0: capacidades en lugar de esperar que 36 agentes puedan estar simultáneamente en cada punto conflictivo de Guaymas. Pero sería demasiado como entregar toda la responsabilidad a los uniformados. El verdadero operativo empieza detrás del volante de cada padre y madre de familia. De poco servirá colocar oficiales frente a las escuelas si continuamos estacionándonos en doble fila porque son 2 minutos, bloqueando cocheras porque voy por el niño, realizando vueltas prohibidas porque se me hace tarde o acelerando frente a una primaria porque tenemos prisa. La seguridad vial también se enseña y resulta contradictorio pedirles a estudiantes respeto, responsabilidad y disciplina mientras frente a ellos se ignora un señalamiento, utilizando el teléfono mientras conducimos o convertimos la entrada de una escuela en estacionamiento particular. Los 34,000 estudiantes que hoy regresan a clases merecen calles seguras, los más pequeños particularmente. Necesitan adultos conscientes de que una imprudencia de segundos puede convertirse en una tragedia permanente. También las escuelas tienen responsabilidad. Directivos y docentes pueden contribuir estableciendo mecanismos ordenados para entrada y salida, orientando a las familias, evitando concentraciones innecesarias y manteniendo comunicación permanente con tránsito cuando detecten riesgos. La autoridad municipal, por su parte, tendrá que sostener el operativo durante todo el ciclo escolar. El esfuerzo de esta mañana sirve poco si dentro de 2 semanas desaparece la vigilancia. La prevención funciona precisamente mediante constancia y seguramente surgirán dificultades. 36 oficiales representan una plantilla limitada frente a todo lo que demanda Guaymas. Precisamente por eso resulta acertado buscar respaldo institucional y distribuir estratégicamente los recursos disponibles. Este lunes comienza para miles de familias una rutina diaria que obliga a todos a compartir calles, banquetas, cruceros y responsabilidades. Ojalá este ciclo escolar pueda recordarse por los aprendizajes, amistades, logros y experiencia de estudiantes, jamás por accidentes que pudieron evitarse. Tránsito tendrá que hacer su parte. Las corporaciones que ofrecieron apoyo también, pero también está la responsabilidad ciudadana, porque cuidar a estudiantes empieza precisamente por comprender que ninguna prisa vale más que la seguridad de un niño.
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6: En más información, en este su noticiero sin censura, pues lo que ha ocurrido en el transcurso de las horas, desde la noche de ayer madrugada de hoy, lo que le digo siempre, pues aquí lo tenemos, la información lamentable, pues lo que ocurrió allá en Empalme. Qué mejor que Manuel Rábago nos informe al respecto de lo que se ha generado. Buenas tardes, Manuel, adelante.
7: Muy buenas tardes, don Gerardo, gusto en saludar al auditorio del noticiero Sin Censura. Como bien usted lo comenta, esta tarde, desafortunadamente, un muy lamentable percance que dejó sin vida a una persona, al operador de una, pues es

0: es una pipa, don Gerardo, de esas pipas hechizas. ¿Por qué hechizas? Porque se trató precisamente de un tractocamión que se le acondicionó una pipa, una cisterna con capacidad de 8,000 litros para almacenar y trasladar agua potable. Este accidente dejó como saldo, desafortunadamente, don Gerardo, el operador de la pipa sin vida y seriamente lesionado el conductor de un automóvil tipo sedán que fue aplastado precisamente por la pipa. ¿Qué fue lo que ocurrió? La pipa circulaba en dirección de sur a norte sobre la carretera internacional México 15, es a la altura del kilómetro 114 más 800. Justamente, don Gerardo, vámonos ubicándonos en el lugar donde se encuentran los establecimientos comerciales de venta de mariscos, una gacera. En este lugar, por situación que se desconoce, don Gerardo, la información preliminar tras dictamen de elementos en coadyuvancia con elementos de la Guardia Nacional junto con elementos del Departamento de Tránsito Municipal, se deduce que la cisterna circulaba en dirección de sur a norte. Es decir, vamos ubicándonos en el entronque a Maquilas Tetacau y el Parque Industrial Bellavista, hacia acá, hacia la maquinita. De un momento a otro, la persona que conducía la pipa, desafortunadamente pierde el control del volante, se carga a su extrema izquierda, don Gerardo, en el área, vamos a llamarlo así, en el acotamiento del lado izquierdo, ya en un lugar parejo, porque recordar que allí, en esa zona, hay desniveles, pero no, el accidente se deriva de la salida de camino, primeramente, del lugar parejo. El conductor de la pipa, don Gerardo, hace maniobra y se reincorpora a la carretera internacional México 15, justamente muy cerca de donde se encuentra la gacera. En ese momento, don Gerardo, la pipa invade carril contrario, en donde venía el vehículo sedán Accord en color gris oscuro, y desafortunadamente se da un choque del frente, básicamente, pero debido a la gran dimensión de la pipa, pues literalmente aplasta el vehículo sedán, don Gerardo, quedando precisamente la persona del vehículo prensada del vehículo sedán. Con testigos en el lugar del accidente, de personas que se encontraban muy cerca en los establecimientos de venta de mariscos, inclusive trabajadores de lo que es de la gacera, don Gerardo, comentan, explicaron a las autoridades ministeriales, a las autoridades de tránsito, a las autoridades de la Guardia Nacional, en un momento a otro, cuando se da el fuerte impacto, el conductor de la pipa se avienta, don Gerardo, afuera del vehículo, justamente en el momento que se da el fuerte encontronazo. Esta persona cae a la cinta asfáltica en eso de que se da el choque por el lateral y que aplasta por un costado la pipa, un tractocamión Kingur modelo atrasado, aplasta precisamente el automóvil sedán que quedó totalmente destrozado. El conductor de la pipa se avienta y es cuando se desprende en ese momento la cisterna que traía poca capacidad de agua potable y es cuando es aplastado por la misma góndola. Desafortunadamente, al arribar socorristas de Cruz Roja Mexicana, personal, elementos del Departamento de Bomberos, de Comisión Nacional de Emergencias, personal de Protección Civil Municipal de Empalme, confirman que la persona, el operador de la pipa, desafortunadamente se localizó sin signos vitales. Mientras tanto, el conductor del vehículo sedán, que quedó totalmente destrozado, pues seriamente lesionado y fue auxiliado por paramédicos de Comisión Nacional de Emergencia, Protección Civil, Cruz Roja Mexicana, y trasladado al hospital del Instituto Mexicano del Seguro Social de Empalme. Al lugar arribaron personal del Departamento de Periciales de la Fiscalía General de Justicia en el estado de Sonora, donde se llevan a cabo las investigaciones correspondientes en torno a este muy lamentable accidente automovilístico, don Gerardo, que vamos a estar atentos para la identificación de este fatal accidente acá en el municipio de Empalme. En otras órdenes de ideas, alrededor de 1.200 alumnas y alumnos de CONALEP, don Gerardo, en Guaymas, y otros 1.300 del CONALEP de Empalme se vieron afectados por el paro de labores de docentes de integrantes del Sindicato de Trabajadores Académicos del Colegio de Educación del Estado de Sonora, debido a que las autoridades de la institución educativa no han entregado nombramientos a maestras y maestros. Recordar que en el caso de educación media superior, las preparatorias en Sonora, desde el pasado 17 de agosto se iniciaron clases. ¿Qué es lo que pasa a nivel estatal? Esta protesta, este paro de labores se llevó a cabo en los 14 planteles CONALEP en la entidad, entre ellos la extensión en el municipio de Caborca, donde se vieron afectados una multitud de alumnas y de alumnos, entre ellos de la región de los municipios de Guaymas y de Empalme. Por la mañana nosotros tuvimos la oportunidad de platicar precisamente con la dirigente sindical del Sindicato de Trabajadores Académicos del Colegio de Educación Técnica del Estado de Sonora, la maestra Dulce Rivera Velázquez, quien nos comentó que se decidió precisamente ayer en la noche llevar a cabo esta protesta por parte de las autoridades del Sintaceptes como medida de presión a las autoridades de lo que son de CONALEP a nivel estatal, en donde desafortunadamente se dio esta afectación precisamente a la totalidad de estudiantes del CONALEP a nivel estatal y, por supuesto, aquí en lo regional. Fueron 1.200, más de 1.200 alumnos en el caso de Empalme, 1.300 alumnos en el caso del municipio de Empalme. Hay un comunicado oficial con Alex Sonora, informa a la comunidad educativa ante las circunstancias que se presentan en algunos planteles de CONALEP Sonora. Se informa a la comunidad educativa que alrededor de las 12 del mediodía, que es cuando se emitió este comunicado, se llevan a cabo las gestiones correspondientes a la documentación laboral de las y los docentes para el presente ciclo escolar. Derivado de procesos administrativos que se encuentran actualmente en atención, las actividades académicas presentan ajustes en algunos planteles. ¿Cuáles son esa situación, don Gerardo, que se presenta precisamente en los planteles y que nos explicaba precisamente la dirigente sindical, la maestra Dulce Rivera Velázquez? Es que el contrato colectivo del trabajo de CONALEP con las autoridades sindicales es que se ha incumplido con lo que es los nombramientos de los docentes, y eso precisamente ha provocado el malestar de docentes con 25, 15 y hasta 30 y hasta 35 años de servicio de CONALEP, quienes ya acudieron a los planteles, hablando de Guaymas y Empalme, pero decidieron los maestros llevar a cabo un paro de labores, y fue un caos que se presentó en Guaymas y en Empalme, porque la totalidad de los estudiantes de CONALEP pues acudieron, pero no tuvieron las clases correspondientes. En el marco del inicio del ciclo escolar 2026-2027, tuvimos la oportunidad de estar esta mañana en la Escuela Secundaria Técnica número 71, profesor Guadalupe Rodríguez Marín, en donde se llevó a cabo con éxito el arranque del ciclo escolar. Tuvimos la oportunidad de platicar con la maestra Perla Calderón Morales, quien es la directora, donde destacó que en el marco de la ceremonia del lunes cívico, don Gerardo, se llevó a cabo una dinámica donde se dio a conocer principalmente a alumnos de primer ingreso, a conocer a sus maestros asesores, además de realizar un recorrido por las instalaciones de lo que será su nueva escuela secundaria. Cabe destacar que en los municipios de Guaymas y Empalme fueron alrededor de 34,000 estudiantes de educación básica que regresaron a las aulas después del periodo vacacional, donde las autoridades de la SEC, y esto es muy importante en el transcurso de esta tarde, tanto vía WhatsApp, de FM 105 como vía mensaje y de inbox a la página de FM 105, don Gerardo. Nos han preguntado tutores, padres de familia, que si para cuándo será la entrega de uniformes escolares. En exclusiva para el noticiero Sin Censura, les damos a conocer a los padres de familia preescolar, primaria y secundaria, es decir, la educación básica. A partir del día de mañana se estará arrancando la entrega de uniformes escolares totalmente gratuitos, que va a consistir, en el caso de las mujercitas, es falda, blusa y zapato escolar. En el caso de los varones es pantalón, camiseta oficial y también adicionalmente un par de zapatos escolares totalmente gratuitos. ¿Y cómo va a ser la forma de entrega de los uniformes escolares a partir del día de mañana? La totalidad de los uniformes escolares ya se encuentran en las bodegas de la Secretaría de Educación y Cultura, que encabeza el delegado regional Carlos Burrola Córdoba, y se va a hacer la entrega, las autoridades de la SEP en lo regional, va a hacer la entrega a supervisores para que a su vez los supervisores lo lleven a las escuelas. Son alrededor de 238 escuelas de educación básica donde se estarán entregando los uniformes escolares. Recordar de que hubo un tiempo donde los tutores y los padres de familia debieron de haber registrado sus tallas, tanto de uniforme como de calzado, para tener precisamente las tallas adicionales en lo que es en el tema de lo que es de cada uno de los estudiantes de educación básica. Esta mañana, si usted me permite, también la Secretaría de Salud en Sonora realizó con éxito una jornada de atención médica, don Gerardo, integral, adultos mayores y a personas en situación de calle. Esta jornada de personal médico de la Secretaría de Salud se llevó a cabo en la Plaza Centenario, aquí muy cerca de la radio, don Gerardo, en el centro histórico, donde sabemos muy bien que la Plaza Centenario, la Plaza 13 de Julio, Plaza Tres Presidentes, el pleno centro de la ciudad, se encuentran las personas en situación de calle. Los módulos móviles de la Secretaría de Salud llegaron alrededor de las 9 de la mañana, fue una jornada de 9 a 11 con atención integral, entrega de medicamento y sobre todo, pues se acercaron, don Gerardo, por vez primera, y esto lo comento porque hemos sido testigos cuando en temporada de calor, en temporada de frío, las autoridades de Protección Civil, a usted también le ha tocado allí en Empalme, donde se abren centros de acopio, se abren centros albergues para auxiliar a las personas en situación de calle, invitarlas a que pernocten ellas, ya sea para protegerlas de la temporada de calor, de la temporada de frío, y simple y sencillamente nuestros amiguitos, nuestras amiguitas de las personas en situación de calle no aceptan esa ayuda, don Gerardo. Hoy fue distinto, solas y solas se acercaron a recibir atención médica por parte de la Secretaría de Salud en una jornada totalmente gratuita que trajo precisamente la Secretaría de Salud al municipio de Guaymas. Toda esta información, por supuesto, ya está disponible en nuestro sitio web de la FM 105 y el día de mañana a detalle en su periódico El Vigía, don Gerardo.
1: Gracias, Manuel, por la información. Muy amable, buenas noches.
0: Muy buenas noches.
1: Hasta luego. Aquí es un trabajo, aquí en la radio es un trabajo de equipo. Todos. Cuando se trata de, como en este caso, de las informaciones o lo de música o lo que se genere aquí en la radio, es un trabajo en equipo. Así que voy a los comerciales, que ya los tengo aquí listos, la identificación. Luego le doy a conocer a usted lo de también lo del obituario, y ya posteriormente continúan los mensajes y la mejor de las noches. Se van a quedar ustedes en la grata compañía de nuestro buen amigo Ángel Iván Baca, servidor Gerardo Castro Ahumada, pero como le digo, voy a pasar todavía el obituario.
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5: Señor, el alma que te has llevado al cielo era el tesoro más grande de nuestro corazón. Se ha cumplido tu santísima voluntad. 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
1: Con profunda pena participamos sensible fallecimiento del señor Nicolás Escobar Vázquez. Él tenía 57 años. Los funerales a las 7 de la tarde, se retira el cuerpo para su cremación. Estaba siendo velado en Capilla A de Funeraria San Martín. En la Capilla B, velándose a joven Génesis Cristel Palomares Méndez, 16 años. Funerales mañana, se retira a las 4 de la tarde su cuerpo para su cremación. En la Capilla C, velando a María Elena Hostos Gómez, tenía 86 años. Misa a las 7 de la tarde en la Iglesia del Espíritu Santo y se retira su cuerpo para su cremación. Descansen en paz María Elena Hostos Gómez, Génesis Cristel Palomares Méndez y Nicolás Escobar Vázquez.
5: Señor, dale el descanso y por tu infinita misericordia haz que brille su alma en la luz de la gloria. 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
1: Mañana será otro día.
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contestó: los años que la tristeza habían dejado en sus ojos una mirada vacía. Después de explicarle que yo honestamente había acompañado a su hija hasta su casa y que nada más quería recoger mi abrigo, el señor quedó asombrado y me dijo: es imposible que mi hija lo haya acompañado hasta esta puerta, joven. Es usted muy cruel, porque en realidad hoy se cumple un año

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0: viene llegando y ella es más sensual que Shakira, más coqueta que Thalía y le huele a lavanda. Ella es la Ramona Mona.
1: 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Comiéndome la
2: ¡ay, qué bárbaro! Había un señor, fíjense nada más, que tenía 102 años. Un viejito allá en el poblado La Travesada. Y lo fueron a entrevistar y le preguntaron: oiga, don Fausto, ¿cuál es su secreto? Y voltea a don Fausto y le dice: atravesé un puerquito. ¡No, no, no, no! Su secreto porque para vivir tanto.
0: A él lo quieren, lo aman y lo adoran. 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
3: Señorita.
4: Oye, chiquito, yo siempre te he querido preguntar algo. Un saludo para la morrita de la 12, que tiene un peluzón así grandote, sabroso. Pelusa por enfrente y pelusa por detrás. Aunque déjame decirte que su amiga tiene el cucu más grande que he visto. No te metas con mi cucu, cucu.
2: Ay, ya se reportó Luis Talamante. ¿Sabe? ¿Cree que le toca el pito, mi amor? Te voy a tocar el pito para que te duermas tempranito.
5: ¡Ay, caramba!
4: Oye, chiquito, siempre fuiste así de chaparrito, te fuiste encogiendo.
6: No, güey. El pene me fue jalando para abajo.
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6: ¿Tú sabes con qué sacan fotos los peces?
4: Uy, ¿con qué sacan fotos los peces? No, no sé con qué.
6: Con un camarón.
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0: musical.
1: Guasón. No, hombre. Iba yo acá, ¿no? Rumbo a la cara, al ballroom. Y que me dice, oye, Brian, ¿a dónde va usted tan raudo, circunspecto, asaz y atribuido?
0: Para mis ganas.
1: No, hijo, pues, iba a zurrar, pero ahora voy por un diccionario, guasón.
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3: ¡Hierro, Juicuri! Viene llegando el grupo Leo. O sea, el tema se llama Las Morritas. Ahí no va, morrita. Esta va para la morrita de la 12 por ahí. Se llama Las Morritas y sus amigas. Ahí está, mira. Ay, ay, ay. Después viene el fantasma con el culpable. 8:42 minutos. Aquí en la mamá de todas.

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0: Ay.
1: ¿Y cómo le van a poner?
0: A ver, a ver, a ver, dijo. A ver, ¿cómo quieres que te ponga? Quiero que me pongan Iván. A ver, la Ramona Mona. Quiero que me pongas el chiquito.
2: Pequeñito.

0: ¿cómo le van a copiar, compa Nepo?
1: A ver. ¿Cómo le van a copiar? A ver, que nos pongan Iván.
2: ¡Guasón! ¿Qué pasó, papá?
3: Que le pongan Ramona, si no, no, guasón. Salud por Manuel, el día de hoy, su cumpleaños. Oye, guasón, la neta, que le pongan mona. O que le ponga el chiquito.
1: Ponle chiquito. ¿Cómo le van a poner?
4: No sé.
1: ¿A

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3: Y ahora sí que vengo, Bobby. Soltero y sabroso.

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2: 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Según los médicos, el infarto fulminante ocurrió cuando apenas la estaba inflando.
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2: Viene llegando y ella es más sensual que Shakira, más coqueta que Thalía y le huele a lavanda. 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
3: Ay, no, manis, el día de hoy es día de Ramón Luis Talamantes. Saludos, Ramón Luis Talamantes, el de la mirada braguetera. Un saludo, mi amor. Chulo, precioso, hermoso. Sí, día de los Ramones. También vino el Ramón Barrera Estrada el día de hoy. Nos festejaron, nos hicieron pastel, carnita asada. Chichuy. Ay, viejo del sombrerón. Ramón Mon, el viejo del sombrerón. Sí, sí, estuvo bien la party, estuvo fiesta, estuvo todo machín. Nada más faltó Luis Talamantes. Ahorita que venía un viejito caminando ahí por la cerda, con el zipper, la bragueta abajo, abierta. Y una chamaquita le dijo, una plebe, le dijo, una señorita ahí de 18 años, por supuesto. Señor, le dijo, trae la cochera abierta. Y voltea al viejito y le dice, ay, qué lindura, ¿viste el Ferrari? Le dijo, que está estacionado. No, le dijo, solo vi un bocho ponchado.
2: A él lo quieren, lo aman y lo adoran, solo por su oloroso, el viejo del sombrerón, Albat.
4: Señorita, a la orden, ¿la llevo?
3: No, hombre, tengo un problema ahorita con mi hijo. ¿Qué pasó? Pues que le dije, hijo, vamos a misa. Y me dijo, no, papá, aquí la veo en la TV. Aquí en el canal de María Visión, dijo. Aquí acostadito. Ah, ok, le dije, está bien, hijo. Si te da hambre, le cambias al MasterChef. Arre.
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5: Ella quiere duro, duro, duro, duro, duro, que la seto en la pared, ya pa' allá, que eso no es pa' usted.
6: Hombre, llegó un vato ahí con las Simi Barbies de la calzada, le dice, me da unos condones, ¿de casado o de soltero? Le dijo, ah, hijo, ¿cómo? Le dijo, sí, mire, el de soltero viene en 7, porque es lunes, martes, miércoles, jueves y viernes, y sábado y domingo, le dijo. Ah, y los de casado son 12. Ah, canijo, ¿cómo es eso? Enero, febrero, marzo, abril, mayo, junio, julio, agosto, septiembre, octubre, noviembre, diciembre.
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3: Quiero compartir. Ahí está, con una morrilla acá, le dije, guasón. Mira, Jaina, hay 4 animales que se estiran, le dije. Trato, Brian, sí, le dije. ¿Y cuál es el primero, Brian? La ligartija, le dije. Ah, sí, sí. El resorteronte. Ah, sí, le digo, sí. El elefante. El pez, le dije. Y volvió. El pez, Brian, sí. El pescuezón este, mija, le dije.
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3: Viene ganando el hijo perdido del Chaca, oiga. El hijo perdido del Chaca, la sombra del Chaca, aquí en el 105 de la FM, con este tema que se llama Por Debajo de la Mesa. ¡Ay! 9:43.

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5: 6:03 AM, primero, ¿me escuchan? Porque tuve un pequeño apagón aquí en el centro. Se habían tardado. Pues se nos fue la luz un ratillo. Y ya aticé leña. Ya es, según yo, está todo en orden. Según yo. Así que ayúdenme, por favor. Si me dicen sí, si me escuchan y de dónde y qué tal nos están escuchando, por favor. Y así le damos la más cordial bienvenida a este noti de 3 horas después de una jornada de lluvia. Buen día. ¿Mande?
6: Te escuchamos fuerte y claro.
5: ¿Me escucha? ¿De dónde?
6: De acá vengo llegando a Villa de Mel, en San Carlos.
5: Okay. ¿Cómo le fue de lluvia?
6: Pues vengo a checar para acá.
5: Okay.
6: Pero sí está llovido para acá.
5: Bastante, ¿verdad?
6: Ahí te debo medicina luego.
5: Le mando un abrazo, muchas gracias.
6: Bien,
5: hasta pronto. Hasta pronto. Entonces estamos bien. Si nos escuchan allá, quiere decir que estamos bien. 6:04 AM y hay un montón de cosas que compartir con ustedes. Corrió el agua en arroyos. Mande la orden. Buen día.
7: Aquí en Independencia te escuchamos perfectamente bien.
5: ¿Cómo le fue de lluvia? Buen día, gracias.
7: Bien, Carlita, gracias a Dios.
5: Sin problemas.
7: Okay. Muy tranquilo estuvo. Muy tranquilón estuvo.
5: Bonito llovió.
7: Bonito, sí. Así debería llover todo el tiempo, mejor, ¿no?
5: Sí, la verdad que sí.
7: Que no estoy en los vientos.
5: Sí, gracias.
7: Y gracias a Dios nos cayó mucha agua hasta de la llave.
5: ¿De veras?
7: Sí.
5: ¡Qué bueno! ¡Qué gran día entonces! Gracias, señor mío.
7: Ya me asomé a los trastes, están llenos.
5: ¡Ay! ¡Qué bendición! Gracias.
7: Sí, Carita, gracias.
5: Abrazo. Eso sí es milagro. Es más raro que ocurra eso a que llueva. 6:05 AM. Nisa, gracias, gracias. San Vicente también. Escucha el 100. Muchos truenos ayer. Bueno, en la lluvia, ¿verdad? Ahorita ya no. Fuerte y claro, San Vicente. Gracias, gracias, gracias. Entonces, según nosotros estamos bien. Alexa, internet, yo chequé y aquí sí me escucho. A ver, si en otras partes escucha excelente. Aranjuez, gracias. Héroes del 13 de julio, muchas gracias. Calle 25, gracias. San Sebastián 1. Empalme bien por internet, qué amable, gracias. Desde Las Palmas. Fertilizado 13 de julio. Sin luz todavía desde las 0 horas. Uy. Lo escuchan en La Popular. Ya hicieron el reporte. Sí se escucha en La Petrolera, gracias. Se escucha al 100 en San Vicente, muchas gracias. Lomas de Cortés, qué amable, te escucho bien. Ok, Villas de Miramar, gracias. Por internet, bien. ¿Qué pasa con el Conalep? Sí, va a haber clases. Lo que pasó en el Conalep ayer, bueno, es tema por el inicio de clases que no fue tal. Hoy dicen que ya van a comenzar el ciclo escolar. Ayer los tuvieron encerrados. No es que me parece que fue buena la decisión, pero pues los chamacos empezaron a vapear y eso. Bueno, parte de, tenemos esa información, además el saldo de la lluvia, por supuesto, y bueno, ya cayó la pensión en todas partes donde debe de caer, del Seguro Social, hoy es uno, nada extraordinario, entonces ya hay pensión para quien tiene la duda y que no le avisan. el banco por teléfono. Tenemos información además de, bueno, fue un robo, dos percances viales en la madrugada, en Empalme los dos. Claro, pues el seguimiento, usted conoció la información ayer aquí sobre el lamentable deceso de un joven en un percance vial muy aparatoso, y está el otro conductor bastante grave, ¿no? Fue muy fuerte el choque. Y también el deceso de una estudiante del Cebatis por dengue. Terrible. Y lo que se ve, pues no se pregunta, obvio, lloviendo, matas y cacharrientos y basurientos que somos, dicho sea con todo respeto para pa nosotros. Pues se advierte, por supuesto, un repunte. Hay que cuidarnos, cuidar el entorno y pues demandar a la autoridad que lo haga. La fumigación tan importante, constante, tendrían que hacer una labor extraordinaria en situaciones extraordinarias. Guaymas tiene una estadística fatal alta, es la más alta de todo el estado y no se advierte algo distinto aquí. Entonces, hagámoslo nosotros. Mande. Buen día, Moni. ¿Cómo estás? ¿Cómo te fue de lluvia?
2: Bien, ¿cómo estás?
5: Muy bien, ¿y tú?
2: Bien, también. Oye.
5: Oigo.
2: Para que vengas antes de que operen a mi mamá.
5: ¿Cuándo la operan?
2: No sé, todavía no me ha dicho, pero ya la van a operar.
5: ¿De qué?
2: Ya van a sacar la matriz.
5: Ok. Voy a estar al pendiente. Sale.
2: Y ahora pasa la basura y no pasa y no tenemos agua.
5: ¿No tienen agua?
2: No.
5: ¿Les toca hoy?
2: Pues desde ayer no tenemos.
5: Ok. Está bien, voy ya.
2: Ya pagaron la pensión.
5: Uh-huh, ya está pagada.
2: Sí.
5: Te mando un abrazo.
2: Sí.
5: Cuídate. Hasta pronto, Moni. 6:00 a.m. con 9 minutos. Tenemos esa información. Bueno, lo del regreso a clases, lo que le dije del caso de dengue, que es pues una muerte, lamentable fallecimiento, sobre todo porque estaba muy jovencita. Dengue hemorrágico. Mande. Buen día, a la orden, amigo.
8: Estamos solicitando fumigación aquí en Lomas de Condoso, muchos zancudos, por favor.
5: Sí, gracias. Gracias, hasta pronto. Y para allá, para el monte más, ¿cierto? ¿Y qué queda? Queda fumigar los domicilios. A la orden, buen día. Buen día, mande usted.
9: En la ampliación periodista desde las 2:00 a.m, no hay, no hay luz.
5: No hay luz. Estamos reportando, de hecho, es el mismo problema que en la popular. ¿Ya reportó usted?
9: ¿A dónde reporto?
5: 071. Procura tener a la mano el recibo. Ahí viene el número de servicio, se lo van a pedir.
9: Ok.
5: Dale.
9: Gracias.
5: Gracias, hasta pronto. Y le daremos cuenta además de los pormenores, los preparativos para el informe de gobierno tanto en Guaymas como en Empalme, y que va a haber el día del grito, la noche del grito, si es que la lluvia lo permite. Mande. Buen día, a la orden.
10: Perdona que te moleste otra vez el apoyo de la Vicente Guerrero.
5: Sí.
10: No han venido, Carlita, ni a fumigar. Ya 3 nietos se me enfermaron del dengue.
5: Me dijiste.
10: Todavía no lo limpia, Carlita.
5: Deben de. Ok. Les recuerdo, va, porque ahorita de hecho voy a hablar con José Ángel Burruel.
10: Ándale, pues, Carlita, porque aquí está el agua que ha llovido, sí, estancada, pues.
5: Ok, amiga.
10: Muchas gracias.
5: Gracias. Hasta pronto. Ese arroyo que tienen, le digo, la temporada pasada no lo limpiaron del todo, ya lo sabemos, y vamos a establecer comunicación más adelante, porque igual se amanecieron por el asunto de la lluvia, la supervisión, ya realizaron recorridos, está el agua crecida en algunas áreas, tenemos la información, no pareciera pues que hay riesgo, salvo pues la molestia pues de que está elevado el nivel. Hicimos un recorrido nosotros por aquí por el centro, el área más complicada, que es la Yáñez y eso. Bueno, le tenemos la información, como le decía, el informe, las noches del grito, y pues ya hoy oficialmente, hoy comienza el mes de septiembre, hoy es 1 de septiembre, ya comienza es el noveno mes de este 2026 que se ha ido impresionantemente rápido. Como el tiempo de calor, ¿será que estamos viviendo los últimos días de calor? Al parecer sí, y es lo bueno. Hoy es día de San Josué. Hoy es día de Santa Ana. Es día de San Sixto y San Arturo. Muchísimas felicidades a quienes lleven estos nombres o a quienes estén celebrando algo importante en sus vidas. Don Arturo López, que es técnico, aquí nos ayuda, es compañero nuestro aquí en la radio, y claro que recordamos con cariño a Arturo García, compañero y amigo, ¿no? Un gran locutor, un gran productor de radio y DJ, es todólogo y una gran voz también. Super voz, de las mejores voces aquí en Guaymas. Un abrazo para Arturo García. Y hoy es Día del Criminalista. Felicidades a ellos y ellas, a quienes estudiaron la carrera. Enhorabuena. 6:13. Tengo pausa comercial y regresamos. ¿Qué me va a decir? Ah, ok. Regresamos de lleno con lo que pasó en las últimas horas. Quédese con nosotros. 6:14 ya. Buen día.
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11: Las cifras laborales de Sonora correspondientes al segundo trimestre del 2026 traen una buena noticia. La tasa de desocupación bajó de 3% durante los primeros tres meses del año a 2.76%. El dato presentado por el gobernador Alfonso Durazo y sustentado en la Encuesta Nacional de Ocupación y Empleo del INEGI confirma una tendencia favorable, pero también obliga a mirar más allá de un porcentaje, porque tener empleo importa muchísimo, pero importa todavía más qué clase de empleo se está generando, cuánto paga, qué prestaciones ofrece y si permite realmente mejorar las condiciones de vida de una familia. La disminución de la desocupación habla de una economía sonorense que mantiene movimiento y capacidad para incorporar trabajadores. También representa un resultado positivo de las políticas de atracción de inversiones, promoción económica y fortalecimiento de sectores productivos emprendidas durante los últimos años. Sonora posee ventajas que otros estados quisieran tener: frontera con Estados Unidos, salida al mar, minería, agricultura, ganadería, industria manufacturera, generación de energía, infraestructura carretera y un puerto de Guaymas cuya modernización abre posibilidades enormes para el comercio internacional. El desafío consiste precisamente en convertir todas esas ventajas en empleos para los sonorenses. El gobernador Alfonso Durazo ha sostenido que el crecimiento económico debe traducirse en oportunidades y bienestar para las familias, y ese debe ser precisamente el parámetro para medir los resultados. Una gran inversión impresiona por los millones de dólares anunciados, pero su verdadero valor social comienza con los empleos que dejan en las comunidades donde se instala. Otro dato merece especial atención. Sonora registró una tasa de informalidad laboral del 43.9%, ubicándose en el octavo lugar nacional entre las entidades con menor informalidad y por debajo del promedio del país. Es una posición favorable, aunque el porcentaje muestra la dimensión del trabajo pendiente. Prácticamente 4 de cada 10 personas ocupadas permanecen dentro de la informalidad laboral. Son trabajadores que en muchos casos enfrentan incertidumbre, ausencia de seguridad social, ingresos variables y dificultades para construir patrimonio o garantizar una pensión. Reducir el desempleo constituye un avance. Disminuir la informalidad debe convertirse en la siguiente gran batalla, porque empleo también significa seguridad social, vacaciones, aguinaldo, acceso a vivienda, ahorro para el retiro y un salario suficiente. Significa que una madre o un padre puedan planear el futuro de sus hijos sin depender exclusivamente de lo que logren ganar cada día. Sonora tiene frente a sí oportunidades importantes. La modernización del puerto de Guaymas, el crecimiento industrial, el nearshoring, las inversiones relacionadas con la energía, minería y manufactura. Además, los proyectos vinculados al Plan Sonora pueden convertirse en motores capaces de modificar durante los próximos años el mercado laboral estatal. Pero será indispensable procurar que esas oportunidades lleguen también a Guaymas, Empalme y el resto de los municipios, porque el desarrollo pierde sentido si termina concentrado solamente en determinadas ciudades. También será necesaria una relación cada vez más estrecha entre universidades, tecnológicos, empresas y gobierno. Las nuevas industrias demandarán técnicos, ingenieros y trabajadores especializados, y sería lamentable que las grandes inversiones llegaran a Sonora mientras los mejores puestos fueran ocupados por personal contratado fuera del estado por falta de capacitación local. Preparar hoy a nuestros jóvenes significa garantizar un espacio mañana. La reducción de la tasa de desocupación a 2.76% merece reconocerse. Es una buena señal para Sonora y un indicador de estabilidad económica que debe cuidarse. Pero las estadísticas deben convertirse en bienestar cotidiano. El mejor programa contra la pobreza sigue siendo un empleo digno. La mejor manera de fortalecer a una familia es garantizarle ingresos suficientes, y la mejor política económica será siempre aquella capaz de generar oportunidades para quien quiere trabajar. Sonora está avanzando. Ahora el reto será que cada inversión anunciada, cada empresa que llegue y cada proyecto que se construya pueda reflejarse en más empleos formales, mejores salarios y mayores oportunidades. Porque el éxito económico de un estado no se mide únicamente por cuánto produce o cuánto capital logra atraer. Se mide, sobre todo, por cuánto mejora la vida de la gente que trabaja en él.
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5: A las 11:15 de la noche de anoche inició la lluvia, primero truenos, rayos y centellas en pues las inmediaciones de la región Guaymas, Empalme, zona conurbada, y después la lluvia que habría concluido poquito después de las 2 de la mañana. Se acumularon, y esto es información preliminar, reserva de que ahorita, un poquito más adelante, lo determine Protección Civil. Le digo que esperamos hablar con los titulares de las áreas. Habría sido superior a los 50 milímetros, ¿no? La acumulación de lluvia. Mande, se cortó. Corrió agua por todos los arroyos de esta ciudad, subió el nivel en el arroyo que nace, igual que la vez pasada, fue muy parecido a la lluvia reciente. Mande. Buen día, a la orden.
14: Bien.
5: Gracias.
14: Ándale, pues, hasta luego.
5: ¿En dónde?
14: En la colonia Las Quintas.
5: En Las Quintas. ¿Cómo les fue?
14: Ojalá empiecen a limpiar los arroyos. Un cochinero se vino al arroyo, que no limpiaron el arroyo atrás de tu casa.
5: Uh-huh, gracias.
14: No lo limpiaron. Y y ojalá que escuchen. De todas maneras, ahorita voy para allá. Uh-huh. Voy a consulta y de ahí me voy para allá.
5: Okay.
14: Con el favor de Dios.
5: ¿Cómo les fue de lluvia?
14: Muy bien, bendito Dios. Fíjate. Okay. No dormí porque los pernos muy feos, se sentían muy feos. Uh-huh. Pero gracias a Dios, todo muy bien.
5: Okay. Qué bueno.
14: Un buen día, que te la pases bien, hija.
5: Hasta gracias, luego. Gracias. Bye. Hasta pronto. El arroyo que viene de Los Pinos, Femosa, y atraviesa prácticamente la ciudad, es el que pasa justo por Las Quintas, hasta llegar aquí al centro vía Avenida 12, o Abelardo, pues, y desemboca en la bahía. El agua siempre encuentra su camino. Y subió, sí subió el nivel, estuvo cerrado el paso de manera preventiva, no por riesgo de inundación, sino más bien por falla mecánica que pudiera haber, pues. En la 10, por la acumulación de agua en que estaba corriendo el arroyo fuerte, en la Abelardo, igual 11... 13, 16, y la Yáñez no alcanzó el nivel de la banqueta, pero si nosotros pasamos, eran después de las 4:30 de la mañana aprox, y estaba corriendo agua todavía. Ahorita pues está estancada, ya sabemos, pero está bajando el nivel, está preparándose ya las cuadrillas de servicios públicos. Pero primero le digo lo de la lluvia antes de decirle el trabajo de limpieza. El saldo de la lluvia hasta ahorita, los reportes están asociados con fallas mecánicas de vehículos que pedían apoyo a vía 911. La policía municipal no atendió por árboles y por falta de luz, por árboles caídos, fueron hasta ahorita van 5, le digo, de los reportes oficiales. Son menos que la lluvia pasada, es que hizo menos viento. En Guaymas, en Empalme, 1 de árboles caídos. De interrupciones al servicio de energía eléctrica, vía 071 y vía 911, hay 14, 3 de ellos son Empalme, pero son del mismo sector, Moderna. Y aquí en Guaymas, Popular, Periodistas, Ampliación Periodistas y parte de Las Colinas, es lo que tenemos nosotros. Y un apagón después de la lluvia, hace ratito le digo, faltaban como 3 minutos para las 6 de la mañana aquí en la zona del centro, pero ya pues se restableció el servicio de energía eléctrica en menos de un minuto. El trabajo de la autoridad hizo recorridos Protección Civil después de las lluvias que empezaron como a las 3 de la mañana a hacer el recorrido, a las 2:10 por ahí, paró la lluvia, empezaron a hacer recorridos preventivos y bueno, de recuento, hasta ahorita no se reportan grandes daños y ni riesgo en arroyos. La policía municipal estuvo custodiando, apoyando a las cuadrillas de Comisión Federal de Electricidad que empezaron a trabajar alrededor de las 4 de la mañana y siguen trabajando todavía. Y pues le van a seguir, no se han seguido de largo, todavía tienen reportes pendientes de la lluvia pasada. Y la municipal pues los custodia, los apoya con cuestiones de seguridad. Y servicios públicos, va a empezar ahorita a trabajar, están organizando para salir, es la hora de costumbre. La limpieza, ya sabe, el retiro de basura, las alcantarillas es la 19 y la 20 y en el malecón. Pasamos, bajamos por la parte que se podía circular, de la 19, ahí bajamos. Para ver cómo estaba, entonces salimos hacia casi la radio, que es su casa y mi casa, por la calle de Correos, que es la avenida 10 o avenida Doctor Enrique Mota Velasco. Y ahí ya ve que pues ahí están en las alcantarillas, las mismas que son de la parte de la Yáñez, que basurientos somos y cosas que se pueden evitar. Estaba, pues, ahí se queda la basura, pues, ya había bajado el nivel del agua en esa parte, no así en la Yáñez, que todavía estaba, le digo, no a ras de banqueta, pero sí había agua acumulada, y ya sabe que se hace una laguna ahí, porque está el arquitecto que hizo ese proyecto urbano, tenía migraña cuando lo hizo, con las patas lo hizo. Total, que la basura que estaba ahí eran bolsas de plástico, vasos desechables. ¿Qué así somos? Bien así. Es decir, 30, 40 cristianos compran un agua por la calor y la tiran así. Se acaban el agua y la tiran así. Después puedo pasar todo el noticiero con el sermón correspondiente, pero es cuestión de educación, porque por eso es importante las multas que en otras partes sí se hacen, fíjese. Aquí no, ya imagino el grito que vamos a pegar en el cielo, pero a falta de educación, eso ya no se transmitió, pues. Pues los hábitos se adquieren o no. Cuando no, pues es a la de a fuerzas. ¿Por qué? Porque imagínese usted, está tomando agua en la vía pública, se acaba. Ahí me den cara, prefiero echarlo a la bolsa. Si no hay que debe de haber botes de basura. Es cierto, no hay. Ahora hay más que antes, permítame, por favor. Pero te den cara, pues. No es que alguien te esté viendo o no, no es que sea malo o no, pero son hábitos. Mande. Y tenemos aquí hábitos malitos en cuestiones de basuritas. Mande. ¿Perdón?
15: Aquí en la ampliación periodista acaba de llegar la luz.
5: Llegó la luz, ok. Muchas gracias, sí, qué bueno.
15: Gracias.
5: Gracias, hasta pronto. Así que, pues, si anda circulando por ahí, si anda haciendo ejercicio, que es un buen clima ahorita, está especial. La bahía amaneció más hermosa que nunca y eso es decir mucho. El clima es de 28 grados Celsius, para nosotros es agradable. Y las posibilidades de lluvia son del 20%, aunque se dice que estará pues soleado en el transcurso del día. La temperatura máxima será de 32%. Es mucho más baja que la semana pasada, pero mucho más. La humedad, por supuesto, que va a ser alta después de lluvia, así es, del 82%. Así que la presa subió de nivel. Ahorita le voy a preguntar a José Ángel cómo andamos. Si fue notoria la lluvia de la noche y de parte de la madrugada de hoy, que es finalmente lo importante, que llueva donde debe. ¿Para qué? Para que por primera vez, después del monzón mexicano, que fue cuando entró la doctora, es decir, después de 4 años, que por primera vez llegue al 100% de su capacidad la presa Punta de Agua, sería una gran, gran noticia y un regalo de la naturaleza, para que luego la desperdiciemos con las fugas que tarda en reparar la Comisión Estatal del Agua, ¿verdad? Pero bueno, no se puede todo en la vida. ¿Qué pasó en Empalme con la lluvia, los bordos? Hubo riesgos, reportes después de comerciales. Quédese con nosotros, 6:31.
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11: La totalidad de alumnas y alumnos de los planteles del CONALEP en la región se vieron afectados por el paro de labores que iniciaron docentes integrantes del Sindicato de Trabajadores Académicos del Colegio de Educación Técnica del Estado de Sonora a partir de ayer lunes 31 día a día, de agosto.
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5: 6 de la mañana con 34 minutos. Municipio de Empalme. La lluvia, hablan de manera preliminar. Y ahorita le estaremos hablando con la gente de protección civil, 35 milímetros, sin mayor afectación ni en bordos, ni en la parte del arroyo, ni en zona de Bellavista, hablando de esa parte de Bellavista, La Roni, Pitic, Pesqueira, incluso la parte de la Moderna, ¿no?, llega a ponerse en riesgo por inundaciones. No hay tal. Entiendo que estamos lejos de que ocurra con las lluvias que se han dejado sentir, que tienen que ver con el monzón mexicano, y al pendiente todas las autoridades por huracán, que los pronósticos no son de alarma, pero sí de que va a traer todavía más lluvia para la semana que viene. Pero por lo pronto, la lluvia de anoche y de esta madrugada no ha dejado mayores estragos. Y al pendiente, ahorita que lleguen directores, personal docente y alumnado a planteles educativos para ver cómo les fue, sobre todo por cuestiones de luz, no de servicios básicos. Pero hay clases en todos los planteles educativos y eso incluye CONALEP. Ayer CONALEP tuvo un paro, del cual los detalles más adelante se veía venir y lo sabían los directivos, o sea, la gente de la Dirección General de CONALEP en el estado de Sonora, y pues durante todo el periodo vacacional no hicieron algo. Y ahí están las consecuencias, ¿no? Que empiezan con el pie izquierdo el ciclo escolar. Voy ya a leer mensajes. Justo van a tener clases los CONALEP de Empalme y Guaymas, dicen que sí. Sí están convocados todos a clases. Emitió un comunicado la Dirección General de CONALEP. Basura todo el tiempo, abrazos, muy cochinones. Fíjate nada más, ahí están los arroyos. Apenas si los limpia, la gente va y tira su basura y se quejan de que no les limpian. Se debe multar. He escuchado gente que viene de turista y dicen que Guaymas es muy sucio. Para donde voltees hay basura, las calles del centro y las cercanas. Y no se acaba la basura, fíjese, con todo. Y que Colonia Burócrata en este momento va pasando el recolector de basura. Y llegó agua. Dice, hasta de la SEA. Acaba de llegar la luz en el sector residencial La Popular. Arroyo La 5 de Mayo, cerca de la escuela, está lleno de maleza y un pequeño desnivel. Así que ahora con esta lluvia se quedó estancado. A ver, se lo voy a pasar a José Ángel. que pues todavía en la madrugada, como a las 3, estaba contestando. Felicidades para Ramona Mesa Lucero. Cumple sus primeros 90 años, señora mía. Muchísimas felicidades y felicidades a José Alfredo Nava Sánchez. Escuchen La Paz, anda trabajando allá. Muchas felicidades, tan bonita tierra. Y felicidades para Efrén Lizárraga, que cumple años hoy. Lo felicita su hermana Marta, que la pase muy bien. Escuchando excelente en Punta Arena. Y bueno, ahorita digo lo del rayo. Ahorita comentamos. Y que nos escuchen, te mando un abrazo. Nos escuchan en... ¿Dónde vi? En Niza. Quiere decir que aquí andas, Felipe. Calle 16, Colonia Centro, se escucha muy bien. Muchas gracias. Y Lula, te mando un abrazo también. Es verdad que somos muy cochinos, pero hay mucha maleza. Sí, lo de la maleza tiene razón. Arroyo Palmas, Arroyo Independencia. La primaria Adelina Angulo, no hay fecha de regreso de los niños de segundo. Sí es la maestra. Y que por problemas de salud, bueno, si son problemas de salud, tiene que ser incapacidad. En la escuela, le explicaba el procedimiento ayer, se lo recuerdo un poquito más adelante. Que comentes al aire, a ver si llega a presión los encargados y la directora. Te le voy a mandar mensajes, sí, claro. A ver. Le voy a mandar mensajes al delegado de la SEC. Por lo menos que agilice el procedimiento si es que pues se prolonga la ausencia de esta maestra y pues no les dan clases a las criaturas. Lo del rayo, que esto, el que se escuchó muy, muy fuerte, iba a ser la 1 de la mañana, pero muy, muy fuerte. Fue en Pradera Dorada la antena, la de internet de Telmex, bueno, Infinitum. Ahí cayó el rayo en la repetidora. Bueno, perdón, en la antena receptora y emisora de internet. Cayó el rayo ahí, que fue el más fuerte que escuchó, pues está cerca. Y hay afectación, claro, en los usuarios, creo que hasta los módem, ¿no? Se quemaron de ahí de Pradera Dorada. Y obviamente, pues, no tienen servicio. Fue lo más relevante en cuanto a afectación por lluvia. Y empezaron a pagar hoy el bienestar. No tengo información de eso, según yo no. Pero si alguien de la A me puede decir, por favor, si le llegó. Según nosotros, no. Pues bueno, antes de que lloviera, se registró el robo de un vehículo March. Fíjese que los March rara vez se lo roban. Pues ya. Pues ya pasó. Un March en color blanco. 4 puertas, placas del estado de Sonora. Qué impresión. Se lo robaron de sector Golondrinas, abajito de la chatarrera, me dicen. O sea, como subiendo para el banquetón. Hacia, ¿no? Hacia las escaleras, pues. Ahí abajo de donde está la chatarrera, a la esquina. Ahí estaba estacionado el vehículo. Y en la noche, pues, salieron los dueños. Se dieron cuenta que el carro no estaba. Y, pues, hablaron a otro familiar que tiene las llaves. Y, pues, no. Estaba trabajando. Van a poner el reporte. Mande. En buenos días, a la orden, dígame.
18: Ya depositaron en el Banorte.
5: ¿La pensión, sí?
18: De la del seguro.
5: Ya cayó.

Que aquí cayó uno en este, en un transformador. A ver, ¿en qué colonia? Y me mandan el video. Entonces, ¿está pagado el bienestar? Le doy el calendario. ¡Hala! Ya vi el transformador y ardió, ¿verdad? El transformador. Le voy ya, o confirmado. Ok, gracias. Le leo el calendario entonces. Ya, confirmado del bienestar. La delegación del bienestar, aunque todavía no lo publican en la página oficial, pero ya está circulando. Y ya, entiendo que lo van a decir en la mañanera ahorita. Hoy, el 1 de septiembre, es la letra A. Hoy ya está pagada. Mañana miércoles 2 de septiembre es la letra B. El jueves 3. Jueves 3 y viernes 4. O sea, el próximo jueves y viernes. La letra C. El lunes 7, las letras D de dado, E, F. Lunes 7, D, E, F. Martes 8, miércoles 9 de septiembre, la letra G. Y el 9 de septiembre pagan el programa Sembrando Vida para familias de trabajadores del campo. El jueves 10 de septiembre, las letras H, I, J y K. El viernes 11 de septiembre, la letra L. El lunes 14 y el martes 15, la letra M. El jueves 17, las letras N, Ñ, O. Jueves 17, letras N de niño, Ñ, O. El viernes 18, las letras P, Q. El lunes 21 y martes 22, la letra R. El miércoles 23 de septiembre, la letra S. El jueves 24 de septiembre, las letras T de Tito, U, B chica. El viernes 25 concluye el calendario de pagos del bienestar con las letras W, X, Y y Z. Le recuerdo que es el calendario de pago de pensión de los programas sociales, pensión para adultos mayores, mujeres bienestar, personas con discapacidad, hijos e hijas de madres trabajadoras y Sembrando Vidas. Que el Sembrando Vidas lo pagan el próximo 9 de septiembre. Y es el informe, es correcto, es el informe de la presidenta de la República. Me dicen para comentarte que los cajeros de la comisión, si le das billetes, esto es un empalme. Te los devuelve porque no da feria, pero le echas feria para terminar de pagar tu recibo y te traga las monedas. Y no terminas de pagar. Dice, a ellos no les puedes cargar de ver un peso porque te cortan el servicio, las famosas fallas, ¿no? Son las 6 de la mañana con 46 minutos. Entonces, es el calendario de pagos. También está pagada la pensión del bienestar. Y me voy con un percance vial allá en Empalme. Esto de lo que pasó en las últimas horas. Recordar ayer temprano hubo el incidente de la pipa, ¿no? Que falleció una persona. Pero este choque fue... antes de que lloviera, como a las 5 de la noche, ocurrió este incidente. Fue choque de dos vehículos, salida de camino, y se trepó al camellón. Fue ahí en las Américas, en las Torres, pasando el vado, a estar lleno de agua ahorita. Fue choque por corte de preferencia, obviamente quiso rebasar. El conductor responsable se llama Iván A, conduce un Nissan sedán, cuatro puertas, sin placas, e impacta por corte de preferencia, la parte lateral de este vehículo, también sedán, de la Nissan, en color blanco, cuatro puertas, placas del estado de Sonora. Mariana es la conductora. Y recibir el impacto, el carro se desplaza y se trepa al camellón. Estoy hablando de las Torres, del Boulevard de las Torres. Y ahí quedó embancado. Daños en los vehículos, sin personas.

0: lesionadas, y qué bueno, porque sí, obviamente iba exceso de velocidad. Iván, el conductor responsable, Tránsito Municipal, se hizo cargo de la situación. La velocidad y falta de pericia al manejar, van recio y de pilón, no saben, pues, alguien que va con velocidad, la permitida por ley, la moderada, que va pues al pendiente, pues no hay manera de esquivarnos si lo agarró de lado al carro. Pero todo lo que desplazó, todo lo que se desplazó hasta embancarse. Lo bueno, le digo que no hubo personas lesionadas, ¿no? Por lo pronto, pero decimos el golpe, no el chicotazo, lo que se siente después. Pero pues al menos visibles, no hubo lesiones. Son las 6 de la mañana con 49 minutos. Tengo pausa y regreso, quédese con nosotros.
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3: Pareja de estudiantes resultó lesionada luego de impactar la motocicleta que tripulaban contra un taxi en carretera al Varadero Nacional, al sur de la ciudad.
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0: Faltan 10 minutos para las 7 de la mañana. Temperatura a esta hora sigue siendo de 28 grados Celsius. Sí, 28 grados Celsius. Está parcialmente nublada la mañana. Y me dice, es una vergüenza el área de tránsitos en Guaymas. Mucho motociclista sin casco, sin placas. Y el municipio tan necesitado para reparar todos los drenajes y baches. Y no recaudan tantas faltas. Les falta mucha educación vial. Siempre no en el Conalep Empalme. Uy. Los están regresando. Pero ¿cómo? Y habían dicho que sí iba a haber clases. Voy a leer el comunicado que mandó la Dirección General del Conalep con una tibieza. Pero señora tibieza. Dijo el Conalep ayer, después de que empezara el ciclo escolar con paro de maestros, que ante las circunstancias que se presentan, pero nunca dicen que es en algunos planteles del Conalep, o sea, circunstancias, se informa a la comunidad educativa que en este momento, o sea, en el momento de ayer, se llevan a cabo las gestiones correspondientes a la documentación laboral de las y los docentes para el presente ciclo escolar. No le den cara. Derivado de procesos administrativos que se encuentran actualmente en atención, las actividades académicas presentan ajustes en algunos planteles. Con ajustes en algunos planteles es paro. La simulación es lo más chocante, ¿no? Repugnante, dicen. Con el Sonora mantiene coordinación permanente, ajá, con las instancias correspondientes. ¿Con quién? Para avanzar en la regulación de dichos procesos y garantizar en la brevedad posible la continuidad de las actividades educativas. La institución reconoce la importancia de mantener informada a la comunidad y reitera su disposición al diálogo y a la búsqueda de acuerdos que permitan regularizar esta situación a la brevedad. Agradecemos bla, bla, bla. La comprensión, no, ¿cuál comprensión? Sabían perfectamente la inconformidad que había en maestros, el retraso. El retraso de los trámites y porque no han cumplido con el contrato colectivo, no les han dado el equivalente a un nombramiento, vaya. Es la base, pues, no la tienen. Si no la tienen, pues no van a trabajar. Eso es, se entiende, es una cuestión laboral. Porque no saben qué tipo de base es, si les va a llegar o no les va a llegar, que sí les llega, pues, pero pues no van a trabajar. Pero además usted, nosotros, el CONALEP, sabía que las clases comenzaban ayer. Lo supo siempre. Y están, el retraso es por nomás, por cuestiones del contrato, jaloneos, pues es obvio, ¿no?, que eso iba a pasar. Y todavía dice la dirección, reconoce la importancia. Pues, ¿cómo no va a ser importante? Pues es el recurso humano primario, ¿no?, para el inicio del ciclo escolar, para el ciclo escolar. O sea, no hay profes, no hay clases. Es increíble lo que ocurre en este país. Esto, bueno, es el CONALEP Sonora. Parece que sí hay varios estados así, pero pues nos ocupa Sonora. Entonces, pues ayer no hubo clases y me dicen que en Empalme los están regresando. Habían dicho que hoy sí iban a comenzar. Porque, pues decir reanudar, pues no, porque pues no han iniciado el ciclo. Entonces, que los están devolviendo. Imagínense los que van de Guaymas a enfermería en Palme. Qué coraje, caray. Son las 6 de la mañana con 55 minutos. En algún momento pudiera comenzar el ciclo escolar sin problemas de ese tipo. Porque, bueno, en este caso no la libramos, ¿no? Eso sí, la inmensa mayoría de los planteles comenzaron sin problema. Pero, pues, tan importante de la prepa. Pero, bueno, es el segundo día de paro. Y a ver hasta cuándo, ¿no? Lo que gastan los padres, completamente de acuerdo. Al mandar de Coimas en Palma Escuela al CONALEP, dinero que se pierde porque no hay clases, riesgo, más porque está lloviendo, tiempo. Y las horas que no dan clases. Que ojalá pues que se recuperen cuando comience el ciclo escolar, pero pues hay incertidumbre, no se pueden quedar sin ciclo, va a haber. Invariablemente habrá, pero bueno, dos días sin clases ya en CONALEP. Y están todavía haciendo ajustes. La temperatura hasta ahora es de 27 grados Celsius. Mire, bajó un grado. Con un 84% de humedad en el ambiente. Y me voy con otro percance vial de Empalme. Ocurrió en Empalme. Fue ayer a las 5 de la tarde, ahí en carretera internacional. Fue una salida de camino de vehículo liviano por la salida de Maquilas. Y el conductor Edwin, de 23 años de edad, sufrió, se cayó, quedó sobre la carpeta. Y tuvo lesiones en una pierna, lo atendieron en el lugar y lo trasladaron al IMSS de Empalme. No tuvo fractura. Fue tránsito municipal, nada más a tomar nota del hecho, porque los daños pues fueron en la moto nada más y lesiones leves, pero el conductor iba solo. Faltan un minuto ya para las 7 de la mañana. Tengo identificación y regresamos, quédese con nosotros, 1 a las 7.
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0: Voy a leer este mensaje que me mandaron temprano sobre las clases del CONALEP, que ayer los tuvieron encerrados en el salón y solos, dice, sin supervisión. Y me comentaron, bueno, que uno de los alumnos, que empezaron a sacar vapeadores, unos estudiantes, y hasta cigarros de hierba, dice. Que si van a dejar solos otra vez a los chamacos encerrados en el salón. Mire, lo mejor que pueden hacer es eso, pero si ya están avisados que no hay clases, pues ya no los manden. Ayer, pues no sabían, pero es una buena decisión el que los dejen adentro. Que siendo la prepa, no es la misma disciplina que la secundaria. No es que estén encerrados, si se quieren ir, se pueden ir. Pero la verdad es que es lo mejor que pueden hacer. La cuestión de los vapeadores, hubiera avisado a la que avisen en caso de que eso llegue a pasar, avisen a la dirección, porque la verdad es que ya no tienen edad para que estén siempre con maestro enfrente, que debería de haber, sí, pero es una circunstancia extraordinaria. Ahí sí. La verdad es que sí tomaron buena decisión, nos parece, porque los hubieran dejado salir y ahí andan, ahí recorren, peinan la yañez o se van al malecón, se empiezan a pelear, aunque sea el primer día. ¿Para qué? Pues entonces tenerlos ahí guardados está bien, sin hacer nada, dirá usted, pero pues es parte de los problemas que se presentaron por el paro. Desde el primer día se extiende. Ahorita estoy preguntando si aquí en Guaymas es igual, si no hay clases tampoco. Para puede usted ir por sus hijos o hijas si tiene la manera. Mande. Buen día, a la orden.
8: Oye, Carla, ¿no sabes que hay depositado en todos los bancos?
0: En todos los bancos.
8: Ah, muchas gracias, Carla.
0: Y la A también.
8: Gracias.
0: Gracias. Vale. Hasta pronto. Así que bueno, es parte de lo que ha pasado que la dirección general del CONALEP, porque me decían qué coraje me da leer esas notas, ya sé. Es de lo peor que le puede pasar a un país. Y sobre todo porque tienen tanto tiempo para resolver algo elemental. Y se lo toman con tal ligereza. Pero con tal ligereza. Que comienzan así, ¿no? Y el CONALEP tiene su plantilla escolar llena, o sea, la matrícula escolar está al 100% y un poco arriba, pues siempre está lleno, tanto Guaymas como en Empalme. Y qué coraje, cuando le toca a la F, no escuché, al ratito lo leo, si se quedan al pendiente, al rato lo leo para avanzar. Con información y bueno, el pendiente de aquí con Alep Guaymas, nada más a ver si lo regresan o los van a tener resguardados. Va a seguir lloviendo, es correcto. Ahorita voy a hablar con José Ángel Burruel al ratito, ¿le parece? En unos minutitos más le marco. ¿Sabe qué? Voy a leer mensajes para después irme, muchas gracias, después irme con lo que me queda pendiente, que son unos robos y daños. Linda Vista, escuchando muy bien, gracias. Soy abuelo de dos niños que están en la escuela Alejandro y Berry. No hay clases. Sí, ya sé. De hecho, ahorita tengo la información de eso. Es el robo que le voy a decir. Por eso no hay clases, por robo. Permíteme, por favor, nomás, porque ya abrí el mensaje, para decirlo de una vez. Muchas felicidades a María Cristina García. Hoy en su cumple. Felicidades, María Cristina. ¿Cómo es tu nombre, Cristina? Escuchen a 5 de mayo. Buen día, dígame. ¿A quién?
9: Román se llama él.
0: Román, ¿compañero de qué?
7: De trabajo.
0: De trabajo. ¿En dónde trabajan?
7: Aquí en Dallas, Texas.
0: En Dallas. Un abrazo para Román. ¿Cumpleaños?
7: Sí, hombre.
0: ¡Felicidades!
7: Oiga, le digo que como no sabe qué pastel comprar, le digo que compré uno de chocolate. Ya ve que a usted le gusta mucho el chocolate.
0: ¡Ay, sí! Y allá los pasteles son una delicia.
7: No, aquí sí, bueno, están buenos.
0: ¿Le gustan más los de aquí?
7: No, de aquí, de Dallas.
0: Sí, están muy ricos.
7: Pues, están hechos con toda la mano.
0: Muy, muy, muy ricos, la verdad. Pasteles y nieves, ahí sí, en donde los compran en Estados Unidos, están muy, muy, muy buenos, muy, muy buenos. De ahí de Dallas, ¿cómo se llama ese pastel que es como pudín de plátano? Muy rico, muy, muy rico. Plátano con canela.
7: No sé cuál dice. Muy bueno, rico. Donde se compra, bueno, donde yo compro es un lugar donde se llama Brown.
0: Ahí compran los pasteles.
7: Ahí venden pastelitos ricos y todo lo que es, no sé cómo llamarlos, de nieves y todo eso, pero ahí venden los pasteles también. Uh-huh. Muy ricos.
0: Sí, qué rico, qué delicia. Pues ahí compre el de chocolate.
7: Ajá, y a ver si le tomo una foto y se lo mando ahí por WhatsApp.
0: Ay, qué rico, sí, por favor, para que me antoje. Un abrazo y felicidades a Román, amigo.
7: Gracias, y aquí lo seguimos escuchando en Dallas, Texas.
0: Gracias, qué lindo. Hasta pronto. Ay, ahí les encargo imagínense. Pastel y helado, ahí sí, en Estados Unidos. Todo lo demás aquí. Pero sí, pues sí, puro vivan los ultraprocesados. 7:00 a.m. con 4 minutos. Estaba leyendo mensajes, ¿verdad? Me falta el robot, te lo voy a decir. Ya felicité a María Cristina, sí. Deben multar. He escuchado gente que viene de turista. Ah, lo de la basura, ese ya me lo dijo, ya lo leí. Se pasan por algo, los hijos de los maestros están en escuelas particulares. No todos. Que lo hagan como en otros trabajos. Quieren un día paga trabajador por trabajador o que la escuela ponga suplente. Lo que pasa es que ahí, ¿cuál suplente? No tienen contrato, no tienen nombramiento los titulares de la base. O sea, que no saben si sí o si no. Menos suplentes. Ahorita le voy a decir otro de los rayos cayó en un transformador en el sector Luis Donaldo Colosio y ardió, se ve impresionante, imagínense, estás así el rayo en el cielo, cómo se escucha cuando agarra literal el transformador y arde. No, hay unas partes que no tienen luz en Guaymas Norte, justo por eso. Y ahora sí, desde anoche, ¿en donde no tienen luz? Ah, que sí pagaron, me dice, gracias. Y es 7:06 a.m. Robo, la primaria Alejandro Seiberri llegaron ayer y con la novedad de que se robaron todo el cableado y no tienen, pues... alcanzaron a hacer algunas reparaciones, pero no entran los... ¿qué es? ¿El 220? ¿O 210? ¿Qué es? Pues eso, no entran los mini split, pues. Así que siguen trabajando en eso y no van a tener clases este día. Pero ahí sí es algo extraordinario, ¿no? Fue el robo. La Alejandro Seiberri, antes... de que terminara el ciclo escolar 2025-2026, también fue blanco de robo. Sería abril-mayo. Durante el periodo vacacional fue blanco de robo y les acaban de robar el cableado. Es decir, lleva 3. La Alejandro Seiberri. Y en total, durante las vacaciones, hubo 9 robos. No. 9 y 4. 13 robos en Guaymas y 5 en el municipio de Empalme. Robos a planteles educativos. La cifra es mucho más alta aquí en el municipio de Guaymas en comparación con el ciclo escolar pasado, ¿Qué significa? Que bajaron la guardia. Es el mismo personal, poco personal, sí. Hay más patrullas, de hecho. Pero el ciclo escolar pasado, el 25-26, lograron tener baja la, la incidencia de robos a escuelas durante el mismo periodo vacacional, que es el de verano, pues. Entonces, en verano de el 2025, hubo 2 robos a planteles educativos, imagínense, 2 para 13, por mucho, ¿no?, superior la cifra. En Empalme se mantiene el número de 5. 5 fueron robos, recordar, pues el año pasado lo comentábamos, ¿no?, como en Empalme había más robos que aquí en Guaymas. Entonces se mantiene. Este saldo le toca al anterior comisario. Entre comillas, porque el comandante operativo era el actual comisario. Así que sale la misma. Que el actual comisario, pues, se llama Edgar Merchant Antonio. Y aquí Julio César Cruz Gallegos, los números no le andan favoreciendo. Tiene que fortalecer la vigilancia, habiéndole dicho que el fin de semana detuvieron a 2 ladrones. Entonces, bueno, por lo menos ese día dieron la pelea, ¿no? Y está todavía a disposición del MP los que robaron ahí en el local de pinturas de la calzada. Mande. Buenos días, dígame. ¿Sí? Sí, sí, tengo a Alexa. Me acaban de decir que sí. ¿No le agarra? Pues yo creo, ¿en dónde vive? Pues se supone que no hay problemas. Ahorita voy a checar. Sale. Mande. Ya, ya está la... Hoy, sí. Ya está depositada desde anoche. Sale. Gracias, hasta pronto. Me dicen en la escuela Seyberry, Avenida 6, pero ese es el Alfonso, ¿no? Está una casa de madera abandonada y pueden esconder 1000 de cosas robadas. Sería buena una inspección. Buen día, sí, pero es propiedad privada. Ya sé dónde dice. Que está frente al Sagrado Corazón, ¿verdad? ¿O a cuál se refiere? Porque si es sobre la Avenida 6, puede ser esa. O la que está a un costado. Está abandonada la casa. Que, pues no sé si sea de madera, pero la que está a un costado es que sería en la 12, entre 6 y 7. No sé a cuál se refiera, pero en los dos casos son propiedad privada. Lo que sí pueden hacer, o sea, no se pueden meter salvo orden judicial, pero lo que sí pueden hacer es aumentar los rondines en esa zona, ¿no? Tiene razón. Porque de repente son rachitas de robos es en la otra Iberri, no, donde robaron, no en esta, pero es cierto que hay rachas de robo en el exterior. Es casa de madera, tiene mata de algodón sobre la banqueta. Pero se refiere a la avenida 6 o a la 12, esa casa. Y le digo, de repente hay rachas de robos afuera del Seguro Social, afuera del Sagrado Corazón, por ahí con el Panchito, a un lado de la funeraria. Y hay quien dice que es gente que se mete a esas casas que están solas. Entonces, pues, aumentar la vigilancia no está de más, sabiendo, ¿no?, que hay áreas así en donde les sirven como de bodega. A los ladrones. 7:11. Tengo pausa y regreso. Quédese con nosotros. 7:12. Ya. Que es en la 12 avenida 6. Seguí de la esquina. Ya sé por dónde es. 7:12. Vuelvo.
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3: Algunos daños materiales dejó choque de vehículo registrado en la carretera internacional en la colonia Loma Linda. Saldo de 2 personas lesionadas dejó choque de vehículos a la altura de la muralla.
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3: El arribo del buque de carga Alicia al puerto de Guaymas vuelve a colocar sobre la mesa uno de los proyectos de inversión más importante y también más controvertidos anunciados para esta región, la construcción de la planta de licuefacción de gas natural Amigo LNG. Proyectada en Bahía Catalina, el Alicia llegó el domingo a Guaymas. Se trata de un buque de carga de 147 metros de eslora y 23 metros de manga, con bandera de Portugal. Fuentes consultadas aseguran que transporta las primeras piezas destinadas a la construcción de Amigo LNG y que las maniobras de descarga se realizarán durante los próximos días. La información genera expectativa porque representaría una primera señal física de movimiento alrededor de una inversión anunciada desde hace años. Sin embargo, habrá que esperar la descarga para conocer con precisión el contenido y destino de los componentes, especialmente porque existen versiones de que parte de la carga corresponde a maquinaria para el sector minero. Amigo LNG representa una inversión estimada alrededor de $6.800 millones y contempla dos trenes de licuefacción con capacidad cercana a 7.8 millones de toneladas anuales. El proyecto pretende recibir gas natural, procesarlo en Guaymas y exportarlo principalmente hacia mercados asiáticos, aprovechando la ubicación estratégica del puerto sonorense. Los beneficios anunciados resultan importantes para una región que necesita nuevas fuentes de empleo. Durante la construcción se han proyectado más de 6.000 empleos directos y alrededor de 11.000 indirectos, además de contratación y capacitación de trabajadores locales y una derrama económica que alcanza distintos sectores de Guaymas y Empalme. También se han presentado compromisos sociales y de infraestructura, entre ellos una planta desalinizadora con posibilidad de aportar agua para Guaymas, así como proyectos relacionados con tratamientos de aguas residuales y generación de energía. Pero una inversión de semejante tamaño tampoco puede recibir un cheque en blanco. La ubicación de la terminal en Bahía Catalina obliga a considerar los posibles impactos ambientales sobre una región privilegiada del Golfo de California. Organizaciones ambientalistas han advertido riesgos para especies marinas, particularmente grandes cetáceos, además de posibles afectaciones relacionadas con el tránsito de embarcaciones y las actividades pesqueras. A eso se suma una circunstancia fundamental. Amigo LNG todavía enfrenta asuntos legales y ambientales pendientes, aunque el proyecto ha recibido permisos relacionados con almacenamiento y licuefacción. Permanece abierto el proceso correspondiente a la autorización ambiental. Una suspensión definitiva concedida dentro de un juicio de amparo mantiene pendiente la resolución respectiva, de manera que será necesario esperar lo que se determine finalmente la justicia federal. Por eso, una cosa es que comiencen a llegar equipos o componentes y otra muy diferente considerar que la construcción tiene definitivamente luz verde. Guaymas necesita inversión, empleos bien remunerados, crecimiento industrial y oportunidades para sus jóvenes. Sería absurdo cerrarles la puerta al desarrollo, pero también es irresponsable permitir que una inversión, por enorme que sea, avance por encima de obligaciones ambientales y legales. Amigo LNG, deberá demostrar que los beneficios prometidos son reales, que los riesgos pueden controlarse y que cada requisito será cumplido. Si obtienen las autorizaciones pendientes y la resolución judicial permite continuar, estaremos frente a un proyecto capaz de modificar significativamente la economía regional. Por ahora, el Alicia constituye una imagen importante, un enorme buque entrando al puerto con una carga que alimenta expectativas sobre el futuro de Guaymas. Puede traer las primeras piezas de una transformación económica histórica, pero el barco ya llegó y la última palabra sobre Amigo LNG todavía está pendiente.
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0: Que sí, Alexa. Lo que pasa es que, muchas gracias por avisar. Los problemas que se presentan seguramente donde dijo la señora, ella está en la 15, tienen que ver con su servicio de internet y así va a estar en algunas zonas por la lluvia, es parte, ¿no?, de los daños que hay. Pero en términos generales es la 220, gracias. Es que yo, 110 y 220, ¿verdad? Muchas gracias. Siempre se me olvida. Es parte de los problemas, le digo, internet, teléfono, pero no fue tan grande como en otras ocasiones. Es que lo que hace ese tipo de daños es el viento. Y no hubo tanto, afortunadamente, fueron rachas, digamos, normales. Que estoy, le digo, los datos precisos los tendremos un poquito más adelante con la gente de Protección Civil y sobre todo, pues, el pronóstico, ¿no?, para que pues nos preparemos. Pero la afectación fue por un par de rayos que cayeron cerca. Mande. Buen día, a la orden, señor mío.
1: Ah, mira, tocando el cable de los desperfectos que hay por el viento y todo.
0: Ajá, sí, Raúl.
1: Nosotros tenemos 15 días sin el internet y sin teléfono, de línea de teléfono de Telmex. Y no vienen, pues ya fui yo 4 veces. Ajá. Y ahorita voy a ir otra vez. Y pues no, eso ya no fue del viento, eso ya hace 15 días con hoy, pues. Y pues nomás no vienen, pues. No. No sabemos qué hacer, si ir otra vez o esperarme, a ver hasta cuándo, pero pues por eso lo estoy pagando, porque si no pagara me lo cortan luego. Uh-huh. Así es que pues deben de hacer su trabajo también, porque está pagando uno, es un servicio que paga uno, pues. Pero pues bueno, ahí vamos a esperar a ver hasta cuándo quieren. El señor más rico de todo el país y de parte del mundo no contrata más gente.
0: Ya sé.
1: Pero bueno, está bien, Carlita. Ahorita seguimos escuchando. Gracias, buenos días.
0: Gracias, hasta pronto. Y les recuerdo que hay otros proveedores también del mismo servicio. Si tiene competencia, ¿no? Es un servicio particular. ¿Qué es lo que hace falta? Que le invierte en esa zona. Nosotros tuvimos muchos problemas. Bueno, nosotros no. Mi familia con ese servicio. Hasta que no invirtieron en fibra óptica y eso, pero por nada se iba, o sea, duraba 3 semanas y hasta que no le invirtieron y estaban igual Telmex, que es el Infinitum, pues, y Megacable, y primero invirtió Megacable, que no sé si Telmex lo haya hecho en esa zona, pero primero fue Megacable. 7:22, con 22 minutos. A ver, voy a sacar los mensajes y luego me voy con lo de la planta de licuefacción, aprovechando ya. Bueno, le voy a marcar a José Ángel Burruel, aprovechando la columna, y después de la llamada de José Ángel Burruel, lo de la planta. Que ayer dije nada más de manera general. ¿A cuánto estamos de temperatura? Le agradezco mucho a José Ángel Burruel la atención a esta llamada. José Ángel, ¿cómo nos fue de lluvia? ¿Cuántos milímetros? Y si hay reporte de daños, ¿cuál es el saldo? Buen día, José Ángel, estamos al aire.
2: Buen día, Carla, un gusto saludarla a usted y a todo su auditorio. Gracias por estar siempre pendiente de lo que ocurre aquí en nuestro municipio. Tuvimos una lluvia que inició eso de las 11:30 de la noche. Tuvimos primeramente una lluvia de 41 milímetros en el primer corte. Después nos regresó la lluvia otros 15 milímetros, con los cuales nos dieron un total de 56 milímetros de agua en el norte. En lo que corresponde Guaymas Norte, por ahí por la petrolera, parte de la burócrata y una parte por aquí por cerca de donde está toda el área de Maquilas. Sin embargo, el resto de la ciudad nos llovió en la segunda etapa completo 15 milímetros de agua. Fue dividida la lluvia como le comento, 56 milímetros en el área norte y 15 milímetros aquí para el área centro y sur de la ciudad. Sin reporte de daños, gracias a Dios, una velocidad del viento que estuvo ahí entre los 15 y los 25 kilómetros por hora. Por algunos momentos llegó a subir hasta 50 kilómetros, pero fue momentáneo. Sin reporte todavía de daños, sin ningún reporte por el C5, lo que sí sabemos que en el área rural, en algunos puntos, algunas comunidades todavía a ese momento continúan sin luz, ¿no?
0: Es la principal afectación, digamos, en las fallas en el suministro de energía eléctrica. ¿Sabrá más o menos en qué comunidades y colonias?
2: En donde tenemos problemas en ese momento es en el área rural, en el Talayote, ahí por el Guadalupe Victoria, uh-huh. En una parte de Ortiz. No es completo la falta, okay, de electricidad. Algunos sectores de las comunidades son los que están sufriendo algunos bajones de eléctricos, ¿no?
0: Y Comisión Federal de Electricidad, ¿ya está usted en comunicación con ellos? ¿Qué dice?
2: Ya estamos desde la madrugada ahí con ellos, en un par de horas quedará resuelto el problema ahí del área rural. Ellos hablan de algunas afectaciones en los circuitos nada más, sin ninguna caída de ningún poste, ninguna caída de alumbrado eléctrico, simplemente están haciendo unos cambios en los circuitos.
0: ¿Y arroyos? Y las zonas, ya sabe, Abelardo, Yáñez, la calle 20,
2: Malecón. Ahí tuvimos, como la mayor parte de la lluvia fue en el área norte de la ciudad, uh-huh, en el entronque ahí de Guaymas Norte, ahí tuvimos bastante elevado ese arroyo con bastante agua. También el área aquí de todo lo que, los escurrimientos que venían a caer aquí al centro de la ciudad, por donde... Por la parte de atrás de las escuelas ahí de la Cerdán, ese arroyo que viene y desemboca a donde está la tienda china, es ese arroyo también con bastante agua, con el apoyo de Policía de Tránsito Municipal, estuvimos ahí ahí nada más que la gente no pasara con sus automóviles en lo que pasaba la tormenta. El área de la Abelardo L. Rodríguez, por lo mismo también con bastante agua, con bastante afluente y bastantes escurrimientos que llegaban aquí a lo que es el malecón de la ciudad, y donde tuvimos un poquito alto los escurrimientos de agua. Los demás arroyos se vieron con escurrimientos, pero leves. Estuvimos revisando también la parte de Fátima en la madrugada, con escurrimientos leves en sus arroyos y parte de aquí del sur de la ciudad.
0: Ok, pudiéramos decir entonces que daños mayores no hubo por la lluvia.
2: Así es, daños mayores no hubo, simplemente ahorita con los problemas eléctricos en el área rural por parte de Comisión Federal de Electricidad.
0: Ok, sería petición, recibimos llamadas sobre... la falta de limpieza en el arroyo de Independencia por la Vicente Guerrero y en las Quintas, en el arroyo de las Quintas. En el caso de la Independencia, desde el, ajá, año pasado, lo que decían, y finalmente usted lo confirmaba, que limpian, pero la maleza no la quitan. Y llega un momento en el que sí se estanca el agua, usted nos decía que no, pero llega un momento, ajá, en el que sí. Pero además el riesgo del dengue. Esa es otra, ¿no? Entonces lo que están pidiendo es una limpieza completa del arroyo, y en las Quintas dicen que no han ido a limpiar.
2: Ok, lo reviso ahorita con Servicios Públicos Municipales, con la Dirección de Infraestructura, para darnos una vuelta por esos arroyos.
0: Pero no hay inundaciones, ¿verdad?
2: No hay inundaciones, todo tranquilo, los milímetros de agua transcurrieron, sí, en esos 55 milímetros, uh-huh, en un transcurso de casi 2 horas y media.
0: Uh-huh. ¿Y la presa Punta de Agua, cómo va el monitoreo de la última vez que hablamos con usted?
2: Sí, lo hemos estado revisando con la Comisión Nacional del Agua y todavía con baja afluencia de agua, todavía de escurrimientos a la presa, todavía es muy bajo el nivel.
0: ¿Todavía? ¿Cómo de qué porcentaje, más o menos?
2: Ellos nos comentaban que estaba entre el 10 y el 15%.
0: Ay, ¿qué quiere decir que para allá no ha llovido?
2: Es muy poco. Incluso estábamos hablando hoy por la mañana con el delegado y el comisario de San Marcial, y nos comenta que es poca la lluvia que han recibido ellos allá. uno de los de y estuvimos revisando a todos los delegados por la cuestión de la del uh-huh. eléctrico hoy por uh-huh. la mañana, y ellos nos comentan lo que también hay de Punta de Agua, que es poco la lluvia que han tenido, ¿no? Pero bueno, realmente son escurrimientos que han llegado de más arriba. Sí.
0: Esperaría que estuviera más, pero bueno, para aquella zona no ha llovido. Se habla de que septiembre, el que comienza este día, será un mes lluvioso. ¿Cuál es el panorama según los datos que usted tiene? Y si nos pudiera ayudar con el pronóstico que tiene hasta el momento, sería de esta semana, de la otra, de los próximos días, por favor, José Ángel Burro, el coordinador de Protección Civil Guaymas.
2: En los próximos días tenemos grandes probabilidades de agua ante la humedad que nos extrae la tormenta que se está formando ahí entre Jalisco y Nayarit, que aún estamos en espera todavía la ruta que tomaría. Todos los ciclones o todas las tormentas que se han formado en el Pacífico, ninguna ha tocado tierra. Este que se está formando en este momento tiene un poco más de cercanía en el área de México, en las costas de México, y con mayores probabilidades de que pudiera tocar tierra, en espera todavía de ver la ruta. Pero esta tormenta nos podría provocar todavía más humedades. La humedad que estamos teniendo en este momento, en estos días aquí, es por Karina.
0: Así es, por Karina. Pasando, okay.
2: Pues, ¿no? Que ayer todavía era categoría 4, uh-huh. muy alejado de las costas de México, y que no tocará tierra. Pero este que se está formando en este momento, que es de ahorita con el nombre 95E, uh-huh. Estamos en espera a ver qué ruta tomará y ver la dimensión que va a tomar esta tormenta.
0: Karina, ¿va a dejar más lluvias o fue todo lo que vamos a sentir?
2: Probablemente tengamos todavía hoy y mañana algunas okay. probabilidades grandes de que podamos tener lluvia aquí en el municipio.
0: ¿Recomendaciones en planteles educativos?
2: Por el momento, nada más estar a la espera de cualquier okay. situación que pueda ocurrir de los medios de comunicación. Estaremos avisando cualquier situación que nos pueda dar un pronóstico más exacto en el transcurso de las horas. Regularmente, como sabemos, el monzón mexicano se empieza a formar a partir de mediodía en adelante, uh-huh. cuando sabemos más o menos en dónde el meteorólogo de Protección Civil Estatal nos dice uh-huh. por dónde se irán formando esas celdas de tormenta uh-huh. y las posibles rutas que pueda tomar.
0: De verdad, muy muy agradecida con usted, José Ángel Burruel, y durante todo el año le hemos dado mucha mucha guerra, pero pues ha pasado de todo. Se acerca el primer informe de gobierno, la ceremonia del grito de independencia, que tiene también se hace un evento para conmemorar la independencia de México y bueno, celebrarla también. Preguntarle primero, en la Coordinación de Protección Civil Guaymas, en el último año y de cara al segundo informe de gobierno de esta etapa de gestión de la presidenta Carla Córdoba González, ¿cuál es su balance y qué es lo más relevante dentro del informe?
2: Parte de lo más importante que hemos trabajado en Protección Civil en este año y en el próximo, que vendrá en el próximo informe de gobierno, es la parte de la prevención. Hemos trabajado bastante fuerte en la cuestión de la prevención, revisando todos los negocios que tienen alguna fuente de calor y con más probabilidades de algún posible incendio, haciendo las revisiones pertinentes para poder evaluar y trabajar con ellos para que tengan en orden la parte de los dispositivos de seguridad y todos los permisos correspondientes para estar realizando su trabajo. Estamos en espera de algunas situaciones en las cuales Protección Civil Estatal nos da indicaciones para hacer las revisiones correspondientes de algunos negocios de mayor metraje, en los cuales, aunque corresponden a ellos la parte de las carpetas internas de Protección Civil, nos corresponden a nosotros los dictámenes de dispositivos de seguridad. Pero lo más importante que hemos trabajado en este año es en la prevención. Si bien es cierto, así como usted lo comenta, en esos años que estamos aquí en este puesto, nos ha tocado trabajar y ver de todo. Pero en los últimos meses hemos mitigado en muchas situaciones las posibilidades de riesgo, y se verá en este informe esa situación por la que estamos trabajando aquí en Protección Civil Estatal, en coordinación con todas las dependencias del gobierno municipal, así como del gobierno estatal y gobierno federal.
0: El proyecto de gobierno de la doctora Carla Córdoba, según lo anunciaba justo hace un año, más o menos un año, que dio el primer informe, y cuando un año, hace dos, cuando inició esta etapa de su gestión, que se basaba en la prevención, y lo principal le toca a usted, de José Ángel, a futuro. Entonces, eso, la prevención, eso es lo que se va a informar, los programas que se están implementando, y continuarán el resto del año.
2: Continuaremos el resto del año con la prevención.
0: ¿Usted?
2: Y también, sí.
0: ¿No lo van a cambiar? Ay, no, José Ángel, no. Que no arreglen lo que no se ha descompuesto.
2: No, yo creo que continuamos aquí todavía el resto de la temporada, ¿no? Trabajando todavía, ¿sí?, en la prevención, uh-huh. Sí, trabajando en la prevención y trabajando muy de la mano también con todos los organismos de gobiernos y de la iniciativa privada, también en hacer cultura de protección civil en todas las áreas, y sobre todo revisando ahora que viene el 19 de septiembre también, haremos el simulacro, todos los simulacros, y haremos un simulacro nacional en conjunto con Marina, en conjunto con todas las entidades federales y estatales, pero también buscando que la iniciativa privada también se una y que hagamos un simulacro nacional, y con, de acuerdo a crear la cultura de la protección. Y lo estamos haciendo primeramente en negocios y instituciones de gobierno, pero es importante también hacerlo en los hogares. El saber, nuestros hijos, nuestros familiares, hacer un punto de reunión por cualquier situación que pueda ocurrir, y sobre todo también empezar a tener la cultura de también tener en nuestros hogares algún detector de gas, algún detector de calor, algún extintor que nos pueda apoyar a mitigar cualquier situación que pueda ocurrir.
0: Y viene la noche del grito de independencia. Hay un evento cívico-militar que encabeza la doctora en Palacio. Y guaymenses se reúnen año con año, como en todo el país, para dar el grito. ¿Ya tiene listo el operativo? ¿En qué se basa? ¿Y quiénes van a participar?
2: Tenemos precisamente hoy una reunión que nos convoca ahí la alcaldesa Carla Córdoba, donde veremos los detalles de todo lo que ocurrirá el 15 y 16 de septiembre aquí en nuestro municipio. Y el próximo viernes tenemos la reunión para ver el estado de fuerza de todos los que nos van a apoyar para estos eventos cívicos.
0: Ok, pues muchísimas gracias, de verdad, José Ángel Burró, el coordinador municipal de Protección Civil. Gracias.
2: Saludos. Que tenga bonito día. Dios lo bendiga.
0: Buen día. Hasta pronto. José Ángel, se escuchaba su nombre como posible titular de control urbano. Entiendo que eso se ha descartado, pero se escuchaba su nombre y dije no. ¡Ay, no! Si ya está enganchado en esa área que es tan sensible, moverlo trae más riesgos que beneficios. Y además, con lo salado que está, lo cambian a control urbano y van a empezar a explotar cosas. ¡Calles! Todo le ha pasado. Pero un señor de todo, lo inimaginable le pasa. Nos pasa a todos con José Ángel Burruel al frente de Protección Civil. Son las 7 de la mañana con 38 minutos. Falta que pase un elefante rosa volando nomás. Como meteorito. Tengo pausa comercial y regresamos. Quédese con nosotros, 7:38.
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4: El beisbolista profesional guaymense Jared Serna fue llamado nuevamente para los Marlins de Miami, por lo que muy pronto debutará en Grandes Ligas.
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0: 20 minutos para las 8 de la mañana. Saco los mensajes en turbo y luego me voy con lo siguiente. Mande. Buen día, dígame. Servidora, mande. Sí, dígame. Arroyo, ¿en dónde? ¿En dónde?
13: De Las Palmas.
0: En Las Palmas, ok, sí. Ay, se lo dije, de hecho.
13: Hay muchísimo de basura ya. Y aquí cuando llueve y se tapan por donde sale el agua, se nos mete el agua a las casas.
0: Ok.
13: Y aquí andaban limpiando y fuimos nosotros porque no podemos caminar, pues yo tengo desgaste de rodillas. Y no puedo caminar hasta allá donde tiene que ir uno. Y mi esposo está enfermo. Y resulta de que le dijimos y no traían orden de limpiar el arroyo. Pero es un cochinero de basura.
0: Okay. Se lo comento. Ahorita ya se lo pasé porque me llegó un mensaje. El 5 de mayo es el mismo. Sale.
13: Ah, bueno. Ay, ojalá que nos pueda hacer ese gran favor.
0: Ok.
13: ¿Sí?
0: Sí.
13: Es por la calle Faustino Félix Serna.
0: Ok, es la de la iglesia, ¿no?
13: Sí, atrás de la iglesia.
0: Ok.
13: Ándele, pues, está muchas bien. Gracias.
0: Gracias. Adiós. Igualmente, hasta pronto. Bendiciones. Espérame. Ahí está. Es el...

0: Buen día, la orden.
1: ¿Ya hay depósito en Bancomer?
0: Del Seguro Social, sí.
1: Sí.
0: Y del Bienestar, la A. Y Seguro Social, sí.
1: Bueno, gracias.
0: Gracias, gracias, hasta pronto. Ahorita voy a leer el calendario, ¿le parece? Nada más saco los mensajes y le leo el calendario. ¿Le puedo? Espérame, estoy con Protección Civil en Palme. En la Travesada, creo que están Arroyos Crecidos y sobre todo en el Valle, ¿no? Hay problemas. Y me dicen algo para prevenirlo de las albercas de las casas de renta. Tienen toda la razón. No se lo pregunté a José Ángel. Ya le habíamos preguntado algo, tanto a él como al diputado, y hablaban pues de una iniciativa para regular las casas de renta, los famosos Airbnb, pero pues no se ha hecho. Y pues sí, recordemos que falleció una criatura. Tiene toda la razón. Le ofrezco preguntarse la siguiente vez que hablemos con él, que seguramente será pronto, porque no va a seguir lloviendo. Mande. Buen día.
2: Ya está el Bienestar también.
0: El Bienestar está la A.
2: Mande.
0: La A.
2: No lo entiendo.
0: La letra A.
2: La letra A.
0: La letra A ya está pagada. A usted le toca el martes 8, o sea, la próxima semana. La G. La G la próxima semana, martes
2: gracias.
0: 8. Gracias. Gracias. Hasta pronto. Tengo pendiente leer el calendario. Ahorita lo vamos a leer, nomás. Estoy en comunicación con la gente de Protección Civil de Empalme para ver si ya tiene más amplia información en general, o si ya llegaron a las oficinas. 7:45 que Martín Moreno ha estado al pendiente, igual en la madrugada, lo mismo que José Ángel. Entonces, a ver si ya tiene más datos. Ayer quedaste pendiente, ahorita lo digo, sí lo voy a decir. Es que de plano en la Cruz Roja, de una vez, antes de que hable con el de Protección Civil de Empalme. Aquí le dijimos que el coordinador de socorro de la Cruz Roja de Guaymas, José Carlos Aguilar, el anterior, renunció por diferencias irreconciliables con la administradora Erika León y con lo que era un viceadministrador, sino de Covarrubias Rodríguez. Y le decíamos que al joven que pusieron de encargado, pues lo iba a tener nada más de títeres y Noé, porque pues el que manda es él, que es lo que no le gustó a José Carlos Aguilar. Y por eso ese fue, y por diferencias personales que tuvieron, hasta al grado de hacer insostenible la relación. Pero recordar que en su momento José Carlos Aguilar pues estaba del lado de Erika León, todo le justificaba y ha sido cómplice. Y se sabe todo de los dos, tanto de Erika como de Sinoé. Les conoce todo. Esté bien leído el número de placas. Entonces ponen por mientras a un joven. Resulta que la semana pasada los representantes de Cruz Roja en diferentes municipios, diferentes bases, hicieron una solicitud al gobernador, el personal operativo y responsable de las coordinaciones de socorro de Cruz Roja del estado de Sonora, que hicieron patente una preocupación que consideran de mayor relevancia, que las últimas semanas que tienen incertidumbre por la responsabilidad directa de mantener a ambulancia y demás. Lo que dicen es que

0: que desean expresar de manera clara y responsable el respaldo a Daniel Andrés Camus, quien fue designado bla bla bla. No, y que el respaldo no obedece intereses personales ni pretende confrontar a ninguna persona. Entonces, ¿para qué lo respaldan? Que su trayectoria, su desempeño, y que reconocen que cualquier persona que ocupe una responsabilidad dentro de Cruz Roja está sujeta a mecanismos de supervisión y gobierno institucional que correspondan, y que consideran que cualquier cuestionamiento debe ser planteado y resuelto por las instancias y órganos, bla, bla, bla, que les preocupa la información y los señalamientos públicos. Pues qué cristalitos salieron. Y que le piden al gobierno de Sonora que dentro del ámbito de sus atribuciones y con respeto a la autonomía e independencia de Cruz Roja, coadyuve para que los recursos aportados por la sociedad que legalmente corresponden a la institución sean canalizados y entregados oportunamente, con transparencia y certeza. Los recursos destinados a la atención de emergencia tienen una finalidad social y humanitaria que debe preservarse para su beneficio. Y, en fin, continúa el escrito. Esto porque lo están supervisando con lupa, les están pidiendo cuentas. Sí tienen obligaciones. Son IAP, pero reciben dinero público y, como tanto, tienen obligación de rendir cuentas, lo que no ha hecho Camus. Entonces, pero bueno, firman los coordinadores de socorro de diferentes municipios. Y entre ellos, entre las firmas, está la del de Guaymas, coordinador local de socorro, delegación Guaymas. Sinoé Ernesto Covarrubias Machado, yo dije Rodríguez. Sinoé Ernesto Covarrubias Machado. O sea, es el coordinador de socorro, es el nuevo coordinador de socorro. O más reciente, ¿no? Porque le digo, pues nos fuimos de vacaciones y nos quedamos en que se iba a quedar ese joven. Que decíamos, pues está muy joven, qué bueno, qué sangre nueva, pero pues lo van a traer como trapo, ¿no? Lo van a manejar. Y no, ya oficialmente Sinoé Covarrubias es el coordinador de socorro, pero vaya, pues siempre ha sido el que manda, ¿no? Siempre. Junto con Erika León, pero pues manda más él que Erika León. Y es quien tiene de cabeza la Cruz Roja de Guaymas con todos los problemas que le hemos dicho. Entonces, pues son muy buenos para protestar y para hacer un extrañamiento al gobierno del estado porque les piden cuentas. Pero se trata de rendir cuentas. No son 3 pesos y es dinero del pueblo. Son aportaciones. Es parte de los impuestos que se pagan. Y la gente acepta porque lo merecen. Claro que lo merecen. A pesar de que Cruz Roja Empalme, que también firmó Fouillet, Mario Fouillet, pues no ha prestado algunos servicios. No hablamos de manera general porque la mayoría los atiende. Pero hay servicios en los que no se les dio la gana y llegó una ambulancia particular a atender esos llamados, ¿no? Cobrando pues un dineral. A pesar de que en lo que va del año, el Cruz Roja Empalme ha dejado de trabajar porque pues no hay ambulancias y sigue sin rendir cuentas de recursos. A pesar de que Cruz Roja Guaymas tiene Cruz Roja Empalme me refiero pues a que ha salido de operaciones varias veces en lo que va del año. Aquí en Guaymas están chatarreando una ambulancia porque pues dicen que ya dio todo de sí, que pues una buena parte de la flotilla vehicular está descompuesta o se va a descomponer hoy. Es decir, hay ambulancias que duran 2 días y entran a taller, trabajan 2 días y entran a taller, que no hay capacidad de gestión para donativos, que fuera de los que están en el consejo directivo no hay empresarios que quieran apoyar, lo hacen las plantas pesqueras, pero es parte de lo que tienen, también deducen impuestos, pues, y ya está bien, pero por iniciativa de ellos, no porque Erika León gestione algo, ¿no? Ella, pues con que Luis Felipe le pague la nómina y le pague sobre todo su sueldo, con eso tiene, y lo demás, pues que espere. Así que sí deberían rendir cuentas, es lo que estamos diciendo desde hace un montón, pero bueno, no quieren. Esa es la realidad, porque no hay un extrañamiento, aunque cuestionan y no cuestionan, pues exigen, pero no les da miedo. En ese escrito, en donde pues dicen de manera respetuosa y demás, decimos que Camus hace buen uso de los recursos y no sé qué, y piden que no dicen que se les ha detenido porque no cumplen con los procedimientos que deben a la hora de rendir cuentas. Eso no dicen el por qué, pero sí, bueno, piden que se les entregue de manera puntual y oportuna. 7:55 pues claro, ¿no? De eso bien, pero también pueden hacer actividades, pueden hacer un montón de cosas. Hay otras delegaciones, por ejemplo, yo creo que Agua Prieta está bien, Canané está bien, y hay otras ciudades en donde de Cruz Roja pues se ha fortalecido, depende mucho de la cabeza, y aquí ya sabemos que estamos muy, muy mal. 5:08, pausa y vuelvo.
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0: En el caso del CONALEP, aquí en Guaymas sí entraron los estudiantes, lo están recibiendo, pero no hay clases. En Empalme pues lo regresaron y aquí no. Por si lo mandó, pues bueno, ya van a ser las 8 de la mañana, a lo mejor ya sabe, ¿no? Ya se comunicó su hijo o hija. Sí pueden pasar por ellos, o bien sí se pueden salir. Los muchachos lo que hacen es recibirlos por mera cortesía, ¿verdad? Por parte del protocolo, pero no se están impartiendo clases. Hablan de que hasta el jueves pudiera quedar ya los nombramientos oficiales, que es, o bien, pues un compromiso de una fecha, que es lo que está pidiendo el personal docente de CONALEP en diferentes ciudades, entre ellos CONALEP Guaymas y CONALEP Empalme. Así que Guaymas, pues sí, los dejaron entrar, pero sin clases, y en Empalme, pues definitivamente no. Ahí sí les dijeron que no iba a haber clases y los devolvieron. Eso es lo mejor. La verdad. Bueno, me voy a la identificación, me voy al Radio Tianguis y al volver le estaremos dando cuenta de los pormenores de las lluvias, el saldo, lo que está haciendo Protección Civil de Empalme, sobre todo en el valle, en donde sí se registró pues acumulación de agua y algunos problemas de energía eléctrica. Volvemos con eso y más, quédese con nosotros. Vuelvo.
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1: Adelante.
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0: A las 8 de la mañana con un minuto, perdón, me dice, voy a establecer comunicación con, ya la regué, con Martín Moreno Egurrola, coordinador municipal de Protección Civil, Empalme, para que nos comparta información sobre el saldo de las lluvias y sobre todo el pronóstico, ¿va a llover o no va a llover? Es muy parecido al, creo que la regué, bueno, no, es muy parecido al pronóstico de aquí, que al parecer, ahí está, 9. Al parecer seguirá lloviendo, no tan fuerte. A ver, no entra, ¿por qué no? A ver, le voy a insistir, pareciera que está ocupado. A ver. Ahí está ya. Martín Moreno Egurrola, coordinador municipal de Protección Civil en Palme. Le agradezco de verdad la atención a la llamada para preguntarle. Ya sé que no han dormido. ¿Cómo les fue con la lluvia en Empalme? ¿Tiene un saldo tanto en zona urbana como en zona rural? Buenos días, vamos al aire.
1: Buenos días, Carlita, a ti, a todo tu auditorio. Es correcto, tenemos al momento ningún tipo de afectación, tanto en infraestructura de municipio, domicilios o personas lesionadas, no tenemos ningún reporte en el 911. Afortunadamente la lluvia de ayer fue más benéfica que dañina, como la hemos tenido anteriormente las tormentas pasadas, que pues sí venían acompañadas de rachas de viento de arriba de las 50, de los 80 kilómetros por hora. En esta ocasión no tuvimos rachas de viento y solo fue el acumulativo de agua, y la verdad sí tuvimos un muy buen acumulativo en la zona urbana. Tuvimos 25.0 milímetros de agua en Empalme, y en la zona de los valles tenemos en la estación Rema, que es la de Santa María, hasta 53.8 milímetros. Quiere decir que lo mismo que le llovió hace dos días, hace dos, tres días aquí a Guaymas, lo tuvimos el día de hoy en la madrugada en el valle.
0: ¿El saldo cuál es allá? ¿Hay inundaciones? ¿Los accesos cómo están? ¿Los servicios básicos, agua, luz?
1: Actualmente no tenemos reporte de fallo de energía eléctrica. Estamos trabajando en coordinación con CFE para detectar inmediatamente si tenemos algún problema de ejidos. De igual manera, te informo que en estos momentos salimos hacia lo que es el valle, porque tenemos el reporte de la que sigue el arroyo entre el Pueblo La Palma y el ejido Mi Patria. Entre esos dos ejidos existe el arroyo que va directamente, desemboca acá a la carretera internacional. Está crecido. Así mismo está crecido el arroyo que atraviesa la parte de la atravesada por el canal, que está a un costado ahí de las primarias de ahí de la Transa.
0: Okay. Y de daños, aparte de la crecida de arroyos, daños en casas, inundación por crecida de arroyo o algún incidente vial se ha presentado?
1: No, ninguno, no tenemos ningún tipo de reportes. Hemos trabajado muy de la mano con los delegados municipales de cada ejido, cada poblado de nuestros valles. No tenemos ningún reporte al momento de ninguna afectación de este tipo.
0: Los bordos, pues fue poco lo que llovió, pero ha llovido en las últimas semanas, a diferencia del año pasado. ¿Cómo están los bordos 1 y 2? Sé que les dieron mantenimiento. ¿Han resistido? ¿No ha habido problemas ahí en esas zonas, aquí ya en zona urbana?
1: No, ninguna afectación. Okay. Los bordos, pues prácticamente te diría que están intactos. No, uh-huh. No se ha presentado una lluvia que les genere algún pues demoramiento o daño a lo que son los impactos iniciales, ¿no? Por ejemplo, como el bordo número 2, número 3 que tenemos uh-huh. acá en la carretera internacional, uh-huh. De hecho la bajada que viene de ahí más o menos de la Maitorena, impacta al borde inmediatamente. Cuando tenemos una crecida, no teníamos ningún tipo de afectación al momento, ¿no? La pasada tormenta dejaron un poquito de agua, pero nomás alcanzó a rellenar el canal principal, que se le puede decir, que está en medio del bordo, ¿no? Que está señalizado como, en cuanto ocurre agua, pues lo primero que se llena, pero fue muy insignificante para el bordo en estos momentos.
0: En la zona de Bellavista ha crecido de marea al grado pues de representar un riesgo, ¿o no? No, ¿verdad?
1: No, lo que sí se tiene en la parte de vista es, como vamos a tener un acumulativo de agua, tenemos la normal entrada de agua, okay, ahí por la calle Nayarit, uh-huh, donde están los manglares, uh-huh, pero es básicamente normal, la hemos tenido básicamente casi en toda la temporada de lluvias y ciclos tropicales, pero eso se eleva más que nada por el tema de la marea alta, ¿no? En horas pico. Uh-huh. La marea iba a subir exactamente a las 10:55 de la mañana, está a 1.6 metros como comúnmente la hemos tenido, y es cuando sale el agua por la calle de los manglares, pero no representa un riesgo de momento para la colonia.
0: Okay. Y el pronóstico para los siguientes días, y estamos hablando con Martín Moreno Gurrola, coordinador municipal de Protección Civil de Empalme. Pronóstico.
1: Tenemos la activación del monzón mexicano, prácticamente esta semana va a estar muy activa. El día de mañana miércoles tenemos pronóstico de una tormenta, de una acumulación ahí de núcleos convectivos, como el día ayer, que se generan localmente, y vamos a tener precipitaciones, ¿no? Toda esta semana prácticamente.
0: ¿Efectos del huracán Karina?
1: De momento no los tenemos. Okay. Vamos a empezar a recibirlos en los próximos días, uh-huh, los remanentes, esa carga de humedad, lo cual va a generar en tormentas tanto la zona norte de Sinaloa, que son las tormentas costeras que nos vienen pegando directamente acá a nuestro municipio.
0: Okay. Y preguntarle ya, por otra parte, viene el segundo informe de gobierno del alcalde Luis Fuentes, por parte de Protección Civil, hablando de su informe, qué cuentas, qué avances, qué logros o qué retos tendrá que compartir dentro del primer informe del presidente municipal, la Coordinación Municipal de Protección Civil de Empalme.
1: Sí, Carita, ya está próximo en informar al presidente municipal Fuentes Aguilar. Te debo informar que en Protección Civil tenemos muy buenos números en el tema de la prevención. Tenemos la actualización del reglamento municipal de Protección Civil. En tema administrativo genera un impacto en el tema de operatividad, porque teníamos aproximadamente entre más de 12 a 15 años que no se tenía una actualización en el reglamento, ¿no? De inicio, eso de la manera administrativa pues nos está ayudando mucho en que ya regulamos más cosas de lo que antes no regulábamos, no estaba escrito, vaya. Por ejemplo, actividades en vía pública, pues fuese, por ejemplo, cuando arreglaban algún pendón, etcétera, no se tenía en un papel o en un reglamento la regulación de lo mismo. O sea, eso es muy importante, que los contratistas que andan en vía pública, que andan arreglando algún comercio, alguna fachada o algo, que sean regulados por el tema de la seguridad para ellos y para la ciudadanía, ¿no? En otros temas, tenemos la parte de inspecciones de empresas, que endurecimos el tema de la inspección a cada una de ellas para que cumplieran con los dispositivos de seguridad. Todavía estamos en ello. Te informo, hace no más de 4 días, la semana pasada, tuvimos inspección de nueva cuenta. Ahora lo hicimos muy extenso. Y abarcamos magaceras, sorteadoras, machatarreras, las cuales suspendimos una chatarrera nueva que no contaba con sus permisos, inmediatamente fue suspendida de actividad. Entonces, hemos ido avanzando mucho en el tema de la prevención y, sobre todo, en informar a la ciudadanía, en tener pláticas con ellas de qué es lo que tiene que hacer en caso de esto que estamos viendo precisamente, ¿no? El tema de las tormentas, el tema de acercamientos ciclónicos tropicales, etcétera.
0: Ok, y por otra parte, y siempre agradeciéndole Martín Moreno, coordinador municipal de protección de Empalme, la atención a la demanda y que comparta datos con nosotros. Finalmente viene ya la ceremonia del grito de independencia y la conmemoración de la fecha trae también la celebración de fiestas patrias. ¿Tienen ya listo el operativo y en qué va a consistir y quiénes van a participar?
1: Sí, es correcto. Como cada mes patrio tenemos lo que es la operatividad. Se denomina como operativo patrio, entonces de ahí se hace un plan operativo que se manda al Estado para que se nos apruebe, y en ese operativo estamos instituciones de emergencia como Cruz Roja, Bomberos, Comisión Nacional de Emergencias, Dependencias de Seguridad Pública y Tránsito Municipal, los compañeros de Marina, de defensa, que siempre nos apoyan en eventos masivos de este tipo. Es la fuerza que nos acompañaría ese día para ese evento. Y hay que recordar también que estamos en monitoreo en caso de que tuviéramos precipitación o algún fenómeno para ese día también, Carlita, ¿no?
0: De verdad, muy agradecida. Estaremos al pendiente entonces del resultado de su recorrido por el valle con la crecida ahí de agua. Muchísimas gracias, de verdad, Martín Moreno, por la información. Pendientes, gracias.
1: Buen día a ti y a todos los auditorios.
0: Igualmente, hasta pronto. Fue el coordinador municipal de Protección Civil en Palme, Martín Moreno Egurrola. Tengo pausa comercial y regresamos con más información. Quédese con nosotros, 8:13.
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0: Ocho de la mañana con 15 minutos. Se reportan un percance vial en San Carlos. Es un choque de dos vehículos frente al Hospital San José en San Carlos, sobre el bulevar. Tetacagui, ex Manlio Fabio Beltrones. En un choque de dos carros, dice. Parecían que eran estudiantes con uniforme de un colegio. Estamos al pendiente de la información. Del saldo, a ver si hay personas lesionadas. Esto le digo, a la altura del Hospital San José de San Carlos. Y ¿esto qué es? ¿Sargazo? Ah, la basura. El cochinero de basura. y el sobre los matorrales, ahí la selva Lacandona del arroyo de las 5 de mayo, se cayó una persona por estar esquivando ahí. Así me pasó a mí una vez hace añales, no va en descargo de las autoridades de ahorita, pero ya va a servicios públicos hacer la limpieza correspondiente. Lo que dicen es que ya habían limpiado, no lo sé, digo, les creo a ustedes, y que la gente lo tira. Lo que sí son los matorrales que crecieron más con las lluvias, unas por otras, trae harto beneficio el agua, pero también no le digo que la naturaleza es maravillosa y bien agradecida. Tres gotitas de agua y ya es un materío. Y un zancudero también, que tengo información, como ya le había comentado, del deceso de una joven por dengue hemorrágico aquí en Guaymas. No alcanzó a entrar a la escuela, estaba en la prepa. Y ya mandó la CEA información sobre el programa de distribución de hoy. Se los voy a leer. Bueno, no se los voy a leer porque nomás pierdo tiempo. Pero es el mismo de todas las semanas, es el mismo de todos los martes. Revisando si tenían algún aviso que dar extraordinario por la lluvia, por la falta de luz, y no hay. Entonces, ni la queja que de siempre, que es la Independencia, nos habló el señor temprano que tuvo agua. 30 grados Celsius, subiendo el termómetro, es la temperatura a esta hora. Dengue. Se veía venir y no nos da nada de gusto, al contrario. Decir eso, que estaba la verdad previsto, se temía, no se deseaba, se temía que ocurriera, pero se esperaba. Tampoco sorprende, eso es lo peor, el deceso de una joven estudiante del Cebatis. Ayer fue el primer día de clases, ya no llegó, ya falleció el fin de semana por dengue hemorrágico. Murió en Hermosillo después de varios días, pues, de convalecencia. Entiendo que vive al norte, vivía, o sea, su familia vive al norte de la ciudad. Ni siquiera fumigación hicieron en la zona. Cuando se conoció el caso, que se complicó, pues se le desplomaron las plaquetas, le provocó dengue hemorrágico y pues no respondió al tratamiento, lamentablemente. Y se registra, pues, no es el primer deceso. No ha habido varios en lo que va del año, que no ha dado tregua. El dengue era el mosquito transmisor del dengue. Su presencia ha aumentado y, por tanto, los casos durante la temporada de lluvias, es decir, en la parte del verano, o en tiempo de calor y lluvia. Y ahorita no da tregua. No hay temporada baja de dengue. Hay temporada altísima y temporada regular, pero baja no hay. ¿Por qué? Porque, bueno, por una parte, pues la prevención que debemos hacer nosotros, que tiene que ver con cacharros y que tiene que ver con fumigación y limpieza en casa. Y por otras autoridades estatales, hablando de la fumigación y abatización, pues nos han quedado a deber absolutamente todo. El descacharre sí se hace de manera permanente, ¿no? Cada semana tenemos, bueno, las colonias, se las decimos aquí, mandan la información puntualmente y aparte van a las colonias en donde van a pasar los carros recolectores de cacharros, van para avisar, para que la gente se prepare. Es decir, eso está en automático prácticamente. Ya es un programa estable que se está realizando bien. Pero no es suficiente el descacharre. El descacharre es el paso uno, y uno de tres, y se quedan en el uno. La fumigación es como hacerle cosquillas a zancudos. En empalme, fíjese que con un carro nada más está menos mal, porque no está bien, pero sí está menos mal que aquí en Guaymas. ¿Cómo se llama el de empalme? No recuerdo cómo se llama, pero el que pasa en el carrito, ese que a tres cuadras se oye que va a pasar todo ruidoso el carro. Y aquí en Guaymas, pues sí, ¿cómo ha faltado? ¿Sabe que no han fumigado ni siquiera Guaymas Norte completo? Pasan por unas colonias y dejan a medias. Y luego regresan, pero pues ya las colonias por donde pasaron, pues ya están otra vez con mosquitos. Y no alcanzan a cubrir todo y luego se van y luego así lo han hecho. Y lo mismo, pues dices, bueno, allá pasó el carro hoy, el de la fumigación lo escuchas en la madrugada o en la noche y ya no vuelve. Así que, pues es infructuoso el poco esfuerzo que hace la Secretaría de Salud, si bien no recortó el presupuesto oficialmente porque tiene más el sector salud, la Secretaría de Salud este año, se ha recortado pues los insumos para la campaña del dengue, porque fumigante está limitado, abate ni se diga, está limitado, pasan las brigadas entregando abate también por algunas colonias, de tal suerte que ni siquiera en las zonas donde se presentan brotes, fumigan de manera oportuna. Que oportunidades en la inmediatez. Se conocía el caso, eso era antes, se conocía el caso e inmediatamente se habilitaba el cerco epidemiológico que incluía el descacharre, fumigación y abate. Las tres cosas, pero sobre todo fumigación. Y esto, si conocían el caso el viernes, el lunes ya estaba habilitado el cerco epidemiológico y regresaban el siguiente lunes o martes, o sea, a la semana, para supervisar que no hubiera más cacharros y que la casa en donde se presentó el brote eliminara todo tipo de cacharro, recortaban maleza y regresaban tres veces. A la tercera, pues ya, abrían ya el cerco, lo inhabilitaban. Ni eso hacen, ¿no? En donde hay este dengue. 8 de la mañana con 24 minutos. Así que, pues lo malo, para concluir la información, es que se van a seguir presentando casos de dengue. Por eso la importancia de que limpien bien los arroyos, al menos. No, a reserva, le digo, de pugnar por una fumigación de veras. Amplió la información con respecto al choque en San Carlos. Dos vehículos es... Ahorita le digo qué carros. Mande. Buen día, a la orden, amiga.
8: De nada sirve todos los trabajos que se hacen de limpieza de parte del ayuntamiento si la gente no colabora. Mire, aquí soy de, ya sabe de dónde soy, ¿no? Acaban mis vecinos de sacar 4 colchones sucios, los pusieron afuera, en la noche se acercaron jóvenes, los abrieron, quitaron los armazones de metal y dejaron la borra desparramada, con las lluvias nomás, viera, pega usted con un palo, lo que sea, sale el mosquero, las moscas y todo ahí. Anteriormente tenían ahí un basurero grandísimo, yo me moví para quitarlo, dejé limpio y todo, y resulta que desde que ahora otra vez, pues ya no puedo yo andar pendiente de todo eso, pues. Entonces, ahí está la borra, ha llovido y va a seguir lloviendo. Y es una contaminación espantosa, un mal olor, lo que usted guste y mande. Y ahí, ¿quién va a ser? La señora presidenta debería de aplicar una multa fuerte para que esas personas no lo hagan. ¿De qué sirve que los demás vecinos tengamos la precaución de andar limpiando y todo? Y como nadie les hace nada, pues voy a volver a limpiar y lo van a volver a hacer, pues. Es mi comentario, Carlita. A ver quién se acerca a ver ese problema. Gracias.
0: Gracias. Hasta pronto. Ya nos habían comentado, lo pasamos para que lo programaran como descacharre. Voy a estar al pendiente, ¿no? Es el sector San Vicente. No van específicamente a un domicilio, sino que lo programan para que sea para que sea de toda la colonia, pues, porque es un dompe el que mueve. Pero tiene que estar en la vía pública. Si está en un domicilio, pues la familia tendría que sacarlo. Mande, a la vía pública. Está en la vía pública, sin problema. Mande. Buen día, la orden.
9: Aquí en Punta Hereda, en la calle Los Alpes, Falda del Cerro, hay mucha maleza, sí, mucha, mucha maleza por abajito de allí de la casa. Y hay mucho, ya se están llegando los boscos para acá. No había boscos y ya desde ayer ya comenzaron los boscos, a ver si pueden venir a fumigar hasta el fondo de acá de Los Alpes, hasta adentro, que entren, que no sea por la primera, segunda, tercera, cuarta, que entre para acá, para el callejón, al fondo. Hay mucha maleza ahí en el cerro, mucha hay, y nunca la han cortado. Y ahorita la lluvia está bien bonita, está. A ver si después ya mandan a fumigar para acá, para el fondo. Gracias.
0: Reportamos. Tengo pausa. Regreso.
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4: Pareja de estudiantes resultó lesionada luego de impactar la motocicleta que tripulaban contra un taxi en carretera al Varadero Nacional, al sur de la ciudad.
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0: 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Me voy con lo del choque en San Carlos. Mande. Buen día, a la orden. Ajá. ¿De qué? No, apenas se comenzaron el calendario de pago. No hay, no hay para registro todavía. Le estaríamos confirmando. Sí, estén los papeles listos ya para, en cuanto avisen, ir a dejarlos. Sale. Gracias, un abrazo. Hasta pronto. El choque en San Carlos fue, le digo, altura de el Hospital San José, sobre el bulevar. Así son estudiantes. Sobre el bulevar Tetacawi. Es un vehículo en color gris, cuatro puertas, que chocó a un vehículo en color oro, un sedán, cuatro puertas, pareciera esos eléctricos. ¿Es un BMW? No alcanzo a ver, no. Es color muy bonito, por cierto, el carro, en cuatro puertas. Quedó el... Es que, ¿cómo estaría el choque? ¿Lo aventó así? Quedó casi sobre el camellón, quedó volteando para el otro carril, para el carril contrario. No, que quiso dar vuelta, sí quiso regresarse, que sí está en el retorno. No, está tránsito municipal ya en el lugar, y en efecto quienes participaron, los de un vehículo, son estudiantes, traen uniforme de deporte, un short negro con verde y una playera blanca con negro y verde. No son estudiantes, pero están bien. Por lo que se ve, pues no hay personas lesionadas, solo daños. Y ya está, pues, tránsito en el lugar. Es el percance mañanero que hubo. Hay menos, a pesar de que llovió más, hay menos incidentes viales que ayer. Hay que decirlo, ¿no? Es que las prisas son las prisas. ¿A que sí? Del primer día de clases. Y lo de tránsito, según nosotros, según lo que nos dijeron, ya estuvo ahí a tiempo, pero se hace un desastre en la Miguel Hidalgo, ¿no? Con todo y tránsito. Y en la 30 no fue tránsito, pero pues estuvo la estatal. Lo que pasa es que no se quedan una hora, pues, digamos, ¿no? En lo que llegan y se acomodan y demás los estudiantes y se van los papás. Mande. Buenos días. ¿Reportar?
12: Aquí en la colonia Fátima. Aquí en la salida, el camión, el paraje, se le da a todo lo que da. Aquí por la salida de la... para allá, para llegar al Simón. Dependiendo de la manzana, la 9, de la 9, de ahí en la parada, y agarra todo lo que da. Pasan los niños a la escuela, al kinder, hay muchos adultos mayores. Ya pasó un accidente de hace años aquí adelantito, aquí en la manzana 6, una pipa mató a un niño en una bicicleta. Ya es mucho esto, porque ellos queman allá al dicen que salen quemados de ahí, de esa manzana, porque les cobran acá la salida no sé cuánto a los choferes. Y allá paran para allá, para el ranchito, y en el ranchito allá se están no sé cuánto tiempo duran allá parados. Y ya de allá salen y se vienen chicoteados. Y por aquí la calle, que es la principal de aquí de Fátima, la entrada y salida de carros, no, nomás viera. Me gustaría que, por favor, a ver qué podías hacer tú, porque no hay ni un alto, no hay nada.
0: Ok, reportamos, sale.
12: También, muchas gracias.
0: ¿No hay alto en esa parte?
12: Nada, no hay ni un alto. Ya han chocado varios carros. Lo que es de la manzana 6, aquí a la 9, ahí donde se ve la parada del camión.
0: Pero sí es alto, ¿no? No hay el señalamiento, pero sí deberían de ser alto.
12: No hay nada, no hay ningún señalamiento de nada. Pasan todos los carros, entran y salen, y mucho tráfico todo día y noche, motos y todo.
0: Uh-huh. Okay.
12: Por favor,
0: ahí te encargo.
12: Okay, gracias.
0: Reportamos. Nada más, ahí sí haría falta el señalamiento, aunque eso no obsta para que conste, ¿no? Ahí se tienen que parar. A ver, los de la ET 30, le tocaba, según yo, a la PESP. Sí llegan, permítame, por favor. Pero llegan, toman la foto, están como 5 minutos y luego se van. Sí deberían de quedarse hasta que se van, hasta que se acabe, que baja pues el tráfico en la zona escolar. Mande. No sé yo si qué, perdón.
12: El registro civil.
0: Sí, está abierto.
12: ¿Está abierto?
0: Sí.
12: Ah, bueno, no se me diga, pues, que
0: ¿se va a casar?
12: No, es un acta de nacimiento.
0: Ok, gracias. Gracias. Hasta pronto. Son las 8 de la mañana con 37 minutos. Leo mensajes. ¿Dónde está Protección Civil en el centro de Guaymas? Sí está en el centro de Guaymas. Protección Civil está... ¿En qué edificio? En el que está aquí en la San Fernando. Frente a la San Fernando. Según nosotros, se lo estoy mandando a otra parte. No, sí, ahí está. Y cualquier reporte lo puede hacer al 072. Me dice... Que estuvo, que fue... Sin lesionados, el incidente de San Carlos. Que ya andan 4 camiones del paraje Fátima. Así deberían de andar cuando no hay escolares y los sábados y domingos, sin camiones. Me dice, ya sé. Como dice la señora, deberían de multar. La gente es muy inconsciente, como en Fátima. La misma gente que vive en el arroyo, en el muro de contención, ahí avientan la basura. Ay, no. La maleza y hasta escombro. Hace 15 días limpiaron y ya volvieron a tirar ramas. No, pues el cuento de nunca acabar. Ojalá manden fumigar porque hay mucho mosco y causa de todo ese cochinero y el agua estancada de lluvias en los arroyos. Pues es que le digo que es el cuento de nunca acabar. Claudia, gracias. Ya le mandé un reporte de cuál era. Ah, de la Independencia. Que no sube por las fugas. Y ya le mandé la dirección. La cosa es, si la fumigada se hace falta, Fátima de hecho es el que más casos tiene. En Fátima y en Centro está el mayor número de casos de dengue en lo que va del año. Y lo de la basura, pues ¿qué le digo? Así somos. No, así somos. Y lo que no nos da vergüenza, y es la gente más brava y más exigente, la que tira las bolsas así, la que ensucia los arroyos. Que los arroyos es una falta con una multa muy alta, pero pues no la aplica Protección Civil, de Ecología tampoco, prefieren pues mandar limpiar, pero le digo, es el cuento de nunca acabar. Por lo pronto, donde debieran concentrarse, porque en Fátima ya pasaron, tienen que esperar a que se acumule la basura otra vez, se le hace justo. Cuando Fátima es también la colonia Adolfo La Huerta, pues de las más afectadas por las inundaciones, eso al oriente, junto con con colonias del sur. Fátima, pues usted sabe, ¿no? Es Fátima de los damnificados, se tuvo que expropiar pues una parte, reubicaron a algunos vecinos, por lo mismo, por la zona de riesgo, porque bueno, es un asentamiento en arroyo, a través, 2 arroyos hay ahí. Pero el problema es que ya hay un canal embovedado que limpian seguido y es un tiradero de basura. Ahora, cierto es que al final del arroyo está todavía un mugrero, eso es cierto, con las ramas y todo eso, pero el resto está limpio, no más que la parte más alta, ahí nunca han limpiado. La más alta, que es ahí, como el riesgo es para poca gente, entre comillas, ¿no? Pero pues esa gente importa, ¿no? Son como 4 casas las que están, o sea, es el arroyo que baja y el arroyo atravesado, donde está el arroyo así que atraviesa, pues, o sea, al revés de la bajada, o sea, en horizontal, ahí esa zona, arriba de ese arroyo, que es un cochinero esa parte. Si bien le digo, son pocas casas porque es complicado vivir ahí. Pues ahí están desde hace muchísimos años. Nosotros hemos ido, es a los que peor les va cuando se llega a inundar. Y hemos estado ahí justo cuando la pasan mal. Y si es, se pone muy difícil. Entonces sí deberían de ponerle atención. Porque pues han perdido todo ahí, en esos lugares. 8:41 Por lo demás, la limpieza de arroyo, aparte de esa zona a la que no han ido, pues sí que se concentren en partes donde les faltó, que es Las Quintas, Palmas e Independencia, que es de lo que sabemos nosotros, porque Ocotillo y Fátima, pues ahí han ido en más de una ocasión, que digo una, van casi una vez al mes, ¿no?, a limpiar, para que al ratito vuelva, ¿no?, a algún curiosito, algún chistoso, aventar bolsas de basura, la letra que toca. Ay, no he leído el calendario de amor, el calendario del bienestar. Hoy toca la A, mañana toca la B, mañana miércoles toca la B, el jueves y el viernes es la C, C de caca. El lunes 7, las letras D, E, F, D de dado, E, F, el lunes 7. Alguien me preguntaba ahí la letra F, es el lunes 7. Martes 8 y miércoles 9, la letra G. Y el miércoles 9 pagan el Sembrando Vida. Mande. Buen día.
19: Ya es insostenible esta cosa aquí. Lo que te reporté de Granja en América. No tiene. Es por demás.
0: Okay,
19: ya no podemos. Entramos a la casa y nos tenemos que mojar todos los pies, los zapatos. Porque...

0: Y te agradezco que estés al pendiente, señorita Claudia Villegas. Me quedé en la G. Y luego, la G, martes y miércoles, 8 y 9 de septiembre. Jueves 10 de septiembre, H-I-J-K. Viernes 11 de septiembre, la letra L de Lolo. Lunes 14 de septiembre y martes 15 de septiembre, la letra M de mamá. Jueves 17 de septiembre, las letras N de niño, Ñ, O. El viernes 18 de septiembre, la letra P de pato y Q de Quintero. Lunes 21 de septiembre y martes 22 de septiembre, la letra R, la R con la A, ra. El miércoles 23 de septiembre, la letra S, S de soda. Jueves 24 de septiembre, las letras T de Tito, U, B, chica. El viernes 25, W, X, Y, I, Z. Pago de programas sociales, adultos mayores, mujeres bienestar, personas con discapacidad, hijas e hijos de madres trabajadoras y Sembrando Vida. El programa Sembrando Vida para familias de trabajadores del campo se paga el 9 de septiembre. Igual, vía tarjeta. Es el mismo procedimiento. Bueno, ahorita voy a escuchar, porque no puedo escuchar audios. Reubicaron a mucha gente, no se fueron, vendieron la casa, nada más, y ahí siguen. Le dieron casa en Bicentenario y no dejaron sus casas aquí. Me dicen, de algunos en Niza. No, en Bicentenario fue, Bicentenario fue Jimena. Y ahora la reciente reubicación, que fue con la doctora Carla Córdoba, fue en diferentes colonias, entre ellas Niza. Mande. Y sí, en efecto, no se fueron algunos. Otros sí, mande. Buen día, dígame.
1: ¿Cómo dijo que tocaba la letra D?
0: Lo acabo de decir y se lo...
1: ¿Qué?
0: Se lo repito. Sí, pues ya sé que otra vez. Se lo repito, amiguita. Es el lunes.
1: ¿El lunes? Uh-huh. Ah, bueno.
0: Hasta pronto. De nada. Adiós. Un abrazo. Cuídese. ¿Se acordó usted de primero de primaria con el método silabario? Sí. La L con la U, sí. La M con la A, ma. La R con la ra. La M con la E, me. Y así, hasta que nos aprendíamos todos. Así debieran enseñar. Enseñarnos las reglas básicas de convivencia, no tirar basura. La M con la E, no. A ver si así agarramos juicio. Carla, ¿hubo lesionados en el accidente de San Carlos? No. No, daños. Nada más fue choque por corte de preferencia. Mande. Dígame. No le entiendo.
1: O sea que lo que se está pagando, le pregunto ahorita, ¿es de los becas Rita Cetina de los rescatados?
0: No, lo que acabo de decir es el calendario y dije los nombres de los del programa, de los diferentes programas, ese 65 y más.
1: Ah, ok, no sabe cuándo van a pagar a los que recogieron la tarjeta del 10 de agosto en adelante.
0: No, de hecho, lo de las becas Rita Cetina preguntamos, dijeron que estaba en proceso. Pero les llega a ustedes, ya ve que les avisan, ¿no? No es que lo hagan público, pues, sino que el sistema de ustedes. Pero de todas maneras no ha llegado. Hemos estado preguntando y no ha llegado.
1: Ok, muchas gracias.
0: Gracias. Hasta pronto a los que les quitaron la tarjeta. Pero no tienen fecha que sepamos nosotros, le digo, los avisos de las becas Rita Cetina se hacen directo. Vía plataforma y se ve el estatus y así es como dan a conocer pues las fechas, pero pues nosotros preguntamos porque sabemos que hay personas que se desesperan porque se retrasa y tal, y nos llaman para tener la información exacta. Dice otra cosa fuera, llegan los jóvenes a la secundaria y no saben leer. Deje usted leer, que tiene razón. No saben, ahorita veo lo de este poste, te lo voy a decir. Nomás, déjenme preguntar dónde. Ahora que la UNAM hizo...

0: el estudio para nivel licenciatura, para ingreso, pues de nuevo ingreso, nivel licenciatura, qué impresión el resultado, qué impresión, que pues fue sorprendente, es lo que han indicado, pues el nivel tan bajo que había, el nivel bajísimo que había para ingresar a la licenciatura, hablando de lo elemental, por ejemplo, de historia, lo elemental de matemáticas, una división elemental. Y ya estaban, pues están pues por ingresar a la universidad. Y el nivel es bajísimo. De hecho, en escritura, ya no, no redacción, escritura, andamos mal. Que para nosotros es generacional y no necesariamente por ser país, pero sí Latinoamérica pasa por, no Hispanoamérica, porque el país España como tal es distinta a su agenda, pero aquí en Latinoamérica estamos mal en educación. Y súmele que es una generación pues muy golpeada, han sido generaciones golpeadas por la pandemia y además la tecnología, eso puede generar, pero no ha sido así en otros países. Pues toda Europa para empezar, ¿no? Con un programa educativo completamente distinto y progresista, muy diferente al programa educativo que tenemos aquí, que pues fue más el escándalo y el debate y la confrontación por los libros de texto, en donde se hace más escándalo por que si llevas el uniforme o no llevas el uniforme, que por lo verdaderamente importante es que aprendan, ¿no? Pero espérese, tan exigentes que son el kinder. O sea, escriben la A mal ya para entrar a licenciatura. Pero pues, pues lo que digo, ¿de qué sirve que lleves un sombrero loco? Está bien para la convivencia, pero es una santa pedidera en el kinder. Lo que vemos es que, pues, o sea, arrastran problemas de escritura. Que el kinder prepara para eso, pues, que si la caligrafía, que si la A, la E, la I, ahí es cuando empieza la M con la A. Y tendrían, pues, que salir escribiendo y leyendo del kinder, pero no está ocurriendo así. En primaria lo reciben con problemas y los entregan con problemas y luego se vienen hasta nivel licenciatura. ¿Qué van a hacer? Ni modo de no recibir a nadie. Y así egresan y llegan a profesionistas. Que no es nuevo, ni tampoco vamos a satanizar a la generación, porque es algo que nosotros formamos a las nuevas generaciones. Si son como son, es nuestra responsabilidad. Pero desde antes, desde hace bastantes años, la ortografía, por ejemplo, pasó a un término bajo, un segundo término, hablando de la pues, educación primaria. Pero ahora la escritura, pues no. Al rato, puro WhatsApp. O sea, al rato las clases van a ser así. La tecnología es útil, pero de manera distinta. Y por si alguien dice que no impacta, no estamos culpando al personal docente. Es el sistema en general, para que no digan otra cosa. Que no impacta los puentes, que no impacta que llueve y no los mandan. Hace calor y no los mandan. Hacen plantón porque no hay aires. Pero ¿qué pasa con el programa educativo? Pues si está mal, si no lo concluyen, no hay quien se inconforme. Entonces, tenemos lo que no lo que merecemos, pero sí es el resultado de lo que no hemos hecho y de lo que no hemos exigido. Mande. Buen día.
1: Oiga, ahorita en la actualidad los chamacos no saben ni las tablas, pues le voy a preguntar al reloj, tampoco. Está muy, muy atrasado, si ni los políticos saben, ¿no? Antes ya ves, nos daban un rey, ¡ay, esto! Y si no, nos tiraban con el borrador. Y estamos bien preparados a como están ahorita actualmente. ¿Sí? Ahorita todo el mundo pasa, conocí un muchacho que casi se casaba con la maestra, 5 años reprobado. Ahorita casi todo pasa, ¿no?
0: No, casi todos, todo está prohibido reprobar.
1: Ahora, ¿y cómo están todos ñoquitos? Ya no sirven para nada. Ah, pero para el sello, para poner, exigirle a los padres, sí, pero pues también ahí influye mucho el gobierno, porque quien le pone duro lo demandan a los padres y lo meten a la cárcel.
0: Es cierto, tiene toda la razón.
1: Estamos muy amolados por ese lado, ¿verdad?
0: Ok, gracias. Hasta pronto. Me dicen, ¿crees que te va un café y unos chilaquiles y los olvidé en el taxi? Me dice, de verdad, sí le creo. ¿Para qué me dices si se les olvidaron, pues? Nomás me anda antojando. No, aprovecho para el taxista. Nomás eran míos, ¿eh? Si hay algún taxista ahorita que está comiendo chilaquiles y cafecito, sepa lo que eran míos. Tenga buen provecho, ojalá se empache. No es cierto. Nomás, el último reporte. En el Boulevard Sánchez Taboada, calle 4 y 5, es altura, es el sector Rastro, está un poste que ya pelaron completamente de la parte de abajo y está doblado. Tiene las tripas ahí a la vista. No es producto de la lluvia, no es producto del tiempo. Son los tazos dorados que a punta de marrazo y con mucha paciencia, tienen bastante tiempo libre, le dan y le dan y le dan hasta que están a la vista, hasta que están expuestas, quedan expuestas las varillas, le arrancan un pedazo y ahí lo van chatarreando de 20 pesos en 20 pesos. ¿Hay riesgo? Pues claro que hay riesgo, ya está doblado por los marrazos que le dan, aparte que está expuesta la varilla, no tiene material, pues. Lo voy a pasar a Protección Civil porque no sé de dónde, si es poste Telmex o es poste de Comisión Federal de Electricidad. Ya me voy. Tengo todavía comerciales 2:09. Hasta pronto.
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4: el beisbolista profesional guaymense Jared Serna fue llamado nuevamente para los Marlins de Miami, por lo que muy pronto debutará en Grandes Ligas.
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0: Épale. Buenísimos días, Guaymas. Buenos días, aliviánate, por favor. Bienvenidos a la matraca, traca. Espero que andes de lo mejor por acá en este tremendísimo martes. Martes. Saludándote desde la calle 25, la Anaí. Ha llegado la Ana por acá a la cabina. Tremenda.
1: ¿Pa qué?
0: Tremendota. Espero que andes bien, que te encuentres de lo mejor. Aliviánate, porfa, porque esto arrancó. Martes, primero de septiembre. Nuestro lábaro patrio, ontas.

0: México, México, México, Estados Unidos mexicanos, el estado de Sonora. Heroica Guaymas de Zaragoza, para ser exactos, ¿dónde estás? Ciudad Rielera, ciudad del tren, Empalme, Empalmito, Sonora. El día de hoy, 1 de septiembre, pues comienzan, ¿no? Comienzan las conmemoraciones históricas que culminan con el aniversario de independencia este próximo 16 de septiembre. Así que nomás irá, dicen septiembre, me enloquezco, chamacos.
1: ¡Viva México! ¡Sí, señor!
0: Ay, ay, ay. Oye, pues nada, ¿no? Ya mucho show, mucho pancho, mucho jajaja. Te saludo a través de la 105, ¿no? La 105.tripas. Así tenía que ser. Nuestras frecuencias moduladas, la frecuencia modulada más bien, que viaja en línea recta directamente desde nuestra antena hasta tu hogar y hasta donde quiera que tú estés, ¿no? Vente para acá, arrímate, arrímate, porfa, porque esto comenzó. Vámonos con un pedacito para todos los cumpleañeros.

Acomódense, mi amiga, porque este día está fabuloso. Martes primero, iniciando el mes de septiembre con todo. Quédate, por favor, te acompaño hasta las 11 de la mañana. Arranqueamos con buena música. Clima para ti, Guaymas, Sonora, mínima de 28, máxima de 32. En este momento estamos en un punto medio, ¿no? 30 grados centígrados nos acompañan para esta hora. Bienvenido, arrímate, porfa. Buenos días.

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3: la totalidad de alumnas y alumnos de los planteles del CONALEP en la región se vieron afectados por el paro de labores que iniciaron docentes integrantes del Sindicato de Trabajadores Académicos del Colegio de Educación Técnica del Estado de Sonora a partir de ayer lunes 31
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¡Épale, chamacones! Por acá tenemos más chavorruco. El día del 1 de septiembre arrancamos con tienda. Vámonos rápidamente con lo que te traigo por el lado A. Viene Marco Antonio Solís, el Buki. Se titula 4 meses, mi amor.

0: ¡Épale! ¡Que truenen campanas! Entonces, vámonos con la contienda del día de hoy. Ahí tronaron las campanas. Marco Antonio Solís contra los Yonix. Arrancamos. Por acá ya tenemos audios. A ver, hola, dígame por acá. Saluditos, saludos para el tremendísimo Jorge Duarte. Dice, buenos días, mi tremenda. Te saluda Jorge Duarte desde la Colonia Las Palmas. Vámonos ahí. Morrita de la 12, ¿cómo andas? Exactamente 9:39. Ya andamos grabando por acá el nuevo reel, el nuevo reel que nos va a acompañar la próxima semana. Así que ya lo sabes. Como debes de saberlo, ni modo. Debe salir la carota, ¿no? Ando grabando y hablando para no ponernos nerviosos. Vámonos con el primer voto. Por acá dice los Yonix. ¡Épale! Tremendísimo épale. Ese milagrazo, ¿eh? Pascual Covarrubias por acá se nos reporta. ¡Memuchis! ¿Qué? ¿Qué es eso?
1: Nos vamos a ir por el lado B, los Johnny a masacrar.
0: Así tenía que ser 2-0 de Marco Antonio Solís. Híjole, tal parece ser que andan tronando los chicharrones del lado de los Yonix, esa onda, mi papá. Daremos más audios, me imagino, directamente desde Puerto Libertad. A ver, hello.
2: Lado B, un saludo para Puerto Libertad.
0: Fierro cuicuiri, dijera el Iván, ¿no? El mío es fierro fly. Qué bárbaro, no le vayamos a picar de más, no le vayamos a picar nada en esta tremendísima contienda. Si supieras cómo traigo el micrófono. Híjole, teníamos llamada telefónica, nos colgaron, qué mala onda. Dice, lado B, díganle entonces, tenemos 1, 2, 3, 4, 5 con el de Esmeralda. Esmeralda, ¿te llamas o te llamas Gema? A ver, no le entiendo a ese gráfico, ¿verdad? Buenísimos días, hermosa, por los Yonix. Hola, tremendísima Victoria, Vicky Eduwiges, liderada por Vicky Ortiz. Te iba a decir, ay, mi amor. Para eso me gustabas, tremenda.
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0: Entonces, siendo exactamente las 9:41, buen día, Nay, lado B. Ni hablar, chamacos, ni hablar. Le dejaron un polvaderón a Marco Antonio Solís el día de hoy. Tal parece que no quisieron al Buki, ¿no? Entonces, pues ni modo, derribo. Se titula Díganle, lo escuchas a través del 105 con los Yonix. Vámonos ahí. No, espérame. Continúan llegando los mensajes y las llamadas por acá. Lado B, ni hablar. Quedó como 10-0. Nunca se había visto una contienda de esta calaña, ¿no? Ni un voto para Marco Antonio Solís. Entonces, te dejo con los Yonix mientras yo contesto por acá. 9:42. Vámonos. Hola. Racita del Facebook, ¿cómo estás?

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2: Pareja de estudiantes resultó lesionada luego de impactar la motocicleta que tripulaban contra un taxi en carretera al Varadero Nacional, al sur de la ciudad.
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Ájale, ájale, chamacos. En este momento, 9:47, vámonos con los horoscopitos. ¿Qué pensaste? ¿Qué dijiste? ¿Qué sucedió? ¿La tremenda no nos va a dar horóscopo? Pues clarines, clarines que sí. Tal es el caso, pues que arrancamos con el signo de Aries. Oye, traes ganas de moverte por ahí, pero el ambiente de trabajo podía ponerse de una manera severa, ¿no? No se siente tan claro y eso, pues te pone un poquito tenso. El día de hoy te conviene mirar los hechos y no las palabras, ¿no? Quédate, por favor, con lo que más te convenga. Número de la suerte para ti, número 13 y número 54. A ver, Tauro, acomódate, mi ahí. Los nacidos del 20 de abril al 20 de mayo. El día de hoy, pues, te dice el horóscopo que no necesitas hablar más fuerte para que pueda ser escuchado, ¿ok? Necesitas hablar, pero más claro, ¿ok? Traes ideas guardadas por ahí y eso te puede hacer que te sientas un poquito raro, como si todo el mundo, pues, estuviera en tu contra, ¿no? Pero no, nada es tan difícil como lo parece. El número que te acompaña el día de hoy es el número 77. Los Géminis, nacidos del 21 de mayo al 20 de junio. Vamos a ver qué ondas. Te puede caer un gasto que no esperabas, ¿eh? O bien puede haber un cobro que te deje con la boca, mira, bien seca, así que ponte las pilas. No es para que te asustes, ¿no? Pero sí es para que tomes el volante. Andas por ahí, te van a sorprender, ¿ok? Tu dinero necesita que le pongas

pongas orden, así bien machín rin rin. Números de la suerte para ti, tenemos número 21, Cáncer. Nacidos del 21 de junio, al 22 de julio. Ahora sí, trae la sensación de querer crecer, pero al mismo tiempo, pues te da miedo soltar. Te da miedo soltar ciertas costumbres que ya no te hacen bien, ¿ok? Y tú muy bien lo sabes, así que ni modo. No es falta de voluntad, sino que a veces hay que aprender que cambiar también duele. También te puede doler, un poquito, pero no te preocupes, nada que un ibuprofeno no pueda resolver. El número que te acompaña el día de hoy es el número 59, raza. Ay, disculpen los horrores, ¿no? Pero continuamos grabando. Por acá andamos muy contentos de saludarte, toda la racita del Facebook. ¿Qué onda, fiu, fiu? 9:50, ya casi nos echamos la segunda hora, ya casi nos echamos la primera hora de la Matraca Morning Show. Vámonos con más buena música. En este momento suena ¿grupo qué? Banda Cascabel, se titula Bacanora, Bacanora el pueblo que enamora, a ver de qué se acuerda, oiga. Excelente mañana, chamacos, tómense su cafecirri.

0: te toca nuevamente a ti, signo de Leo. Qué bárbaro. A ver, hay una decisión que sigues postergando, ¿ok? Hay algo que sigues pensando y que pues ya se te está pasando de tueste, ¿verdad, mi amor? Ya andas pensándolo más de lo que lo admites. No es que no sepas lo que quieres, sino que te asusta el costo o el precio a pagar por esa decisión que tienes en mente. No te preocupes, entre elegir una cosa u otra, pues elige lo que más le guste, ¿no? Lo que más le guste a tu corazoncito. Recuerda que por ser signo de fuego, pues esa decisión te va a ayudar, mira, excelentemente bien. Si es una molestia o algo que se repite, pues ya, córtale mejor, ¿ok? Número de la suerte para ti, te acompaña el número 23. A ver, tremendo signo de Virgo. Virgo, ¿qué te deparan los astros a ti el día de hoy? El día, pues, te trae movimiento en cuestión social, ¿ok? Pero no todo te va a sentar de la mejor manera. Puedes ser bien reconocido, pero al mismo tiempo puede que te caiga algo de sopetón, ¿no? Puede que te caiga una sorpresa o algo que no esperabas y pues no te va a gustar. Pero no comas ansias, ¿ok? No pasa nada. Recuerda también que no todo mundo merece tu energía. No lleves a todas las personas a tu mundo. Si sabes que eso te va a causar problemas, pues no lo hagas, hombre. El número de la suerte que te acompaña, el número, ¿qué? Número 7, chamacos. Es lo que los va a acompañar a ustedes, tremendo signos de Virgo. Libra, vamos a ver qué onda es contigo. Te está costando mucho trabajo mirarte con cariño. A ver, ¿por qué? Platícamelo right now. Como si solo estuvieras viendo lo que te hace falta y no lo que ya tienes, ¿no? Te andas tratando muy mal a ti mismo. Y pues no, el horóscopo te dice que eso es inaceptable. Tienes que hablarte con amor, porque si tú no lo haces, pues nadie más lo va a hacer, ¿verdad? Si tú te tratas mal, como quien dice por ahí, pues todo mundo te va a tratar mal. Así que empieza por ti, ¿ok? Esa voz interna hay que suavizarla. Anda muy dura tu voz interna, tremendo Libra. Suavízala, háblate bonito, trátate con cariño. Y ahí está el clavo, dijeran, ¿no? Número que te acompaña, número 44. Uy, bonito mensaje para ti, tremendo Libra. Escorpio, a ver, el tema del cambio está encima de la mesa y ya te lo avisaron, ¿eh? Ya te lo avisaron. Aunque, pues, una parte de ti quiera fingir que no pasa nada, la otra parte ya está, mira, mírame y no me tientes, ¿no? Mírame y no me toques porque ardo. En este caso, como eres signo de agua, pues te andas ahogando, ¿no? Puede ser un ajuste en tu casa, alguna mudanza, alguna cuestión económica o algo en lo que andas medio raro, ¿no? Lo conocido ya no te alcanza y bien lo sabes. Ponte las pilas porque en los próximos días puedes tener una propuesta muy, muy buena respecto a ese tema, ¿ok? El número que te va a acompañar es el número 60, 6 con 0. Vámonos rápidamente, identificación oficial y regreso. Estás con la compañía de La Tremenda en La Matraca Morning Show.
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1: Algunos daños materiales dejó choque de vehículo registrado en la carretera internacional en la colonia Loma Linda. Saldo de 2 personas lesionadas dejó choque de vehículos a la altura de la muralla.
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Hey, tele, chamacos, 10 de la mañana con 9 minutos. El saludo tremendo para Jesús Antonio. El día de hoy anda celebrando su cumpleaños número 14 de parte de su mamita, que lo ama muchísimo. Es mi número uno, dice hoy. Muchas felicidades, tremendísimo Jesús Antonio. Por mientras, vamos a escuchar al grupo Leos. Esta rolita se titula Las Morritas, a dueto con Aarón Amaya. 10 con 9, 10 con 9.

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1: ¡Epa, epa, epa! 10:20, chamacos. Oye, ya te la sabes, ¿no? 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Oye, por acá tengo más saludos, ¿eh? Me manda unos tremendísimos huevos el Memuchis. Oye, chamaco, este plebito se come como 40 huevos, oiga. Es el que tiene rico a la marca Bachoco, ¿no? ¿Qué sería de la marca Bachoco sin el Memuchis? Oye, por acá también nos comentan directamente desde la calle 20. Hola, buenísimos días. Saludos para la cumpleañera Sandra Guadalupe López. López Amarripa, chamacos, de parte de todos sus compañeros de trabajo. Escuchamos por allá en la joyería de la calle 20. Joyería El Diamantito, puro para arriba. Felicidades, tremenda Sandrita, Sandra Guadalupe López Samarripa. Oye, cómo me gusta pronunciar la R, ¿no? Chamacona, pásatela muy bien, de parte del tremendísimo Rosendo Cantú y de todos tus compañeros. Chamacos, aliviánense, vámonos con Raymond Ayala. Esta canción, la favorita de muchísimos, muchísimos todos, te puedo yo decir. Muchísimos todos. Todos ustedes escuchan Dos Monedas a través del 105.

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3: el beisbolista profesional guaymense Jared Serna fue llamado nuevamente para los Marlins de Miami, por lo que muy pronto debutará en Grandes Ligas.
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0: Última parte, chamacos. Última parte de los horoscopitos, 10:32. A ver, Sagitario, se nota, ¿no? Se nota que andas queriendo ver gente. Pero también te pesa mantener un poquito el ánimo cuando andas, la verdad, ¿para qué te miento, no? Por dentro no andas muy ligerito, que digamos. Y pues nada, el horóscopo te recomienda, más que nada, ser selectivo, ¿ok? Tu círculo influye más de lo que puedes admitir, ¿ok? Por más que lo niegues o digas, ¡ay, ni al caso! Ajá, sí al caso, así que ponte las pilas, por favor. Si tienes planes, pues no los uses para tapar lo que sientes. Si de verdad quieres salir, hazlo desde el corazón. Si no, te puede terminar pasando algún suceso, ¿no? Algún suceso medio extraño. Número para ti, número 09. A ver, Capricornio.
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0: Hay algo en cuestiones de amor que te trae muy inquieto, no solo para ti, sino también para la otra persona. Andan muy inquietos los dos, pero lo que tú te estás callando para no complicarte, hoy puedes tener que sacarlo a fuerza, ¿no? O lo sacas o te lo sacan. Si no, pues párale de contar, ¿no? Párale de contar. ¿Para qué quieres broncas? Si quieres sentir el impulso de acercarte o de querer desaparecer, ¿no? O te acercas o desapareces. Es el ¿cómo te puedo decir? El ganchito que traes por ahí, la recomendación que te da el horóscopo, pues haz lo que te pese más. Lo que ya sabes a lo que me refiero, ¿verdad? Entonces, el número que te acompaña el día de hoy es el número 10. Nosotros los Acuario, nacidos del 20 de enero al 18 de febrero. Híjole, este está raro, ¿no? El cuerpo trae factura. El cuerpo tarde o temprano te pasa la factura. Y no es casualidad, pues que vienes ignorando las señales, ¿no? Por seguir en lo tuyo, en el refuego. Ya andas sintiendo la factura, pues, de esos estragos, ¿no? El horóscopo te dice, ya párale, ¿ok? Puede manifestarse como cansancio, molestias, cosas raras, o una sensación de estar apagadito, ¿no? Pero sin alguna razón clara o aparente. Hoy toca que te tomes en serio y, pues, que te quieras un poquito más. Quiérete, tremendo Acuario. Porque si no, pues, el cuerpo ya te está cobrando. A ver, ¿cuánto le debes? ¿Cuánto le debes a tu cuerpo, verdad? Números de la suerte para nosotros. Tenemos número 54. Ya finalmente Piscis, nacidos del 19 al 20 de marzo. Ok, entonces pues ya. Ya te están jalando los asuntos de la familia, ¿no? Te jalan asuntos de familia o de hogar. Y no puedes seguir actuando como si no te afectaran, ¿ok? Puede ser alguna tensión vieja, ¿no? Alguna tensión vieja o algún pendiente doméstico. Hay un tema emocional por ahí que a lo mejor en tu familia, pues nadie quiere tocar. Se andan haciendo patos. Se andan haciendo patos. Y también, pues, hoy te dice que hay que sacarlo. Algún día tiene que llegar esa conversación. Y pues te conviene hacerte cargo de lo que a ti te toca. Si tú estás involucrado en el problema, pues tienes que agarrarlo, mira, de raíz y sacarlo de una vez por todas. Si no estás involucrado, pues no te metas, mi amor, no te metas, porque por acá nos indica que es un tema familiar, algo fuertecito, ¿verdad? No eres el salvador de tu familia y pues no lo vas a hacer, así que cálmate. Es la recomendación para ti, tremendo Piscis, número de la suerte, número 35. Chamacos, en este momento viene Anakin Larios. Esta rolota se titula Perdóname. Para aquellota o aquellote, ¿no?
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0: Lo más nuevecito de este chamaco, Anakin Larios, retumba a través del 105.

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9: Hoy nomás, compadre, qué ritmazo y qué sabor. Y el abrazo.
10: Épale, épale, bótale, bótale, chamaco, chamaca tremenda, porque ya nos vamos, Lado A viene rápidamente llegando a Conjunto Primavera, se llama Necesito, Necesito Decirte.

0: Amonos Aino, chamacos, amonos Aino. Entonces, ¿cuál vas a querer? ¿Cuál vas a querer el día de hoy? Está medio buenazo, ¿no? ¡Qué bárbaro! Campana, ¿dónde andan las campanas? Se me perdieron.
1: ¿Qué?
0: Ahí está, Conjunto Primavera contra Sergio Mendívil. Iniciamos, tenemos audio, hola. A ver, ¿qué dice por aquí? Ah, buenas tardes, buenos días, buenas noches. Adelante.
2: Lado A.
0: Lado A, entonces, se nos va Conjunto Primavera. Tenemos dos más. Por acá nos comentan lado B. 1-1, chamacos. 1-1, 2-3 contra 1. Mándenme audio, dije el Iván.
3: Lado A.
0: Lado A, entonces, a ver. 1-2-3-4. 4 contra 2. Híjole, ¿qué hacemos? 3. Conjunto Primavera se nos va llevando por mucho, ¿no? Tiras, hombre, tiras.
4: Buenos días, mi niña hermosa. Lado A, Conjunto Primavera. Bonito día.
0: ¡Mua! Hermosa, tremendísima Vicky, te amo, mi amor.
5: Lado B.
0: Lado B, entonces, híjole, perdí la cuenta, chamacos. Perdí la cuenta por andar en el mitote.
3: Lado A.
0: Conjunto Primavera se nos lleva.

ganador. ¿Cuántos teníamos? A ver, teníamos 10 contra... ¿qué? ¿Qué? Bueno, así lo vamos a dejar, hombre. De todas maneras, ganó Conjunto Primavera. Ya ni pa' qué te agüitas, ¿no? El que se agüita, da. Y nosotras no las andamos dando. Conjunto Primavera, necesito decirte... uy... ya solamente 15 minutos nos separan de las 11 de la mañana, plebada. Aliviánate. Gracias por votar. Ahí está. 10, 11, 12 contra 5. Ni modo.

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3: el operador de una pipa con cisterna hechiza de transporte de agua potable falleció aplastado luego de que el tractocamión se impactó contra un automóvil en hechos ocurridos en la carretera internacional México 15 a la altura del municipio de Empalme.
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plebada bélica del TikTok, se nos acabó el tiempo, se acabó. 10 de la mañana con 51, te tengo que decir goodbye, ¿ok? Pero amenazo con regresar ahorita mismito, a las 2 de la tarde, hombre. Ya por mientras, pues cuídate mucho, descongélame ese pollo. Descongélate el pollo, la carne, el pescado, lo que sea que vayas a comer más tarde, porque lo vamos a necesitar, Mi nombre es Anaí Ruiz y muy contenta de haberte acompañado a lo largo de estas 2 horas. Recuerda que nuestra frecuencia modulada viaja en línea recta. Directamente desde nuestra antena, ¿no? Hasta tu hogar, tu carrito y también a donde quieras, hombre. La tremenda se va, se despide, se van a quedar en la compañía del Iván Baca González, en el reventón grupero. ¿Qué traes, mija? ¡Sáquate ese chicle! Ay, ya me hicieron enojar, hombre. Ya me voy. Cuídense mucho. Bye.

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0: Fierro, Cuicuri, ¿cómo se me gente bonita? Espero que estén muy bien en esta mañana. Estamos en Radio Tianguis. Radio Tianguis de las 11 está al aire. Comuníquese con nosotros, 22-202-86. 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Adelante, Radio Tianguis.
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0: 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En el vigía de hoy,
1: la totalidad de alumnas y alumnos de los planteles del CONALEP en la región se vieron afectados por el paro de labores que iniciaron docentes integrantes del Sindicato de Trabajadores Académicos del Colegio de Educación Técnica del Estado de Sonora a partir de ayer lunes 31
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1: de agosto.
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0: Bekemu. ¿Cómo se me gente bonita? Espero que estén muy bien en esta mañana ya de martes, primero de septiembre, día de todas las remedios. Saludos a todas las remedios y las que no tienen remedios también. Un saludote, dice buenos días, saludos para la cumpleañera Sandra Guadalupe López Amarripa, de parte de todos sus compañeros de trabajo. Escuchamos en joyería aquí en la calle 20, para arriba. Arre Lulú, pues ahí está el saludo. ¿Cómo le va? Dice Luis Talamantes, que el día de ayer festejó su cumpleaños. Dice Iván, queremos zumba mariachera, ya que andas con todos los poderes del mariachi, dice. Zumba mariachera, cómo no, ahorita se la mandamos con mucho gusto, pues es martes de zumba, ¿no? Ya anda toda la clica acá, dice, qué rolononón de la del conjunto Primavera que puso la Anaí. Puso una del conjunto Primavera la Anaí, qué bárbaro, Anaí, anda con todos los poderes. 11 de la mañana con 24 minutos, ya aquí en la mamá de todas, para todas las remedios. ¿Tiene alguna remedio o no tiene remedio usted en su casa? Felicítela, ¿no? Ahí está, pues el saludote. ¿Dónde anda toda la banda del 105 de la FM? ¿Cómo le fue con los truenos? ¿Cómo le fue con la lluvia? Dice por acá, ¿quién tiene luz y quién no tiene luz? Dice por acá, Iván, ¿tendrá remedio la Ramona Mona? Ay, vamos a empezar. Y apenas vamos llegando. ¡Ay, tú! ¡Qué bárbaro! Vamos a hacer zumba mejor, ¿verdad, Manis? Fierro, cuicuri, pues vamos a la zumba. ¿Quién está listo para la zumba? ¿Quién está listo para la zumba? Bueno, good morning, how are you, tu yo-yo? ¿Cómo te amaneció?
1: Uy, ayer me fue informar si ya llegó, ya cayó la pensión de Seguro Panamá.
0: No sé, oiga, ahorita lo checo y lo digo si está escuchando la radio. Está bueno, ahorita lo decimos acá al aire. ¿Qué dice por acá el amigo?
2: Iván, buenos días, aquí presente Iván. Martes de zumba, Iván, zumba larga. Aquí estamos ya, presentes.
0: Bueno, pues ahí está, zumba larga, dice por acá nuestra amiga Norma y Mariachera. ¿Cómo no? Pues vámonos a la zumba, más pronto que rápido. Dice, me amaneció húmedo con tanta agua.
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0: Dice por acá, ya le depositaron a todos los del IMSS, Iván. Pues fierro, cuicuiri, ya le depositaron, oiga, córrale, córrale.
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0: Vámonos, vámonos, rápidamente. Viene llegando la zumba mariachera. Y viene el pasito Pedro Fernández. Hoy nomás. Vamos, pasito Pedro Fernández. Cadera, cintura, cadera, cintura, nalga, cadera, cintura, cadera, cintura, nalga. A ver, ese pasito Pedro Fernández.
4: ¿Qué sabes qué?
0: Luego la vueltecita. Doña Norma, doña Norma, mientras hace la comida, doña Norma. Vuelta, vuelta, vuelta, la morrita. Ea, ea, ea. Hoy no más, los del IMSS, los del IMSS. Ahí los de la SEA, los de la SEA de Ley Vigía, que estaban con un carón así, como que me vieron y dijeron, ahí viene el de la radio, pon cara fea. El Aristeo y el Guachoma haciendo zumba. Solas. El Chapito Covarrubias, que quiere que le mande saludos por ahí. Ay, Chapito, te mando saludos por ahí, mi amor, te mando saludos.

0: Ahora vámonos, vámonos haciendo zumba mariachera porque ya es septiembre, raza, y huele a Navidad.
1: Mirás a pozole, gorditas, tostadas, tacos, nachos, aguas frescas.
0: Ay, no, es que si huele a Navidad ya. Dice un saludo a la Chabelita Serna, que se siente fresa o fresca. Ándale, ándale, ándale, o enferma. ¡Mueve el bote, Chabelita! ¡Hoy no más! Quitándose la costilla, paso Talía. Amor a la mexicana, plebes, ánimo, ánimo, el chuy del pescado. ¡Ay, mayatísimo el chuy del pescado! Anda haciendo zumba, mi amor. Vamos haciendo zumba para que le quede el trajecito, doña Amada Gagiola, haciendo zumba. El traje de la noche mexicana, ánimo, ánimo. Hoy los del círculo llantero, la Toña y el Toño, era. Ay, sí, a mí me encantan las gordas, o sea, las gorditas. Ay, güey.
2: Suavecito quiero, bien rudo lo quiero.
0: Solo Luis Talamante, solo Luis Talamante, solo, solo, solo. Ánimo, ánimo, ea. Esas manos arriba, plebes, esas manos arriba. Hay un saludo para el Junior, que le anda sudando la rayita. Ven, mi amor. Aquí tengo toallitas húmedas, chulo. ¡Ea, ea! Quitándose la costilla y moviendo esas caderas. ¡Sandra! ¡El Chepe! ¡Sandra! ¡Ánimo, ánimo! ¡El Chendo! ¡La Sandra! ¡Esas manos arriba!

0: Zanaco era puchungos. El Alonso, el Chendos y la Andrea, saludos y al cumpleañero de ahí de la joyería. ¡Ea! ¡Otra vez volvemos con el paso de Pedrito Fernández!
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0: ¡Felicidades a la Sandra, que dice que está cumpliendo 20 años! ¡Muchas felicidades! ¡Cómete algo, cómete algo!
2: Guasona, ¿qué son esas? ¿Unas mollepizzas acá o qué es, guasona? Mollepizza con kiwi y plátano. Ah, guasona, sí está medio rara esa.
3: Si te vienen a contar cositas más...
0: ¡Ea! Un saludo para... La queserita.
4: Ahí la tiene el Carlos Cócteles de frente.
2: Guasón, vende quesos o vende pechuga.
0: Oye, el Mike, el gritón. ¡Ea, Mike! El gritón. ¡Ea, solo! La señora que vende tamales allá afuera también. La que vende donas y panes y que vende allá afuera de IMSS.
2: Señora, sola.
0: También el que vende pico de gallo ahí a todo volumen. Ahí en la pura puerta del IMSS.

0: Espinosa Paz, pasito Espinosa Paz, ¿cómo dice? ¿Cómo dice? Y las chicas de Maris, bailando, chicas de Maris, chicas de Maris, ea, ea, ea. ¿Quién le vendió la machaca? Ahí en el mercado municipal, échenle huevos, échenle huevos a los chocomiles.
1: Oye, Ramona, y la Daniela bailará de cartoncito con la caguama,
0: Ay, no sé, Daniela, que si bailas de cartoncito, mi amor, yo creo que sí, tiene buen cartón. Ya la última vez que la vi tenía un cartón sononón y no era de caguamas.
1: ¿Habrá chance que me pongas la canción de Te voy a cambiar el nombre, porfa?
0: Ay, ¿y cómo me vas a llamar, mi amor? Me vas a llamar Gloria. Guasol, un saludo acá para Lugo Alejandro. Dice que está bailando ahí con el Carlos Cocteles. 5.3 FM. Ay, vi el mayate también.
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0: tiempo. Allá en la panadería Toñito en Puerto Libertad, saludos, haciendo zumba. Llegó el mariachi loco, plebes, llegó el mariachi loco. Allá el güerito y el Jonathan y las nalgonas del pollo, saludos. Mi compadre Fabián ahí la lucerito. Compadre, aliviana el penco, dile a las nalgonas que hagan zumba. Oye, los mariachis de Guaymas todos bailando ahí. El Abraham, mira el Abraham, solo el Abraham, solo el Abraham.

0: llamaron al Chamo, doña Norma. Allá en Puerto Libertad llamaron al Chamo, llamaron al Chamo, ¡ánimo! Lugo, Lugo, Lugo, solo el Lugo Alejandro. A la chica de Mari, saludos. Saludos para las gordibuenas del 10 Gas. Ahí está, dice el saludote. Para las Simi Barbies, ahí de las similares de la calzada. Del centro.
1: Guasón, acá para las nalgonas de ahí de la Benavides también.
0: Ay, para el nalgón que está ahí también. Ay, para el Chapito Covarrubias, chulo, alto. Tómense un vaso con agua, respiren y exhalen porque vamos a unos comerciales.
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0: Y en la brisa, se llama La Mexicanita en un feed con los Vega Juniors, aquí en el 105, la FM 11:40, 11:40.
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1: Fierro, Cuicuiri, estamos en la chillona y la chicoteada en esta mañana. Momento de votar. Del lado de las chicoteadas está el Contacto Norte con este tema que se llama El Cóndor Pasa.
2: ¡Ay, caramba!
1: Y del lado de la chillona.
3: ¡Ajúa! Te voy a cambiar el nombre. ¡Ah!
1: Del lado de las chillonas está Joan Sebastián. El tema se llama Secreto de Amor aquí en el 105 de la FM. Viene por acá la chillona. Quiere chillar, dice por acá. Órale pues, la chillona. Ahí está el primer voto para Joan Sebastián. Primer voto para la chillona. Dice por acá Iván, la chicoteada. 1-1, se está empatando esto. 1-1, la chicoteada se lleva el segundo voto. Dice Iván, la chicoteada. Vámonos, 2-1, 2-1, se está yendo. 2-1. Llegó un WhatsApp audio, ¿qué dice por acá?
4: La chillona.
1: 2-2, se está empatando 2-2, ¿qué dice por acá?
5: La chillona,
1: 3-2, la chillona se está yendo arriba, ¿qué dice por aquí?
6: La chillona
1: 4-2, la chillona se está yendo arriba, 4-2, le está pegando dos testarazos más al Contacto. 4-2, una cachetada guajolotera, decía la profe Marta. Acá, una cachetada guajolotera, así rápidamente el Contacto Norte está recibiendo 4-2. Lo están dejando, dice Iván, la chillona. 5-2. ¿Qué dice por acá? ¿Qué dice el público en esos momentos? El público conocedor. Está llegando el guasaudio. Está muy lento, parece tortuga el guasaudio. A ver, ¿qué dice por acá?
6: La chillona,
1: 6-2. Hombre, se me hace que le están pegando una masacre, dijo el Memuchis. ¿Qué dice?
4: La chillona.
1: No, hombre, ya dejaron al Contacto, 8-2. Bueno.
7: La chillona,
1: 9-2. Pues vámonos con la chillona. Y ganó el Secreto de Amor.
8: La chicoteada.
9: Joan Sebastián.

0: ¡Caramba!
1: Debemos respeto.
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0: ay, no, qué rolo, no, no, no, ay, ya me vi a varias de ustedes con el trapeador así, y como si fuera la barra del micrófono, así, ¡eres secreto de amor! Y a varios con escoba, besando a la escoba, así, con, inclinándola. ¡Qué bárbaro! No, pero bueno, esas así eran letras, mi amor. Ay, no, que ahora, ay, Dios santo de mi vida, qué letras, pero bueno. Hay de gustos a gustos, ¿verdad? No somos moneditas de oro para que caerle bien a todos. 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Ay, no, resalta y resulta y resalta que ahí en el panteón estaba una lápida, oiga. Y decía, aquí descansa Margarita. Y en la casa todos los demás.
1: 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Ella es la Ramona Mona.
0: Hombre.
2: ¿Y esa cara que trae Ramón?
0: Oh, le estaba platicando al Ramón Barrera Estrada, que ahorita aquí estaba. Digo, fíjate. Después de mi reciente examen de la próstata, le que era uno de los análisis más completos que he tenido, el doctor se fue y entró la enfermera. Mientras la enfermera cerraba la puerta, ella me hizo la pregunta. Muy tétrica, por cierto. Una pregunta tan tétrica que nomás suspiré. Jamás. Una pregunta así tétrica que jamás pensé escuchar.
2: ¿Y qué te dijo?
0: Ella dijo, ¿quién era ese tipo?
1: En el escenario de la 105, más ardiente y picarón, el Chiquito Medallas.
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2: Y Ramón, viejo el sombrerón, ¿pero cómo te hizo la prueba? ¿Que no es de sangre ahora?
0: Ay, no sé, mira cómo quedé. Ay, Dios santo.
2: O sea que te gustó, Ramoncito, te gustó.
0: Ay, si te estoy diciendo que no sé.
2: No, hombre, te llegó bien tronado el hijo de la escuela. Y dice, ¿qué te sacaste en el examen? Cero, mamá, cero. Pero ayer te pregunté si te sabías todas las preguntas. Las preguntas, sí, pero las respuestas no.
4: Llega la ensalada de chistes, Brian el Guarumín.
5: Pero, Guasón, ¿ya vieron todas las medallas que se trajo México, Guasón? La neta, ¿vieron todas las medallas? No, hombre, se fueron riquis. Pero la neta, Guasón, que se hubieran llevado a mis sobrinos, se hubieran traído más medallas.
2: Neta, Brian, son atletas.
5: Mira, se hubieran llevado al Guarrabás y al Guarumón. Hombre, se hubieran traído pues, más medallas.
2: ¿En serio?
5: Sí, medallas de oro, bronce, plata, celulares, relojes, carteras.
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6: El tema se llama Linda Mujer, de lo más nuevo aquí en el 105 de la FM. Es el grupo Sentimiento.

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1: Con eso nos vamos a despedir, es el grupo Laberinto, se llama Qué Bonita Mujer. Este tema va dedicado para la tremendísima Doña Virgen, que anda malita la garganta. Té con limón. ¿O te convencieron? Saludos a Doña Virgen, con permisito, buenas tardes, que coma rico. Yo regreso un punto de las 8 de la noche en Barra Libre El Chihuahua, aquí los espero. Se quedan con Manuel Rábago, las noticias, bye bye.

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1: Buenos días. Vendo casa en Colonia Yucatán. Vendo un cilindro de gas chico y 4 sillas. Hablar por favor al 622-114-5241. Gracias.

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1: Buenas tardes, estoy ofreciendo en renta un cuarto. A mayor información, comunicarse al 622-107-4968. Gracias.

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2: Las cifras laborales de Sonora correspondientes al segundo trimestre del 2026 traen una buena noticia. La tasa de desocupación bajó de 3% durante los primeros tres meses del año a 2.76%. El dato presentado por el gobernador Alfonso Durazo y sustentado en la Encuesta Nacional de Ocupación y Empleo del INEGI confirma una tendencia favorable, pero también obliga a mirar más allá de un porcentaje. Porque tener empleo importa muchísimo, pero importa todavía más qué clase de empleo se está generando, cuánto paga, qué prestaciones ofrece y si permite realmente mejorar las condiciones de vida de una familia. La disminución de la desocupación habla de una economía sonorense que mantiene movimiento y capacidad para incorporar trabajadores. También representa un resultado positivo de las políticas de atracción de inversiones, promoción económica y fortalecimiento de sectores productivos emprendidas durante los últimos años. Sonora posee ventajas que otros estados quisieran tener: frontera con Estados Unidos, salida al mar, minería, agricultura, ganadería, industria manufacturera, generación de energía, infraestructura carretera y un puerto de Guaymas cuya modernización abre posibilidades enormes para el comercio internacional. El desafío consiste precisamente en convertir todas esas ventajas en empleos para los sonorenses. El gobernador Alfonso Durazo ha sostenido que el crecimiento económico debe traducirse en oportunidades y bienestar para las familias, y ese debe ser precisamente el parámetro para medir los resultados. Una gran inversión impresiona por los millones de dólares anunciados, pero su verdadero valor social comienza con los empleos que dejan en las comunidades donde se instala. Otro dato merece especial atención. Sonora registró una tasa de informalidad laboral del 43.9%, ubicándose en el octavo lugar nacional entre las entidades con menor informalidad y por debajo del promedio del país. Es una posición favorable, aunque el porcentaje muestra la dimensión del trabajo pendiente. Prácticamente 4 de cada 10 personas ocupadas permanecen dentro de la informalidad laboral. Son trabajadores que en muchos casos enfrentan incertidumbre, ausencia de seguridad social, ingresos variables y dificultades para construir patrimonio o garantizar una pensión. Reducir el desempleo constituye un avance. Disminuir la informalidad debe convertirse en la siguiente gran batalla, porque empleo también significa seguridad social, vacaciones, aguinaldo, acceso a vivienda, ahorro para el retiro y un salario suficiente. Significa que una madre o un padre puedan planear el futuro de sus hijos sin depender exclusivamente de lo que logren ganar cada día. Sonora tiene frente a sí oportunidades importantes: la modernización del puerto de Guaymas, el crecimiento industrial, el nearshoring, las inversiones relacionadas con la energía, minería y manufactura. Además, los proyectos vinculados al Plan Sonora pueden convertirse en motores capaces de modificar durante los próximos años el mercado laboral estatal. Pero será indispensable procurar que esas oportunidades lleguen también a Guaymas, Empalme y el resto de los municipios, porque el desarrollo pierde sentido si termina concentrado solamente en determinadas ciudades. También será necesaria una relación cada vez más estrecha entre universidades, tecnológicos, empresas y gobierno. Las nuevas industrias demandarán técnicos, ingenieros y trabajadores especializados, y sería lamentable que las grandes inversiones llegaran a Sonora mientras los mejores puestos fueran ocupados por personal contratado fuera del estado por falta de capacitación local. Preparar hoy a nuestros jóvenes significa garantizar un espacio mañana. La reducción de la tasa de desocupación a 2.76% merece reconocerse. Es una buena señal para Sonora y un indicador de estabilidad económica que debe cuidarse. pero las estadísticas deben convertirse en bienestar cotidiano. El mejor programa contra la pobreza sigue siendo un empleo digno. La mejor manera de fortalecer a una familia es garantizarle ingresos suficientes, y la mejor política económica será siempre aquella capaz de generar oportunidades para quien quiere trabajar. Sonora está avanzando. Ahora el reto será que cada inversión anunciada, cada empresa que llegue y cada proyecto que se construya pueda reflejarse en más empleos formales, mejores salarios y mayores oportunidades. Porque el éxito económico de un estado no se mide únicamente por cuánto produce o cuánto capital logra atraer. Se mide, sobre todo, por cuánto mejora la vida de la gente que trabaja en él.
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2: Pareja de estudiantes resultó lesionada luego de impactar la motocicleta que tripulaban contra un taxi en carretera al Varadero Nacional, al sur de la ciudad.
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buenas tardes, amigos nuestros de su noticiero Expresión Popular. Usted ya me conoce, soy su amigo y servidor Manuel Rábago Parra. Estamos iniciando el mes de septiembre, primero de septiembre, martes, estamos en el día número 244. Faltan para que concluya este año 2026, 121 días. Estamos en la semana número 36. El onomástico Nuestra Señora de los Remedios. Lleva usted por nombre Remedios. Muchas, muchas felicidades. También el onomástico para el día de hoy, Abad Liserio Egidio, Lupo, Donato, Félix, Terenciano, Vicente, Leto, Arturo, Josué y Ana. Usted lleva por estos nombres muchas, muchas felicidades a nuestro buen querido amigo Vicente, acá por la calle 26, aquí en la colonia Centro. Los de la carreta naranja, qué rico. Les mandamos un fuerte abrazo y, por supuesto, una felicitación a nuestro buen querido amigo Vicente, el de la carreta naranja. Muchas, muchas felicidades por ser este día su onomástico. Una gota de pura valentía vale más que un océano cobarde, es la frase del día de hoy. Yo le pregunto a usted cómo le fue con la lluvia, se ha estado cumpliendo el pronóstico que se les presenté precisamente el día de ayer. Recordar de que el pronóstico que nos presentó la Coordinación Estatal de Protección Civil era un sistema de celdas de tormenta que se habrían que conformar durante la noche de ayer, madrugada de hoy, y se cumplió el pronóstico. Escurrimientos en el Valle de Empalme. Vamos llegando, estuvimos en el poblado Santa María, en el poblado Morelos La Travesada, Úrsulo Galván, La Palma, Mi Patria es Primero, San Fernando, Cruz de Piedra. Afortunadamente, hasta el momento, pues un saldo blanco ha dejado las lluvias en la región. Tuvimos comunicación con el Coordinador Municipal de Protección Civil en Guaymas, una lluvia tranquila. Pero lo más importante es la opinión de usted. Yo le ofrezco la línea telefónica 622-165-7866. 622-2202-86. Ayer en la tarde usted conoció la información a través de un flash informativo de la FM 105. Impresionante accidente automovilístico el día de ayer, donde perdió la vida el operador de una pipa, de una cisterna. Muere joven operador de pipa en impresionante accidente. El operador se aventó de la cabina y cayó a la orilla de la carretera, donde fue aplastado por la tolva, falleciendo de manera instantánea. Además, hay una persona lesionada que milagrosamente resultó pues con heridas, sí, pero salvó la vida. Por supuesto que le traigo los detalles. En Guaymas, Empalme, realizan docentes de CONALEP paro laboral. Se mantiene el paro laboral por parte de maestras y maestros. Sin embargo, se hace el esfuerzo por mantener ocupados al interior del CONALEP de Guaymas. La decisión del CONALEP allá en Empalme, se suspendieron clases, pero aquí en Guaymas se estuvieron recibiendo a alumnas y alumnos, y se tiene una actividades emergentes. ¿Cuáles son? Yo se los voy a platicar aquí, por supuesto, en su noticiero Expresión Popular. Arranca con éxito ciclo escolar en la Escuela Secundaria Técnica número 71. En el plantel se dio la bienvenida a las y los alumnos de nuevo ingreso, además al resto de segundo y tercer grado. Esto y más, por supuesto, con la participación de usted en su noticiero Expresión Popular. Acompáñeme a esta pausa y enseguida regreso con todo lo que le hemos preparado este día aquí en su noticiero Expresión Popular.

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3: Algunos daños materiales dejó choque de vehículo registrado en la carretera internacional en la colonia Loma Linda. Saldo de 2 personas lesionadas dejó choque de vehículos a la altura de la muralla.
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11: Del mediodía con 36 minutos. Vámonos rápidamente con el pronóstico del clima que nos comparte muy temprano la Coordinación Estatal de Protección Civil para este día primero de septiembre, este día martes. Durante hoy y el resto de la semana, el monzón mexicano se fortalecerá y continuará originando condiciones aptas para la generación de tormentas fuertes en la región noreste, serrana y sur de Sonora. Se prevé que la actividad se concentre el día de hoy sobre los municipios como Yécora, Agua Prieta, Navojoa, Cajeme, Álamos, Quiriego, así como en los municipios de la Sierra y Sur de Sonora. Se esperan lluvias de 25 a 75 milímetros con descargas eléctricas, rachas de viento fuertes. Se prevé que continúe el ambiente caluroso con temperaturas máximas de 38 a 41 centígrados en zonas del noroeste y centro de Sonora durante la tarde. Se ha formado la tormenta tropical Marie en costas del Océano Pacífico. Su trayectoria no pone en riesgo el territorio estatal, sin embargo, su acercamiento pudiera generar un aumento en la humedad disponible, nublados y lluvias asociadas. En específico, nos informan las autoridades de Protección Civil que Guaymas amaneció con una temperatura mínima de 26 grados, con una humedad relativa del 80%, se espera un valor máximo de 33 grados, se podrían presentar vientos promedios de 10 kilómetros por hora, con rachas de hasta 50 kilómetros por hora, cielo mayormente despejado y 20% de probabilidad de precipitación. Es la información de esta mañana de la Coordinación Estatal de Protección Civil y nos actualiza el monitoreo ciclónico. La tormenta tropical Marie, localizada en el Océano Pacífico, mantiene su centro aproximadamente a unos 645 kilómetros al suroeste de Manzanillo, Colima. Referencia terrestre más cercana reportada, con vientos máximos sostenidos de 75 kilómetros por hora, rachas superiores y desplazamiento hacia el noroeste a 15 kilómetros por hora. De acuerdo con el Centro Nacional de Huracanes, se prevé que mantenga una trayectoria general hacia el noroeste durante las próximas 48 horas, con un gradual cambio hacia el oeste-noroeste a partir del jueves, permaneciendo sobre aguas abiertas del Pacífico y alejándose progresivamente del territorio continental mexicano. Las condiciones ambientales son favorables por su intensificación, por lo que Marie podría alcanzar categoría de huracán durante la noche del miércoles. Aunque actualmente no existe un riesgo para el territorio mexicano, se prevé que de manera indirecta aporte de humedad asociada a su circulación y que aparte de esa humedad podría ser canalizada hacia el noroeste de México y alcanzar el estado de Sonora durante los próximos días, lo que aumenta el potencial de generación de tormentas en el estado. Vamos a publicar esta información, si usted me permite, en nuestra página de Facebook de la FM 105, El Poder de la Información. Una información, dicho sea de paso, importante sobre la evolución de un sistema meteorológico de la tormenta tropical Marie, localizada ya en el Pacífico mexicano, mantiene su centro aproximadamente a unos 645 kilómetros al suroeste de Manzanillo y en los próximos días se pudiera tener Sonora precisamente la afectación con lluvias. 12 del mediodía con 41 minutos. La información meteorológica también de que nos comparte Capitanía de Puerto Regional en estos momentos. Es importante conocer las condiciones meteorológicas para el puerto de Guaymas para este día martes 1 de septiembre. El estado operacional del puerto abierto a la navegación para embarcaciones mayores y restricción a la navegación para embarcaciones menores de 12 metros de eslora a partir de las 6 de la mañana. Lluvia 0%, cielo despejado, temperatura máxima 23 grados, la temperatura mínima 27 grados, dirección del viento norte, intensidad de nudo 10, rachas nudos 15, oleaje en pie 2 pies, humedad relativa al 84%, código de bandera azul, las condiciones para la navegación no favorables para embarcaciones menores de 12 metros de eslora. Se recomienda a la comunidad marítima estar pendientes de los avisos emitidos por Capitanía de Puerto. 12 del mediodía con 42 minutos. Usted conoció la información a través de un flash informativo. Ya está disponible a detalle, paso a paso, lo que ocurrió, una tragedia el día de ayer. En su periódico El Vigía está toda la información. En impresionante accidente, muere joven operador de pipa. Una persona sin vida y otra seriamente lesionada, así como daños materiales cuantiosos en una pipa hechiza. Además, en un automóvil que resultó completamente destrozado, fue el saldo que arrojó aparatoso choque entre el camión de carga y la unidad motriz. Estos hechos ocurrieron sobre la carretera internacional México 15, a la altura del kilómetro 114 más 800 en el municipio de Empalme. La víctima fue identificada con el nombre de Ángel Manuel, quien contaba con 21 años de edad, operador de un Kingboard tipo tractocamión T3, modelo atrasado en color rojo con placas de circulación UT213-4A, acondicionado con una tolva con capacidad de 10.000 litros para transporte de agua potable, propiedad de Transportes Covarrubias. El automóvil destrozado es un Honda Accord tipo sedán A2 en color gris oscuro, sin placas, conducido a la hora del accidente por Jorge, de 45 años de edad. ¿Qué fue lo que ocurrió? Alrededor de las 16 horas de ayer, la pipa circulaba aparentemente a exceso de velocidad en dirección de sur a norte sobre el tramo carretero del sector del kilómetro 2 hacia La Maquinita, precisamente sobre la carretera federal México 15, en el tramo de dos carriles. El operador, de un momento a otro, pierde el control del volante, se cargó a su extrema izquierda, se salió de la cinta asfáltica donde el chofer logró reincorporarse, invadiendo carril contrario. Ahí se encontró con el automóvil sedán que se dirigía en dirección contraria, por lo que sobrevino el impacto de enfrente, donde debido a la dimensión del tractocamión aplastó al sedán. En ese momento se desprendió la góndola para salir en descontrol hacia el lado derecho. Testigos en el lugar precisaron que el operador inexplicablemente se aventó de la cabina, el operador de la pipa. Al caer a la orilla de la carretera, fue aplastado por la tolva para fallecer de manera instantánea. Ya en descontrol y sin chofer, el camión de carga continuó su trayectoria para irse a impactar contra el cerco perimetral de una empresa gasera. Mientras tanto, el automóvil completamente destrozado quedó metros adelante. Debido al fuerte percance, automovilistas en general detuvieron la marcha, donde se le brindó auxilio al conductor del auto, el cual fue liberado, arribando paramédicos y bomberos de Comisión Nacional de Emergencias de Cruz Roja, así como personal de la Unidad Municipal de Protección Civil. Además, al lugar llegaron elementos de la Policía Preventiva, Tránsito Municipal, de la Policía Estatal de Seguridad Pública, así como de la Guardia Nacional, División Carreteras, donde fue necesario suspender el tráfico vehicular en un carril para realizar las acciones legales por parte de peritos de la Fiscalía General de Justicia en el estado de Sonora. Mientras tanto, el lesionado fue llevado en ambulancia a recibir atención médica al Hospital del Instituto Mexicano del Seguro Social, donde quedó internado bajo observación médica, siendo reportado hasta el momento, hasta esta mañana, sumamente grave, con pronóstico reservado. Peritos del Departamento de Periciales de la Fiscalía Sonorense, junto a elementos de la Agencia Ministerial de Investigación Criminal, concluyeron los trabajos ministeriales, donde se ordenó el retiro del cuerpo del infortunado joven conductor que fue depositado en la sala del Servicio Médico Forense para trámites de autopsia. Los oficiales de tránsito municipal, quienes actuaron como primer respondiente,

0: de cómo ir a meter la solicitud de 65 y más. Pero es que no entienden ellos que la convocatoria se hizo hace una semana o dos, pero era para las personas de que nacieron en el mes de junio y julio, y nomás se registraban sábado y domingo, no entre semana, porque yo soy personalmente, pues.
1: Ah, bien.
0: Y hay personas que nacieron en mayo y en enero, pues vinieron, una pareja, pues vinieron a mi trabajo. Mira, mijita, ¿pero qué quieren que haga yo? Le dije, no los quisieron inscribir. Pero es que por medio de que tú les digas, pues manera en la radio, pues qué pasó, ¿a poco no pueden inscribir a las personas de que nacieron en enero, mayo? Estaban inscribiendo nomás a puros de junio y julio. Y te digo que fue sábado y domingo nomás, porque yo fui pues a la oficina. Y eso me dijeron los de bienestar.
1: Fíjense que recientemente estuvo en gira de trabajo por el delegado Octavio Almada, y ajá, Octavio nos comentó de que no había ninguna convocatoria.
0: Sí,
1: ¿de acuerdo?
0: Sí.
1: Pero ajá, déjeme checo el dato, precisamente creo que mañana ajá, mañana vamos a platicar con él vía telefónica. Y ya le pregunto sobre convocatorias, ¿es del programa 65 y más?
0: 65, sí, es que quedaron gente por inscribirse, tipo, ahorita me revolvieron a hablar, le digo, es que yo no soy ni del bienestar ni nada, es que yo no sé, pero yo no quiero que haga o les diga, le digo, porque fui, no te digo, y sí me atendieron ahí, aquí en el gimnasio en el bienestar, y sí estaban inscribiendo, Manuel, era de junio y julio, yo fui, pues te digo, le estoy diciendo a la persona que era de junio y julio, y estaba el domingo, y se cerró este domingo, pues, pero lo que yo no entiendo, si estaban inscribiendo a personas de 65 años, ¿por qué no escribieron a los de enero, mayo y toda la gente que falta? Pues falta gente que inscribir, pero nomás inscribieron los de esos meses. Te digo porque yo estaba ahí, mamá, sí, yo los llevé y esa bien, respuesta le dieron delante de mí, yo estaba ahí, pues, por un lado. Digo, cuando se haga la convocatoria, y está abierta, digo, ahorita, pero están registrando junio y julio. Y entonces voy a hablar si no con el con alguien, pues, porque no tiene más
1: sentido. Recordarles que se lleva un orden. Yo desconozco la forma de trabajar precisamente en el tema del registro.
0: Sí,
1: pero se lleva un orden y tenemos que respetar ese orden. Pero bueno, me lo llevo de tarea. Mañana precisamente vamos, ya tenemos pactada una entrevista con Octavio Almada Palafox vía telefónica y que mande.
0: Estamos que por favorcito, porque ahorita los señores andan así, pues quieren que los inscriban, y son del mes de enero y mayo, para que les diga cuándo se abrirá la convocatoria, si pueden inscribirse, pues.
1: Sí, por eso le comento, mañana.
0: Favorcito, Manuel.
1: Tengo pactada ya una entrevista con Octavio Almada para que nos despeje la duda, ¿de acuerdo?
0: Está bien, Manuelito, muchísimas gracias, y aquí te estamos sintonizando, Manuelito.
1: Claro que sí, a la orden, 12 del mediodía con 51 minutos, de hecho, ya ahí está el calendario de pago, Ya está el calendario de pago, ojo, no se deje engañar, hay un solo calendario oficial, que ahorita después de la pausa, se lo doy a conocer. 12 del mediodía con 51 minutos, pausa, regreso.
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4: El beisbolista profesional guaymense Jared Serna fue llamado nuevamente para los Marlins de Miami, por lo que muy pronto debutará en Grandes Ligas.
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3: Doce del mediodía con 54 minutos. Vamos a checar. Por acá debo de tener el calendario. A ver. Ah, perfecto. Sí, aquí tengo ya el calendario del programa del bienestar. Ojo, en la reciente visita del delegado Octavio Almada Palafox, junto con el delegado regional, quien es Mario Valle, advierte el delegado que no nos dejemos engañar con lo que se anuncia en las redes sociales. Hay un solo calendario oficial. El calendario oficial lo da a conocer la presidenta Claudia Sheinbaum, acompañada de las autoridades del bienestar a nivel federal. Y en el caso de Sonora, ese calendario lo replica precisamente a través de todas las redes sociales de Octavio Almada Palafox y las redes sociales de lo que es precisamente de la Delegación del Bienestar en Sonora. El calendario de pago de septiembre-octubre del 2026 de los programas tanto adultos mayores, mujeres bienestar, personas con discapacidad, madres trabajadoras y Sembrando Vida, inició precisamente este día martes 1 de septiembre con la letra A, miércoles 2, B, jueves 3 y viernes 4, la letra C, lunes 7, la letra D, E, F, martes 8 y miércoles 9, la letra G. Se suma el miércoles 9 el pago al programa Sembrando Vida. El jueves 10, las letras H, I, J, K. El viernes 11, la letra L. Lunes 14 y martes 15, la letra M. Jueves 17, N, N, O. Viernes 18, P, Q. Lunes 21 y martes 22, la letra R. Miércoles 23, la letra S. Jueves 24, las letras T, U, V. Y finalmente, el viernes 25, las letras W, X, Y, Z. Este es el calendario, ya el pago de los programas del bienestar en Sonora, en México, en los municipios de Guaymas y Empalme, el calendario de pago del bimestre septiembre-octubre del 2026. 12 del mediodía con 57 minutos. Avanzamos, por supuesto, aquí en su noticiero Expresión Popular. Manuel, ¿me puedes pasar la foto de pago del bienestar? Ahorita se la pasamos, por favor. Manuel, ¿hay clases en el CONALEP turno vespertino? Guaymas, sí. Empalme, no. ¿De acuerdo? El día de ayer tuvimos comunicación con la representante de la delegación sindical de los maestros, las maestras del sindicato de CONALEP. Desde el día de ayer, y que es una información que ya aparece en su periódico El Vigía, la totalidad de alumnas y alumnos de los planteles del Colegio Nacional de Educación Profesional Técnica, CONALEP, en la región, son afectados por el paro de labores que iniciaron docentes integrantes del Sindicato de Trabajadores Académicos del Colegio de Educación Técnica del Estado de Sonora a partir de ayer lunes 31 de agosto. Aquí en este mismo espacio, recordar que la delegada regional del Sintaceptes, Dulce Rivera Velázquez, dio a conocer que la protesta donde las y los maestros sindicalizados e inclusive de confianza no entraron a las aulas a dar clases a partir de las 7 horas de ayer por incumplimiento del contrato colectivo de trabajo 2026-2028. Permítame, Rivera Velázquez detalló que en la cláusula 22 del contrato colectivo de trabajo establece que el documento del puesto que ocupa el trabajador del colegio a más tardar el 15 de mayo entregará a través de la dirección administrativa el documento denominado nombramiento definitivo o de base, que ampara la contratación del trabajador académico, mismo que deberá contener diversos datos estratégicos como nombre del trabajador, nacionalidad, sexo, estado civil, domicilio, puesto, fecha de establecimiento de la relación laboral, salario, adscripción y, en caso, área de conocimientos. Este documento deberá ser suscrito por la dirección general. Subrayó que está asentado en el caso en que el trabajador académico no reciba en tiempo y forma lo estipulado, no deberá ingresar a sus labores, esto sin responsabilidad para el trabajador y sin menoscabo de su salario hasta que cuente con el soporte administrativo de su contratación. En el caso del plantel Guaymas, son 41 docentes quienes están apoyando la medida de presión a las autoridades generales en el estado de Sonora, CONALEP, para tener el documento que ampara estar en las aulas. En un comunicado, la directora general de CONALEP en Sonora, Luisa Cristina Rodríguez Ibarra, explicó que ante las circunstancias que se presentan en algunos planteles, informó a la comunidad educativa que se lleva a cabo las gestiones correspondientes a la documentación laboral de las y los docentes para el presente ciclo escolar. Sí, muy buenas tardes, a la orden. Mande, dígame.
4: Lloverá ahora y mañana.
3: Mande.
4: Va a llover hoy y mañana.
3: Mire, el pronóstico es que hay pronóstico de lluvia.
4: Pero, ¿cómo fue? ¿Tarde o en la noche, Manuelito?
3: Pues mire, el pronóstico está después de la tarde.
4: ¿En la tarde?
3: Si yo le digo que va a llover en la mañana y si no llueve, usted me va a regañar.
4: No, de ninguna manera, Manuelito. Entonces, no.
3: Ok, el pronóstico es celdas de tormentas durante el turno vespertino y el turno nocturno. Ok.
4: Bueno, pues esperan lluvias hoy y mañana.
3: Hoy y mañana.
4: Y todo
3: el resto de la semana.
4: Todo el resto de la semana, pero diferente horario.
3: Exactamente.
4: Nomás hay que estar pendiente, ¿no? Para si lava uno, meter la ropa.
3: Exactamente, así es.
4: Bueno, Manolito, también le quería preguntar, yo soy de la letra C, me toca cobrar el miércoles, Manolito, o el jueves, soy de la letra C.
3: A ver, permítame.
4: Ahorita lo leyó, pero vengo llegando, apenas.
3: A ver, la letra C, jueves y viernes.
4: Jueves y viernes.
3: Así es.
4: Bueno, Manolito, muchísimas gracias, disculpe la molestia.
3: No se preocupe,
4: bonita tarde,
3: igualmente, no es molestia.
4: Gracias, Manolito, que Dios me lo bendiga.
3: Igualmente, no es molestia, para eso estamos. Manuel, buenas tardes, no alcancé a escuchar, por favor, me dices la letra, ¿cuándo toca la letra R? La letra R, le toca hasta la otra semana, ¡hasta la otra! Le toca la letra R, lunes 21 y martes 22, ¿de acuerdo? Dos semanas más. Buenas tardes, quería saber si ya empieza a pagar lo de Prospera. Hay gente que se quedó con el nombre, ¿verdad? Ya no sé, ya no existe el Prospera, oiga. Ya no se llama Prospera. ¿De acuerdo? Son los programas del bienestar. Y sí, este día, martes, inicia el pago. Martes primero de septiembre, inicia con la letra A. Sí, buenas tardes. Muy buenas tardes, mandé.
5: Estoy molestándolo otra vez por la beca de Rita Cetina, de los rezagados que quedamos. Dijeron que la primera semana de septiembre.
3: A ver. ¿Quién le dijo a usted que la primera semana de septiembre?
5: ¿Mm? así dijeron en unos comentarios de que oí de mujeres ahí, de las que quedamos para lo último.
3: No, usted no, bueno, no sé, pero usted no se vaya con lo que digan.
5: Ajá.
3: La información oficial es en el mes de septiembre. Puede ser mañana, pasado, o puede ser el día 30. No hay fecha, pero de todas formas, es más, de una vez. A ver, becas. A ver, Encinas, becas, no, este es otro amigo. Becas, aquí está. Amigo, buenas tardes. ¿Nos podrás informar la fecha de pago para las personas rezagadas de la beca Rita Cetina? Ahí está. Vamos a esperar a que nos conteste, ¿de acuerdo?
5: Ok.
3: Más bien para actualizarnos, porque recuerdo que ya informamos que las tarjetas rezagadas va a ser para el mes de septiembre, sin fecha concreta todavía. ¿De acuerdo?
5: Es este mes, ¿verdad? Estamos en septiembre.
3: Sí, pues sí, yo creo que sí, ¿verdad?
5: Sí.
3: Sí, pues sí. ¿Septiembre?
5: Muchas gracias, Manuelita.
3: Sí, no se deje guiar con lo que la gente diga, ¿de acuerdo?
5: Es que yo no le entiendo lo del FEI, ya ve que dice que ahí avisan y que todo, como yo no lo entiendo, por eso le marco y le pregunto a usted.
3: Está muy bien. Todo lo que pasa en el Face,
5: ajá,
3: la mayoría no es cierto.
5: Ajá.
3: ¿De acuerdo?
5: Ok.
3: Muy bien.
5: Muchas gracias.
3: A la orden. 1:05. Que la comadre, que la tía, que la vecina, que la compañera. No. Para eso están los canales de comunicación oficial. En este caso, las personas que se encuentran en las oficinas regionales de Beca Rita Cetina Federal, y ahí se despejan, todas las dudas. Me atrasé, vámonos al Radio Tianguis, del Radio Tianguis de la 1:00 p.m.
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1:09 PM, dice por acá la letra O, Manuelito, también. ¿Qué les parece si ahorita doy el calendario de nuevo? ¿De acuerdo? ¿Les parece? A ver, ¿qué pasó? Un accidente. Un accidente acá en el Waldos, ahorita mismo. Muchas gracias por las fotografías. Es un vehículo sedán en color guinda. Se impactó contra la estructura de lo que era anteriormente la agencia fiscal, ¿eh? Ahí se impactó el vehículo. Seriamente daños materiales dejó este accidente que nos envían las fotografías. Gracias, yo les agradezco. Mientras nosotros estamos aquí, ustedes son precisamente nuestros ojos, nuestros oídos allá afuera. Ahí está un fuerte accidente automovilístico en la calzada, en el estacionamiento de la tienda Waldos. Buenas tardes. ¿La letra qué? D de dedo. Ahorita lo doy a conocer el calendario de nuevo, ¿de acuerdo? Ándale, pues, me preguntan sobre la letra D. Ahorita lo doy a conocer de nuevo. Me voy a la pausa. Me voy al editorial y regreso.

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2: El arribo del buque de carga Alicia al puerto de Guaymas vuelve a colocar sobre la mesa uno de los proyectos de inversión más importante y también más controvertidos anunciados para esta región: la construcción de la planta de licuefacción de gas natural Amigo LNG, proyectada en Bahía Catalina. El Alicia llegó el domingo a Guaymas. Se trata de un buque de carga de 147 metros de eslora y 23 metros de manga, con bandera de Portugal. Fuentes consultadas aseguran que transporta las primeras piezas destinadas a la construcción de Amigo LNG y que las maniobras de descarga se realizarán durante los próximos días. La información genera expectativa porque representaría una primera señal física de movimiento alrededor de una inversión anunciada desde hace años. Sin embargo, habrá que esperar la descarga para conocer con precisión el contenido y destino de los componentes, especialmente porque existen versiones de que parte de la carga corresponde a maquinaria para el sector minero. Amigo LNG representa una inversión estimada alrededor de 6.800 millones de dólares y contempla dos trenes de licuefacción con capacidad cercana a 7.8 millones de toneladas anuales. El proyecto pretende recibir gas natural, procesarlo en Guaymas y exportarlo principalmente hacia mercados asiáticos, aprovechando la ubicación estratégica del puerto sonorense. Los beneficios anunciados resultan importantes para una región que necesita nuevas fuentes de empleo. Durante la construcción se han proyectado más de 6.000 empleos directos y alrededor de 11.000 indirectos, además de contratación y capacitación de trabajadores locales y una derrama económica que alcanza distintos sectores de Guaymas y Empalme. También se han presentado compromisos sociales y de infraestructura, entre ellos una planta desalinizadora con posibilidad de aportar agua para Guaymas, así como proyectos relacionados con tratamientos de aguas residuales y generación de energía. Pero una inversión de semejante tamaño tampoco puede recibir un cheque en blanco. La ubicación de la terminal en Bahía Catalina obliga a considerar los posibles impactos ambientales sobre una región privilegiada del Golfo de California. Organizaciones ambientalistas han advertido riesgos para especies marinas, particularmente grandes cetáceos, además de posibles afectaciones relacionadas con el tránsito de embarcaciones y las actividades pesqueras. A eso se suma una circunstancia fundamental: Amigo LNG todavía enfrenta asuntos legales y ambientales pendientes, aunque el proyecto ha recibido permisos relacionados con almacenamiento y licuefacción. Permanece abierto el proceso correspondiente a la autorización ambiental. Una suspensión definitiva concedida dentro de un juicio de amparo mantiene pendiente la resolución respectiva. de manera que será necesario esperar lo que se determine finalmente la justicia federal. Por eso, una cosa es que comiencen a llegar equipos o componentes y otra muy diferente considerar que la construcción tiene definitivamente luz verde. Guaymas necesita inversión, empleos bien remunerados, crecimiento industrial y oportunidades para sus jóvenes. Sería absurdo cerrarles la puerta al desarrollo, pero también es irresponsable permitir que una inversión, por enorme que sea, avance por encima de obligaciones ambientales y legales. Amigo LNG, deberá demostrar que los beneficios prometidos son reales, que los riesgos pueden controlarse y que cada requisito será cumplido. Si obtienen las autorizaciones pendientes y la resolución judicial, permite continuar. Estaremos frente a un proyecto capaz de modificar significativamente la economía regional. Por ahora, el Alicia constituye una imagen importante, un enorme buque entrando al puerto con una carga que alimenta expectativas sobre el futuro de Guaymas. Puede traer las primeras piezas de una transformación económica histórica. Pero el barco ya llegó y la última palabra sobre Amigo LNG todavía está pendiente.
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0: 1:19 esta mañana. Las autoridades en materia de protección civil, Martín Moreno Egurrola, acompañado de la secretaria del ayuntamiento, María Luisa Villaseñor Angulo, llevaron a cabo un recorrido. De hecho, todavía están por allá en la zona rural. Nosotros nos tuvimos que venir para estar aquí con ustedes en el noticiero Expresión Popular. Un saldo blanco reporta la autoridad en materia de protección civil después de una copiosa lluvia en el Valle de Empalme, lo que está provocando los escurrimientos de las aguas broncas que están llegando a arroyos y canales en la zona rural del municipio de Empalme. Nos lo confirma Martín Moreno Egurrola, titular de Protección Civil en el municipio rialero. Martín Moreno Egurrola, coordinador. A ver, permítame. Municipal de Protección Civil en Empalme, pues una cuantiosa lluvia principalmente en la zona rural del municipio, Martín.
1: Sí, es correcto, don Elmira. Como dato, ¿no? Tenemos 35 milímetros en la zona urbana. En la zona rural marcó hasta 58.2 milímetros de agua, ¿no? ¿Qué quiere decir? Pues casi dobleteamos lo que cayó en la zona urbana. Por eso tenemos corrimientos que vienen de la sierra. Tenemos el río Mata activo también, tenemos arroyos Cuates, uno de ellos activo, y esos son los corrimientos que van y dan hacia los valles del municipio de Empalme.
0: En la zona del poblado Morelos, La Travesada, acabamos de observar las calles, bueno, arroyos, donde con el tiempo la gente ha estado construyendo. El agua está pasando básicamente por los caudales naturales.
1: Sí, es correcto, ahorita damos un recorrido por lo que es el lado de La Travesada, donde está el arroyo. Detectamos cómo la gente va tomando medidas resilientes, ¿no? Para el tema de las corridas de agua. Muchos adecuaron las esquinas de las viviendas, le pusieron llantas con tierra, con cemento, que es donde impacta el agua, y las desvían hacia lo que son las vialidades hasta salir por la zona del monte y cruza por este, precisamente por este arroyo que está antes de llegar a Antonio Rosales y que se dirige directamente hacia por un lado La Palma y por un lado Mi Patria, ¿no?
0: Hasta el momento, un saldo blanco.
1: Sí, afortunadamente tenemos saldo blanco. Lo que nos benefició esta lluvia es que no trajo rachas de viento, que es lo que normalmente genera los accidentes o los riesgos en el municipio de Empalme.
0: El escurrimiento de las aguas broncas van a continuar en el transcurso de las próximas horas. La recomendación a niños, a personas en caballo, a los propios automovilistas.
1: Sí, es correcto. Mira, ahorita tenemos un arroyo donde principalmente pueden ir y venir vehículos chicos, vehículos grandes, hasta una motocicleta puede pasar, pero en el transcurso de lo que es la noche, madrugada de hoy, vamos a tener lo que son lluvias muy puntuales en la sierra, ¿no? Lo que van a seguir siguiendo lo que son los escurrimientos y van a seguir llegando las aguas broncas al municipio de Empalme, ¿no? La recomendación es, cuando vean el arroyo crecido completamente ya con fuerza, pues no cruzarlo, no evitar ese tipo de riesgo, porque o tanto los puede arrastrar el arroyo o el carro, si es chico, se les puede averiar y pueden quedar dentro del arroyo y hay una espera de ayuda para que los puedan sacar.
2: Perfecto. ¿Sigue el pronóstico de lluvias durante el resto de la semana, no?
1: Sí, es correcto. Tenemos pronóstico de lluvia durante este fin de semana, durante esta semana también. Ahorita tenemos el acercamiento de un ciclón tropical, lo cual está retirado lo que es la punta de Baja California y también de allá por el estado de Colima. Entonces, pues estamos esperando remanentes, humedad, que llegue aquí a nuestra zona en los próximos días. Muy bien.
0: Martín Moreno Egurrola, titular de Protección Civil en Empalme. Esta primera entrevista la llevamos a cabo precisamente en el camino que conduce de la carretera estatal 85 hacia el ejido Antonio Rosales, poco antes de llegar al Úrsulo Galván. Acá en el vado de que se encuentra en donde está de La Palma a Mi Patria es Primero, ya ahí me dice Martín, ¿sabes qué, Manuel? Ya tenemos de manera preliminar el saldo de los pocos daños ocasionados por esta lluvia. Se encuentra inundada una institución educativa en el poblado La Palma. No recuerdo si es la primaria o la telesecundaria. Pero aquí nos lo informa precisamente Martín Moreno Egurrola, donde se hace un llamado muy importante a los residentes de las comunidades del Valle de Empalme y de Guaymas. Nos vamos a sumar también al tema de evitar estarse bañando. Al momento que llegamos precisamente a ese lugar en donde está el arroyo, antes de llegar a la población Mi Patria es Primero, pues varias personas menores de edad, una mujer con su niño en brazos, bañándose mientras los vehículos iban pasando. Daños ocasionados hasta el momento por la precipitación de más de 50 milímetros en el Valle de Empalme.
3: Amigos nuestros de la FM 105, el poder de la información, esta mañana desde muy temprano la secretaria del ayuntamiento, María Luisa Villaseñor, acompañada del coordinador municipal de protección civil, pues se lleva a cabo, Martín, una inspección por los caminos vecinales, los arroyos de la zona rural después de esta lluvia. ¿Cuál es el saldo preliminar hasta el momento?
4: El saldo preliminar en la zona rural, Manuel, tenemos afectaciones en la telesecundaria 183 de Poblado La Palma, lo cual generó pues una introducción de agua de un cuerpo de un arroyo que está más hacia atrás del arroyo principal que corre entre La Palma y lo que es Mi Patria, ¿no? Tuvo afectaciones de 3 aulas y un aula de medios, que en estos momentos ahorita una brigada de servicio público se dirige a la telesecundaria para poder sacar los besabancos, todo lo que está dentro, y hacer el desasolve el agua y la limpieza correspondiente, así como que hacer las acciones correspondientes para que impedir que el agua vuelva a ingresar en la siguiente lluvia.
3: Perfecto, observamos, y es un dato sumamente importante, Martín, evitar estar en los canales de las aguas broncas a personas, a niños.
4: Es correcto, mira, ahorita hace un momento estábamos aquí en la zona y miramos, pues los niños encantados con el agua, ¿no? Pero en ese tema de que están los niños dentro de los cuerpos de los arroyos, pues vemos que están cruzando vehículos, y los vehículos muchas veces no cruzan lento, se van rápidos, en el tema de que quieren cruzar lo más pronto posible porque pues una avería en un vehículo los termina dejando dentro del arroyo. Entonces aquí es muy importante no estar dentro de los arroyos, los padres de familia, cuidar mucho a sus hijos, porque si estamos en casa y a lo mejor no sabemos si nos salen los niños o se van hacia los arroyos para divertirse, ¿no? Entonces ahorita sí tenemos algo de velocidad, un acumulativo de agua, como lo comentaba hace un momento, de 58.2 milímetros de agua en la zona de Valle, lo cual es mucho en escurrimientos hasta la zona, ¿no? Entonces, estar precavidos y cualquier tipo de emergencia, situación, marcar 911.
3: Perfecto, muy bien. También importante destacar, en el Poblado Morelos, la travesada, hay escurrimientos entre las viviendas, pero no hay casas habitación afectadas.
4: No, hasta el momento no. Hicimos el recorrido, estuvimos ahí calle por calle, no tuvimos ningún reporte de afectación directamente en la vivienda. Estos arroyos son los que vienen directamente a la travesada, se dividen en diferentes lugares, uno en La Palma y el más cargado para la zona de Mi Patria, lo cual hasta el momento pues no tenemos ninguna situación de riesgo.
3: Perfecto, Martín, muchas gracias.
0: Martín Moreno Egurrola, es la telesecundaria 183 del Poblado La Palma, donde hay afectación en 3 aulas y una aula de medios, donde están las computadoras. Ahí se les metió el agua en el Poblado La Palma, en la capital del mundo. Buenas tardes. Muy buenas tardes, a la orden.
5: Bueno.
0: Sí, mande, le escucho.
5: Sí, buenas tardes. Hablo sobre la situación y el problema del CONALEP.
0: ¿Del CONALEP? ¿Qué pasa sí. en el CONALEP?
5: Pues nuevamente lo suspendieron otra vez. No sé si vamos a estar así, o sea, no se me hace justo, porque nosotros como madres, pues hicimos el sacrificio de pagar la escuela, de comprarles uniformes. Hay niños que vienen, creo que de Santa Clara, San José, y pues no se me hace bien.
0: ¿Usted mandó a su hijo, a su hija el día de hoy?
5: Sí, lo mandé hoy, y de hecho pues no entiendo el recibimiento que les hicieron a los alumnos. Hablaron muy bien de la escuela. Yo no sé si fue burla hacia los padres o burla hacia los alumnos para después hacer esto.
0: Bueno, aquí pues hay que decirlo como es, ¿eh? Son los maestros sindicalizados, es una protesta a nivel estatal. Ayer tuvimos la oportunidad de platicar con la dirigente sindical. Es una protesta que se tiene a nivel estatal, que porque ellos no tienen el nombramiento para estar en las aulas. Pero ustedes, como padres de familia, lógicamente, pues ustedes envían a sus hijos para que reciban clases.
5: Pero no, al final los niños están solos en el salón. Muchos niños ni entran al salón. Y al final, pues no tienen maestros, no hay nada. Y que nos digan si nos van a tener así o qué va a pasar, porque, pues, o sea, hay personas que hacemos el sacrificio y el gasto de mandarlos en camiones y todo eso, pues. Y no se me hace bien lo que están haciendo con nosotros, esperando que ellos resuelvan su problema, y nosotros, mientras, ¿qué estamos haciendo? O que nos digan, ¿sabes qué? Pues se suspende un mes, una semana, dos días, tres días, porque hay niños que vienen de San José de Guaymas y Santa Clara y de Empalme.
0: Ok, de acuerdo, totalmente de acuerdo, totalmente de acuerdo. Yo lo comentaba al inicio del programa, en Conalep, Empalme, sí suspendieron clases. Bueno, evitaron que los alumnos fueran. En el caso de Guaymas, de hecho, aquí me está llegando la información, con el apoyo de instituciones como el Instituto Municipal de la Juventud, como el programa DARE, y el personal de confianza, inclusive la propia directora Karina Cervantes, están frente al aula dando talleres, dando pláticas a los alumnos. Pero, pues creo yo, y a lo que usted nos está diciendo, pues no ha sido suficiente. Lo que ustedes requieren es que los maestros regresen a clases.
5: Claro que sí, o sea, no se me hace algo bien, o no sé si ellos ya tenían su táctica, su plan, porque eso no, ¿por qué no lo hicieron? ¿Y por qué les dieron en los cursos y las primeras semanas y la segunda semana? Porque esperaron hasta hoy, pues. O sea, no se me hace bien lo que están haciendo con los alumnos y tanto como los padres de familia hacia uno, porque, pues, como le digo, es un sacrificio que hacemos nosotros también, tanto como para darles del camión y ¿por qué? ¿Por qué? No entiendo. Que digan mejor, ¿sabes qué? Se suspenden por un mes, dos meses.
0: Un ejemplo, vaya, ¿verdad?
5: Pues sí, exactamente, y así, ¿por qué? Porque habemos madres que trabajamos, muchas veces los niños se salen, se van a la plaza o X cosas, y nosotros confiados de que están en la escuela. Y al final ni clase ni nada, porque pues tampoco pueden ser guarderías, porque pues los chamacos no están vigilados, no andan los maestros, quién sabe dónde estarán los maestros, y pues no sé qué es lo que están pidiendo los maestros al final.
0: Que los maestros los que están pidiendo es que les entregue la dirección general en Conalep, ¿sí?, en Sonora, que les entregue el nombramiento. Un ejemplo, maestro de matemáticas, Manuel Rábago, maestro de matemáticas. Beatriz Paredes, maestro de historia. Enrique Peña Nieto, maestro de inglés. Un ejemplo, ¿no? Un ejemplo. Es lo que están pidiendo, el nombramiento. Y pues se tiene la afectación a la comunidad escolar.
5: Sí, pues eso está muy mal. O si no, pues, si no les dan su nombramiento, pues que renuncien y se vayan a otro lado. No sé, porque, pues, o sea, no entiendo por qué hacen eso y por qué esperaban a que, pues, uno hiciera todo el gasto. Y qué malo, porque si el Conalep ya estaba de bajada y hablaban malas comentarios del Conalep, y el Conalep volvió a subir hablando muy bien académicamente, que el Conalep estaba muy bien, maestros y todo. Y lo que están haciendo los maestros, están denigrando la escuela de nuevo otra vez.
0: Totalmente de acuerdo. Pues mire, yo confío que nos estén escuchando más que nada el sindicato. El sindicato, pues ahora que ellos tienen la última palabra. Yo les preguntaba ayer a la dirigente sindical qué riesgos había de que si ellos no tienen, si bien es cierto hay un contrato colectivo del trabajo, pero qué significa que un maestro no tenga el nombramiento, a lo mejor esperar o realizar otro tipo de protesta, pero estar afectando ya a jóvenes de preparatoria, de nuevo ingreso, que tienen una imagen positiva de la institución.
5: Claro que sí.
0: Pues ya de esta forma, pues ya ustedes como padres, como tutores, pues ya entra la duda de lo que se ofreció en la oferta educativa de Conalep.
5: Así es, pues, y pues uno pues con toda la ilusión también, tanto como los niños van a la escuela, y ahorita el CONALEP, la verdad, han hablado muy bien el CONALEP, tanto académicamente como maestros y todo eso, para que ese tipo de personas, la misma escuela, bueno, no la escuela, sino los mismos maestros, estén inmigrando a la misma escuela, no se me hace bien, no se me hace bien, porque ha costado que la escuela poco a poco pues vaya subiendo, pues, porque pues sí estaba muy decaída el CONALEP, hablaban muy mal de CONALEP, el CONALEP de esto, el CONALEP del otro, y el CONALEP de ahorita, han hablado muy bien del CONALEP.
0: De acuerdo, pues vamos a estar al pendiente, busco de nueva cuenta a las autoridades de CONALEP, como a los sindicalizados, yo le agradezco la confianza, y esperemos que muy pronto en CONALEP, los maestros y las maestras sindicalizadas regresen a las aulas.
5: Ay, sí, o no sé, porque me dijeron que no había ni maestros en la escuela. Pues yo creo que se van todos a hacer todo eso. Entonces es abandono de trabajo lo que están haciendo. Porque si no hay maestros en la escuela y todos se van a hacer sus cosas a Hermosillo o no sé dónde les corresponde, es abandono de trabajo. Creo que debe haber una persona representante que los represente a ellos. Yo no entiendo por qué se tienen que ir todos los maestros, porque me dijeron que no había ni maestros. No sé, no estoy segura, así me comentaron.
0: Muy buen punto, muy buen punto. Aquí, ¿sí? Aquí las autoridades de CONALEP, en este caso...
5: ¿La directora? ¿La dirección?
0: Directora. A ver, maestros, a ver, está bien. Hay un contrato colectivo del trabajo.
5: Claro.
0: Pero el maestro que no esté funcionando, actas administrativas.
5: Claro, es abandono de trabajo, porque deben de tener de 10, debe de haber un representante, y ese representante se tiene que ir a hacer pedazos, a Hermosillo, o no sé dónde corresponde. Yo no sé por qué tienen que ir 3, 4, 5 personas. Entonces es abandono de trabajo. Para mí, así para mi vez.
0: No, no, y efectivamente, el contrato colectivo del trabajo establece que el documento del puesto que ocupa el trabajador se les debió de haber entregado a más tardar el 15 de mayo, pero... Insisto, la pregunta es, ¿qué implica que un maestro no tenga su nombramiento? Y la afectación que se tiene en Guaymas y en Empalme y en el resto de los CONALEP es mucho, es bastante por el sacrificio que ustedes como padres realizaron.
5: Pero pienso yo que si ellos aceptaron eso desde un principio, que no sé cuánto tiempo tengan trabajando ellos así sin nombramiento... O sea, no sé qué les afectó o qué les pasó que haciendo eso ahora entrando a clases y perjudicando tanto como más a los alumnos. A los alumnos, son los que perjudican más. A como están ahorita, le quitan la ilusión, le quitan las ganas y todo lo demás, pero ellos no piensan en los alumnos, ellos están pensando en ellos.
0: Totalmente de acuerdo. Y le voy a insistir, vamos a insistir con la directora. Me llama la atención que usted nos está reportando la posibilidad de que no estén físicamente los maestros, pues ahora sí, a ver CONALEP, Dirección General, la propia dirección de CONALEP aquí en Guaymas, pues levantar actas administrativas.
5: Si, claro.
0: Si yo tengo un compromiso con la empresa FM 105, si yo no llego a las 12:20, 12:25
5: claro,
0: aquí, lógicamente que la empresa me va a decir, hey, ¿qué pasa, verdad?
5: Claro que sí, a lo mejor ellos no han visto ese punto o no sé, pero yo empecé a notar y empecé a checar todas esas cosas, porque así me llegó, mamá, no hay maestro. Pues ¿cómo? Se supone que de perdida debe ver, si se va uno a ver por estos maestros que quedan aquí, porque, o sea, es abandono de trabajo lo que están haciendo. Y yo creo que ahí la directora tiene que ver ese punto. Y pues las muchas madres, pues me imagino, estamos insatisfechas, no sé qué podemos hacer, o pararnos afuera de la escuela. ¿A presionar?
0: Ok, ahorita saliendo a las 2 de la tarde voy a volver a CONALEP para platicar con la maestra y cerciorarme a ¿sí? ver dónde están los maestros. Ahorita a las 2 voy a ir para allá.
5: Ah, ok, eres muy amable por atenderme.
0: De acuerdo, y para eso estamos,
5: Gracias.
0: Yo le agradezco a usted la confianza. Es la situación que prevalece en CONALEP. ¿De acuerdo? Sí se hace el esfuerzo. De hecho, aquí me mandan las fotografías. Veo a personal de confianza, a personal del equipo bueno, no del equipo, a personal de confianza. ¿Quiénes están llevando a cabo la protesta? ¿Quiénes no están entrando a las aulas? Maestro sindicalizado. Este día se solicitó el apoyo de, ahorita le voy a decir, pláticas con el Instituto de la Juventud, Seguridad Pública y Sector Salud. Inclusive, la propia directora, la maestra Karina Cervantes, llevó a cabo una plática de educación socioemocional. Reflexionamos. Es decir, se está haciendo el trabajo de maestras y maestros del CONALEP. Aquí, y hay que decirlo así, el sindicato de maestras y de maestros del CONALEP son los que mantienen el paro laboral. Tengo la información, ahorita me voy a comunicar con el maestro Guadalupe. Tengo información que CONALEP Empalme, ¿saben qué? No hay clases. Fue una medida. Mientras tanto, en CONALEP Guaymas, la medida fue de manera normal. Solicitamos apoyo, gestionamos al Instituto de la Juventud, Salud, Seguridad Pública a través del programa DARE. El personal que de confianza que mantiene CONALEP, ahí se están llevando a cabo los talleres. Mientras tanto, maestras y maestros sindicalizados, tengo entendido que son 40 personal docente, deben de estar ahí en CONALEP. Ahí deben de estar. Ahorita a las 2 me echo la vueltecita. Buenas tardes. Muy buenas tardes, a la orden. Mande.
6: Tú ahí se está tirando a la pura salida de la casa del chamaco. Ahí se está tirando el agua. Cantidad de agua, el litro de agua aquí en Independencia le tiran.
0: ¿De qué chamaco me habla?
6: De un chamaco que vive ahí en una casita. Ajá.
0: Y la fuga
6: tira mucha agua. Tira mucha agua una toma de él ahí.
0: Y la
6: pero
0: toma
6: no está en la calle.
0: Ah, okay,
6: no
0: lo que le iba a preguntar. Está dentro de la casa.
6: Está en terreno, sí. Y el chamaco le dicen que sí, ¿por qué no la arregla? No, porque me salen ampollas. ¿Y por qué no la arregla? Pero es gran cantidad de agua. ¿A dónde puedo ir a poner esa queja?
0: ¿En la CEA?
6: Sí, pues, para que le llamen la atención, ¿sí?, al chamaco.
0: Así es.
6: Porque es cantidad de agua que está tirando, Manuelito, ahí. Cada vez que hay agua, es muchísima agua la que se derrama ahí. Es la tubería que va para su casa. Y casi en la pura entrada de su casa, ahí en la pura pasada por donde pasa él. Y le dice a la gente que sí, ¿por qué no la arregla? No, porque le salen ampollas. Ah, bueno, pues voy a tener que reportarlo a la CEA.
0: ¿Sí? Es ahí en la CEA.
6: Sí, es mucho calagua lo que se tira, Manolito.
0: De acuerdo.
6: Sí, para eso se hablé, para ver a dónde puedo poner la queja. Ok, Manolito.
0: Claro que sí, a la orden.
6: Gracias.
0: 1:42, pausa, regreso.
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9: la totalidad de alumnas y alumnos de los planteles del CONALEP en la región se vieron afectados por el paro de labores que iniciaron docentes integrantes del Sindicato de Trabajadores Académicos del Colegio de Educación Técnica del Estado de Sonora a partir de ayer lunes 31
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0: Una de la tarde con 46 minutos. Una de la tarde con 46 minutos. Son 43 maestros de base. Es decir, maestras y maestros que ya tienen una trayectoria en CONALEP. ¿Qué es lo que dice el contrato colectivo del trabajo en CONALEP? Se destaca que el contrato colectivo de trabajo 2026-2028... En la cláusula 22 del contrato colectivo establece que el documento del puesto que ocupa el trabajador, el colegio debe de entregar a través de la dirección administrativa allá en Hermosillo el documento denominado nombramiento definitivo o de base que ampara la contratación del trabajador académico. Mismo que deberá contener los siguientes elementos. Nombre del trabajador, nacionalidad, sexo, estado civil, domicilio, puesto, fecha del establecimiento de la relación laboral, salario, adscripción y en su caso área de conocimientos. Este documento deberá de ser suscrito por la dirección general allá en Hermosillo. Además, fíjese, mire, bueno, más bien escuche. Además, en el mismo contrato colectivo que firmaron las autoridades sindicales y las autoridades de CONALEP, inclusive a nivel nacional y estatal, establece que en caso de que el trabajador académico no reciba en tiempo y forma lo estipulado, no deberá ingresar a sus labores. Esto sin responsabilidad para el trabajador. Y además, no se le puede afectar en su salario hasta que

0: ni el mexicano. Pero bueno, les pongo un ejemplo. Mi pregunta es, ¿en qué les afecta? ¿Cuántos planteles en CONALEP existen? Son, creo que 14 planteles más una extensión. Se va iniciando el ciclo escolar. Bueno, ellos iniciaron antes por el curso de inducción. Pero, ¿en qué les afecta? Vamos a regresar a CONALEP ahorita. Ahorita vamos a ir a checar. Quiero cerciorarme de que los maestros estén ahí. Ellos van a seguir. Ahorita, en el CONALEP Guaymas, estuvieron elementos de seguridad pública. Estuvieron del programa del Departamento de Preventivo y de DARE. Estuvo personal del Ayuntamiento, del Instituto Municipal de la Juventud. Estuvieron personal administrativo, personal de oficina de CONALEP. Estuvieron en las aulas frente a los muchachos con los talleres. No es suficiente, claro. No es suficiente. No hay capacidad para suplir precisamente a estos 43 maestros. Maestros que están con los brazos cruzados y ya llevan lunes y martes y les van a pagar. Van a recibir su sueldo, pero si no están haciendo nada. Sí, buenas tardes. Mande, muy buenas tardes. Mande.
1: Quiero hacer un reporte a la CEA.
0: Ok.
1: Tengo un folio 127-535 de una fuga de agua en Las Palmas. Esto lo hice desde abril. Fueron y revisaron, han ido como unas dos veces, pero escarbaron y todavía sigue la fuga. Dejaron el hoyo, tumbaron una parte de la banqueta y está creciendo ya muchísima rama. Y hay un matorral ahí de donde he mandado fotos, he vuelto a ir y decir que no ha quedado. Me han vuelto a tomar nota, una persona que se iba a abocar y es hora que no ha quedado.
0: ¿Me pasa la dirección, por favor?
1: Sí, es calle Jacarandas, lote 7, manzana 1, Colonia Las Palmas.
0: Ok.
1: Está en esquina, a un costado de la capilla, mijo. Ya tiene demasiado y no sé, pues, qué vaya a pasar. Que están esperando.
0: Muy bien, ya salió su reporte al aire.
1: Espero que al hablarle a ustedes hagan algo, porque yo no he obtenido respuesta yendo para allá con ellos.
0: Claro que sí.
1: Muchas gracias.
0: A la orden. Dice por acá Manuel, buenas tardes, con todo respeto, nos llega este mensaje. Con todo respeto, pero los padres de familia de alumnos del CONALEP no queremos que les den cursos, queremos clases normales. Y si no, suspensión de clases, porque no es justo que todo el sacrificio que se hizo y mandar a los alumnos a clases, ¿de qué sirven los cursos? Como dijo la señora, los alumnos dicen para cursos y pláticas, ¿a qué venimos? Si ellos lo que quieren es estudiar. Y con el sacrificio que hacemos día a día los padres que trabajamos, ahora los alumnos, hoy salieron a las 9:20 a.m. y los alumnos se van a la plaza o alguno otro lado, menos a donde deben. Es mejor suspensión total y que nos digan, vengan en 3 o 4 días, pero una fecha exacta, no que ven y a pláticas no es justo. Pero ¿qué pasa? Eso lo hacen para que las autoridades tengan más presión, porque sin alumnos no hay presión por autoridades mayores y correspondientes. Manuel, ¿no hubieras dicho? Así tendrán tiempo de llegar antes de que tú te hagas presente. Nos llega este mensaje, por supuesto, aquí en su noticiero Expresión Popular. Me envían un audio. Avíseme, por favor, si tiene que ver con el tema. Por favorcito. Sí, buenas tardes. Se nos fue la llamada. Yo pregunto y le hago las preguntas a estos 43 maestros de base. Hay adolescentes que no están ingresando

al plantel. Se están yendo. Bien lo dicen. Es muy común ayer y hoy mirar a adolescentes con uniforme de CONALEP en la plaza. Aquí en la Plaza Tres Presidentes, en el centro, hay jóvenes paseándose en moto, en diversas motos, paseándose hacia allá, hacia acá. Ayer en la mañana, en el set del mar. ¿Qué pasaría? Y mire, toco madera. Pero, ¿qué pasaría si un estudiante de CONALEP sufriera algún accidente con uniforme de CONALEP? Cuando deben de estar recibiendo clases en el horario matutino, en el horario vespertino. Ah, no. Pues porque esos 43 maestros sindicalizados, pues, ¿qué les implica no tener el nombramiento? Ni modo que les vayan a quitar su trabajo. Ni modo que les diga la autoridad de CONALEP, ah, no, no tienes tu nombramiento, no pasas a la aula. ¿No se pueden esperar? O que les diga a la maestra María Cristina, maestra María Cristina, ¿para cuándo me va a entregar el nombramiento? Y que la autoridad vaya. O bien, maestros, no sé, bien lo dicen, ustedes tienen autoridades sindicales. Que las autoridades sindicales vayan allá a Hermosillo a tomar las instalaciones de las oficinas generales del CONALEP. Pero que lo hagan sus representantes sindicales. Allá vayan. Allá vayan. Que vayan allá los dirigentes sindicales. En este caso, ahorita no traigo el nombre, por aquí lo debo de tener anotado. La maestra Dulce Rivera Velázquez. ¿Cuántos representantes son? Ah, son 14 planteles. Allá váyanse. Allá váyanse a las oficinas regionales de CONALEP con la maestra María Cristina. Y allá bloqueen. Allá en Hermosillo. Mientras ustedes den clases. He escuchado por ahí, he leído por ahí, que allá en el Medio Oriente, ¿cómo se hacen las protestas en las empresas, en las oficinas gubernamentales? Ahí en Corea, ahí en Japón, se produce más. Dan más clase los maestros de Corea, los maestros de Japón. Esa es la protesta que llevan a cabo allá en Japón. ¿Verdad? Y cuando aquí, estoy sindicalizado. Voy a hacer un paro de labores sin ver la afectación que se tiene precisamente a una familia que hizo un sacrificio de pagar colegiatura. Ya lo dicen, personitas que vienen de Empalme, personitas que vienen de San José, de La Cuadrita, del Arroyo, de La Salvación. Ellos tienen que estar, ellos están cumpliendo. Sí, buenas tardes. Mande. No nos han informado. Ok, voy a preguntar. Ok, checo el dato. A la orden, Manuel, que los padres hagan lo mismo, que ellos un paro de alumnos, que nadie los mande a la escuela, a ver qué hacen los maestros. Me llega este mensaje. Con este tema me despido, voy a CONALEP, voy a checar si se encuentra la plantilla laboral y mañana les traigo la historia. 1:58 PM, nos atrasamos. Gracias por sus mensajes, sus llamadas. Pendiente, se queda usted con la programación de la compañera Anaí. Muy buenas tardes.

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2: Pareja de estudiantes resultó lesionada luego de impactar la motocicleta que tripulaban contra un taxi en carretera al Varadero Nacional, al sur de la ciudad.
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¡Bájale! Buenas tardes, hola, ¿cómo están? ¿Cómo andan, Oye, pues nada, un día más, un día menos, martes, ya miércoles, jueves, viernes, sábado, domingo, hombre. Martes, 1 de septiembre, iniciando el mes con todo, mes patrio, chamacos. Hay que bailar la del mariachi loco.

0: apunto la libreta.
1: Uno menos, uno más, uno menos. ¿Quién da más? ¿Quieres un duelo, eh? ¿Quieres duelo o no quieres duelo? A ver si ahorita te lo puedo mandar. Vamos a ver si nos aventamos un tiro, ¿no? Oye, pues nada, la mismita de la mañana, la mismita de toda la vida y la mismita de hace 10 años también. Anaí Ruiz, la tremenda, la tremendísima Ana ha arribado a la cabina con éxito. ¿Qué me vas a contar? ¿Qué me vas a contar? Mirándote a los ojos, juraría que tienes algo nuevo que contarme. Guácala, ¿no? Oye, no, pues nada, dice, buenas tardes, podría ponerme la canción de La Sombra del Chaca, ¿no? Por debajo de la mesa. ¿Qué más? Por favor, un saludo para las familias Cruz a Puerto Libertad. Claro que sí, chamaca. Ahorita te la mando con mucho gusto, pero primero coméntame cómo te llamas, ¿eh? Bueno, ahí quedó el saludo para la familia Cruz. Nos piden La Sombrita del Chaca, así mismo, así na es. Por La Sombrita. Oye, claro que sí, La Sombra del Chaca, ahorita se la mando. ¿Qué más comentan por aquí la raza? Tomasito Javier, ¿qué hubo, padre?
2: Buenas tardes, amiga, buenas tardes. Aquí te escucho en la casa. Estoy comiendo menudo, estoy comiendo menudo. Ahí te encargo una canción de Karim León, cualquiera. Karim León, gracias, gracias.
1: Vámonos ahí, tremendo Tomasito Javier. ¿Cómo te caería un menudo? Dijera el Tigrillo Palma, con mucha pata. Guácala, ¿no? Ni modo.
3: Hoy por ser.
1: Oye, vámonos con las mañanitas para los cumpleañeros y arrancamos este programa. Esto ya se prendió y así se apagó también. Pa' que no duela, pa' que no duela, es Grupo Duelo. Oiga, lo escuchas por acá en la sintonía de la 105.3. 2:04, chamacos, 2:04, buenas tardes, buenas tardes, buenas tardes, buenas tardes.

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1: Ajúa, azúale, machín, rin, rin, oiga, para la familia Cruz por allá hasta Puerto Libertad. Es la sombra del Chaca, lo más suavecito que tenemos por acá. Ahí les encargamos que le den mucho amor, raza. Solicítala, por favor, a través del 22-202-86. Se titula Por Debajo de la Mesa. No sabes lo que me hace sentir, guácala.

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0: Ay, ay, ay, oiga, hay que seguir gozando la machín, 2:28.
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0: Uy, qué bárbaro, 105.3 infernales watts, dijera por ahí. No es cierto, chamaca. Esos no son los watts, esos son los megahertz. 10,000 infernales watts de potencia son los que te acompañan por acá en esta programación, ¿ok? Y no nomás en esta, en todas. En todos y cada uno de los programas, pues puedes escucharlo con 10,000 infernales watts. Padrísimo, chamacos. Oye, ¿quieres saber qué significan los watts por acá en términos de radio? Y no son los WhatsApp, Bravo, bravo, muy chistosita, la tremenda, guácala, la tremenda, ¿no? 2:29 en este momento, más adelante te contaré. Voy a organizar toda la información y ahí te cuento, ¿no? Ahorita me preguntaron, ¿qué es eso de los infernales watts? Si no sabes, pues acá, por acá anda la tremenda para contarte todo el merequetengue, todo el show, todo el rollito. Por mientras, a ritmo de banda, haz de cuenta que andas bailando por allá en el Rocky Point, allá en... ¿Cómo se llama? Puerto Peñasco.
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0: Uy, no, a ver, ¿por qué te hago este comentario, no? ¿Por qué me enfoqué tanto en la radio? Bueno, varios radioescuchas me han preguntado, oye, ¿cómo funciona la radio? Como me ven que andamos por acá, nomás sentarnos y hablar. No, por eso me enfoqué. Más adelante, como bien te lo he prometido días atrás, te voy a empezar a contar temas de la radio, para que sepas cómo funciona, qué onda, qué show. Me acaban de preguntar nuevamente qué onda con los infernales watts. Es diferencia, ¿no?, entre los megahertz y los watts. A muchos no les importa, pero a varios bastantitos sí. Por mientras, pues te traigo buena música, 2:31. A ver, la Mary con el Marquitos, ¿qué onda? Excelente tarde, buenas tardes, tremenda remigia. Oye, ¿cómo andas? ¿Qué dice el Marquitos Castro? Dice, hola chica, ¿me podrías decir el nombre de la música que tienes de fondo? La de ahorita, mi amor. Es la más nueva, ¿no? La más nueva de la chaviza por acá, a cargo de Netón Vega. Se llama Ricky. Esa es la que traemos por acá de fondo, Ricky con el Netón Vega. Ahí por si querías saber, ahí te paso el dato. Buenísimas tardes, Laurita Garza, la maestra de la escuela.
2: Dios te cuida, protege y bendiga siempre, mi tremenda Anaísio Ruiz. Un gusto y placer saludarte como siempre desde la calle 27. Voy llegando a mi casa, mi tremenda.
0: ¡Ájale! ¡Sabor, sabor, sabor! ¿Irá? Oye, tremenda Laurita Garza, ¿qué vas a comer? Descongelaste el pollo, mi amor. O nanay, ¿te vas a aventar un pescado, una carne, unas albóndigas? ¿Qué es lo que vas a comer en esta tremendísima tarde? Te acompaño, yo por acá te acompaño a la hora de la papa. Y tú que me estás escuchando, ¿qué ondas? ¿Qué vas a comer? ¿Qué es lo que vas a degustar en esta tremendísima tarde de martes con estos 30 grados centígrados? Pues se nos antoja un caldito, ¿no? Así bien padrísimo, padrísimo, como esta rola que te voy a presentar a continuación. Se llama Soltero, Soltero y Sabroso, a dueto con los chicos. Es a cargo del boricua, oiga.
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0: 232, comunícate conmigo, échame el ring ring 2220286 o también 622-165-7866. Coméntamelo todo. Por mientras, pues ya sabes, te acompaño hasta las 4, mi amor. Pásatela bonito. Pásele, pásele.

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0: Te traigo información por acá acerca del rey de los corridos tumbados, ¿no? Para toda la chavalada, te hablo de Natanael Cano. Fíjense que ya volvió a las andadas, ¿no? Volvió a las canchas con su nuevo álbum.
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0: Qué bárbaro, chamacos. Fíjense que el rey ha vuelto, la superestrella global, por acá, orgullosamente sonorense. Pues el Nata regresó a

Encima de los charts en Spotify y en todas las plataformas digitales, con su álbum titulado Natanael Cano Volumen 1, a solamente pocos días, ¿no? Pocos días de su lanzamiento, el cantautor nominado a los Latin Grammy, chamacos, irá nomás, pues volvió a coronarse como uno de los máximos exponentes de su género que él mismo creó, ¿no? Él se autodenomina el creador de los corridos tumbados junto a Dan Sánchez. Fíjate por ahí, que se puso número uno rápidamente, lo mandaron a número uno en, ya sabes dónde, ¿no? En el Spotify, en el YouTube, diría la plebada. Oye, pues nada, se acaba de lanzar hace apenas, ¿qué te gusta? La última semana de agosto y ya anda en tendencia número uno en YouTube México con una rolita. Sorry, disculpa, salud, gracias. Con la rolita que te comentaba, ¿no? Dedicada para su novia Marisa Blanco, bueno, su exnovia. La canción se llama Mar Azul y pues rápidamente la pusieron como número uno. Una rolita nostálgica donde habla pues de lo bonito que fue tener una relación con ella, la tremenda Marisa Blanco. Recordemos también que se hizo tendencia en redes sociales, que le andaba rogando el Nata Rogón por ahí por Instagram. Díganle a la Marisa que regrese conmigo, pues así mismo acaba de sacar la rolita, que muchos se han identificado, ¿no? Mar Azul. También en esta misma producción, pues incluye los corridos que no podemos poner, pero que tú bien sabes, ¿no? Incluyendo también la rolita de Por Amarte, así un covercito por ahí, que lo hemos escuchado mucho con Cristian Castro, ¿verdad? Pero esta vez el Nata, pues le dio voz. Un corridito por ahí también, prohibido, ya sabes tú, prohibido. A dueto con Javier Rosas y también con Gabito Ballesteros. Mira, se le fue. Desató el furor por acá entre toda la chavalada. Y pues nada, con este mismo álbum, pues le dio sold out a su fecha en la Ciudad de México. Por supuesto, también anunciando que va a tener gira por toda la República Mexicana, por allá por Mexicali también, pues en el Pepsi Center estuvo a reventar el Pepsi Center de allá, de la Ciudad de México. Felicidades por el Natanael Cano, chamacos. Te traigo la primicia por acá. Oíla, ¿cuál primicia, mija? Si ya salió. Esta sí te la puedo poner. Viene a cargo del Nata, un covercito por ahí. Se titula Por Amarte Así a través del 105 de la FM.

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2: Ya son exactamente las 3 de la tarde con 33 minutos, chamacos. Ahí viene la lluvia. Nos comentan por acá que efectivamente va a llover. Se pronostica para el día de hoy, más en la nochecita, ¿no? Y el día de mañana va a caer lluvia. ¡Qué bárbaro! Oye, ya andamos por acá. Así es, fallas técnicas. ¡Qué bárbaro! Ya volvió, dice, gracias a Dios y María Santísima. Así es, mi amor, así tenía que ser. Ahí viene la lluvia, ¿a poco sí? A ver, mándame foto tú de tu colonia, donde quiera que andes escuchando el 105 de la FM, a ver si es cierto, ¿eh? Se pronostica lluvia, así es. Pero ya no les voy a decir nada, porque luego, mira. Ni me creen, ¿verdad? Luego ni me creen. ¿Para qué nos vamos a meter en esos terrenos? Por acá preguntamos a los profesionales y efectivamente nos dijeron que hay probabilidad muy alta de lluvia. Así que tome sus precauciones. ¿Cómo le digo? Si usted no alcanzó a impermeabilizar, pues ni modo, ¿verdad? ¡Qué bárbaro! Laurita Grajeda, Doña Norma nos comenta que todo el tiempo nos escucha. Gracias, hermosa, gracias. No te preocupes, mi amor. Yo sé que tienes el corazón divino. Yo sé que tienes tu corazoncito dividido en la mañana y en la tarde, pero no pasa nada, Doña Norma. Guiño, guiño, guiño. Secreto, secretito de amor, ¿ok? No te preocupes, Doña Norma, ya sabes que te quiero muchísimo, aunque tenga el corazón dividido. Buenas tardes, adelante.
3: Pero yo las gozo.
2: ¿Aló?
4: ¿Cómo ha estado? ¿Bien?
2: Bien, gracias a Dios. ¿Quién habla?
4: Habla don Pepe, el servicio público. Y va a llover otra vez en la mañana, de noche.
2: Afirmativo, don Pepe. Ahora sí se lo digo, con el alma en la mano, ¿no?
4: Como siempre me dice usted.
2: Ahora parece que sí, ¿eh? Parece que ahora sí es verdad.
4: Aquí lo escucho, gracias.
2: Ándale, pues, cuídate mucho,
4: adiós,
2: Pepe.
4: Adiós,
2: saludos.
4: Tremendo, adiós.
2: Adiós, tremendísimo Pepe por acá de servicios públicos, ¿no? Dicen que ahora sí va a llover. Vámonos con más música, chamacos. Viene Viri Yesca. Llama, porfa.

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5: Más buena música para ti, por acá la mamá de todas, mi banda El Mexicano. Suena Sombrero Vaquero Machín, rin rin, oiga, meta la ropa.
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1: Por acá nos comentan, oye, tremenda, dile a la Jacqueline que si se anima, dice, que si se anima a un rico pozole ahora en el mes de septiembre, ¿a poco sí, eh? Oye, soy el Roberto, hazme el favor de decirle a la Jacqueline que si se anima por un pozolito o una birria del mercado municipal, ¡vámonos, ay! Oye, tremenda Jacqueline, pues me imagino que ha de elaborar, ¿no? Ha de elaborar por ahí en un local del mercado municipal o sus alrededores. A ver, si tú te llamas Jacqueline y laboras por acá por el mercado, pues te invitan un pozole, una birria, una comida, lo que tú quieras del mercado municipal.
3: ¿Qué?
1: ¿Qué es el Roberto? Dice, soy el Roberto, ya tú debes de saber. Servicio social para Jacqueline, un pozole, mi amor.

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Ay, ay, ay, qué buena rola, oiga. Cinco minutos ya nos separan de las 4 de la tarde, chamacos. Ah, gente batallosa, hombre. Oye, pues nada, ya me voy, ¿no? Ya sabes que ya me tengo que retirar. Oigan, pues, ¿qué creen? Efectivamente, la Citlali, fiel radioescucha de la 105, ¿eh? La Citlali, hoy la Jacqueline. ¿Qué les cuento? A ver, esta historia de amor, lástima, ¿no? Lástima que ya me tengo que ir, pero se las voy a contar. Me dieron permiso de contar este mitote. Ya nos marcó la Jacqueline, que sí, efectivamente, conoce al Robertito. Tremendo Robert, garañón, qué bárbaro. Oye, pues qué padre, dice que sí. A ver, Roberto, por acá que me mandaste mensaje vía WhatsApp. Dice que sí, que efectivamente te acepta el pozolazo, te acepta la birria o lo que quieras, ¿no? Pero con la condición que le compres también a su compañera. Que también le compres uno a su compañera, la Citlali, ¿no? Se me quedaron grabados los nombres, perdón. Andaba procesando la información y el mitotazo.

Chamacos, con esta tremendísima historia de amor. Ahí me cuentan mañana, me manda el mensaje mañana, a ver qué desenlace tuvo. Por acá a todos los radioescuchas de la 105 queremos saber en qué terminó esta historia. Una historia más, Anaí Cupido. Anaí Cupido se despide de ti, la tremendísima Anaí Ruiz. Los micrófonos se apagan, para las más pesadas, ¿no? Pero no te preocupes, hombre, continúa escuchando en Puras de Arranque, ¿ok? Yo, con el favor de Dios, pues regreso el día de mañana, mañana en punto de las 9 para continuarle. Mañana miércoles 2 de septiembre, espero que andes muy bien, ¿ok? Híjole, me voy a ir bien picada, chamacos. Bien picada, a ver en qué terminó esta historia. El Roberto, la Jacqueline y la Citlali por allá por rumbos del mercado municipal. Híjole, pues ni modo, hasta chaperona. Hasta con chaperona salió la tremenda Jacqueline. Ahí me cuentan, ok. Ya, mucho mitote, mucho pozolito. Cuídateme mucho, mi amor. Dios te me bendiga, que seas muy feliz. Mañana me cuentas a ver qué pasa, ok. Mañana nos escuchamos, bye.

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1: 4 de la tarde ya con 4 minutos y estamos en el Radio Tianguis. Si usted vende, compra o renta. Ah, no, si se quiere en el Radio Tianguis.
2: Yes. Vendo 3 bolsas de ropa variada. También tengo una mesa y una minita de gas. Los interesados, venir al domicilio enfrente del cubo aquí en Empalme, porque el teléfono se me averió. Gracias.

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5: Ya con 13 minutos, iniciamos y arrancamos ya con todo aquí en Horas de Arranque con su amiga Adriana Sánchez, La Güerita FM. ¿Cómo andan? ¿Cómo andan?
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5: Que se siente el martes, ya el día de hoy, no te cases ni te embarques, qué bárbaro, sí es martes, ¿verdad? Ando muy perdida. A ver, porque luego me equivoco. Sí, martes 1 de septiembre, el día de hoy. ¡Laurita! Se comunica conmigo Laurita Grajeda también el día de hoy. Gracias, Laurita, por seguirse comunicando conmigo. Ya me mandó mensajes aquí a la radio también y a mi número personal. Muchas gracias, Laurita, por siempre estar presente. ¡Buenas, buenas! Hola, hola, mi amigo Marco Sayas. También le mandamos un saludo. A doña Estela también le mandamos un saludo, que se sigue comunicando aquí a cabina conmigo. ¡Buenas, buenas! ¿Cómo andamos con el climita el día de hoy? ¿Cómo les fue con la llovizna de anoche? ¡Ay! Ay, ay, qué bárbaro, qué buena tronadera había. Ay, no, no, no, no, no, dije yo. Ay, qué miedo. Ya les dije que cuando truena, ay, no me da mucho miedo a mí. Y el día de hoy también tenemos pronóstico de lluvia, 70% de probabilidades de lluvia. Así que lo más probable es que en la noche también nos sorprenda una rica lluviecita, pero sin truenos, hombre. ¿Pa' qué tanto, hombre? No pedimos mucho.
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5: Comuníquense conmigo aquí a cabina al 2220286. O también a la línea telefónica de WhatsApp al 622-165-7866. Así que comuníquense, comuníquense. Y tenemos llamadita. Buenas, buenas. Hola, buenas tardes.
7: ¿Cómo está usted? Ya andamos por aquí.
5: ¿Dónde anda? ¿Dónde anda, don Miguel?
7: No, don René.
5: ¡Ay, don René! Don René, mire, tanto que ya no tenía rato que no me hablaba. Ya lo confundí con don Miguel Zamorano. ¿Dónde andaba, don René, pues?
7: Ya, ¿se acuerda que le dije que iba de vacaciones?
5: Pero duró mucho de vacaciones, la agarró muy larga. ¡Qué bárbaro!
7: 3 meses.
5: Sí, mucho tiempo. Y dije yo, ¿será que ya se olvidaría de uno? Pero mire, se fue mucho tiempo de vago, ¿eh? ¡Qué bárbaro!
7: No, acá andamos ya, gracias a Dios aquí. ¿Y usted cómo ha estado?
5: Yo muy bien, bendito mi Dios, estoy muy bien, gracias a Dios. Aquí estamos, mire.
7: Ah, qué bueno, me da mucho gusto.
5: Ahorita le vamos a mandar un saludo entonces a toda la gente de allá de la Independencia y del Centinela, a todos aquellos lados.
7: Ándale, pues, aquí estamos, escuchándola.
5: Ándale, pues, le mando saludos, don René.
7: Igualmente.
5: Gracias, saludos. Ahí está don René, tenemos un mensajito de la Ramona Mona. Quiero imaginarme que es la Ramona. Vamos a escuchar, ¿con qué ocurrencia va a salir la Ramona ahorita, eh?
8: Ay, perdida.
5: No les digo que la Ramona, qué bárbaro, pues. Buenas tardes, Laurita, me mando audio, ¿qué nos dice?
9: Que cuide, proteja, bendiga siempre, mi güerita hermosa. Un placer saludarte como siempre, desde la calle 27. Te voy a escuchar por internet, mi güerita hermosa, porque ahorita voy a salir. Espero que llueva en la madrugada.
5: Claro que sí, Laurita, muchas gracias, gracias. Ahí le mandamos el saludo también a mi amigo que se comunica desde la Joyería 20, José Ramírez. Le mandamos un saludo también. ¿Qué me dicen? Buenas tardes. Saludos al Néstor Lucero trabajando de Uber. ¡Aush! El fan de la güerita. Ahí le mandamos un saludo también, 4 de la tarde con 17 minutos. Y nos vamos a ir de una vez con este tema que se llama Ay, amigo de los huracanes del norte. Ahorita continuamos con más música, con más llamaditas y con más saluditos.
10: ¡No más!
5: No se olviden, yo soy su amiga Adriana Sánchez, la güerita FM, y tenemos cumpleañeros el día de hoy, así que ahorita vamos a andar felicitando a todos los cumpleañeros que tenemos el día de hoy.

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Tenemos un cumpleañero el día de hoy. Le vamos a mandar las mañanitas a Jesús Tadeo Sandoval, que está cumpliendo sus 10 añitos. Tadeo, te mandamos muchísimas, muchísimas felicitaciones. Te queremos mucho, Tadeo.

Muchas felicidades para todos los cumpleañeros el día de hoy. Nos vamos a ir con este tema del Coyote, hablando claro del Coyote y su banda. Estamos en las de arranque, pero ya terminamos. Nos vamos al Pídele y Escúchala con su amiga Adriana Sánchez, la Güerita FM.

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Habla por favor al 622-114-5241. Gracias.

0: Para mayor información, comunicarse al 622-107-4968. Gracias.
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3: Don Pepe, don Pepe. ¡Mandamos la chona! ¡Iniciamos las de Pídele y Escúchala! Ahora sí, don Pepe, ¡que se activen los morros!